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1: Es un pinflo ahí.
2: Oye, mi Gerardo, y de, por ejemplo, de los corridos que no sean tuyos, que tú digas, ah, me hubiera gustado cantarlo inéditamente, que digas, este corrido está muy perro, el tuyo, el preferido, de que no sea tuyo.
3: Que no sea mío.
2: Que no sea tuyo, que digas, ese corrido me gusta mucho y está bien escrito y es que sea de tus preferidos.
3: Sí, pues a mí me gusta mucho el corrido que podría decir Mario Peralta, pero ya lo hemos grabado, pues, o sea, lo hemos grabado así ese lo grabamos en el... dijera que el en vivo, pues.
2: Ah, ok, ajá, una tocada en vivo, sí, y con madre.
3: Sí,
2: madre.
3: Mario Peralta, Chalino Sánchez, está muy perro.
1: Ah, sí, claro. Oye, ¿cuántas composiciones tienes, mi buen?
3: Yo siento que tener arribita de 100.
1: Y tienes todavía, obviamente, ahí algunas que dices, oye, las voy a sacar.
3: No, o sí, muchísimo. O sea, ahorita diciendo que de afuera han de estar como unas 60, no, siento de tener como unas 150.
1: ¿Qué tan difícil es hacer una composición? Porque ya ves ahorita que está de moda, ay, metes una rola y ya la inteligencia la hace y todo lo... Pero ¿qué tan difícil es hacer una rola, güey? Para que digas tú, esta la voy a poner y va a ser un exitazo.
3: Pues es que mire, la verdad, en sí yo siento que la fórmula esa nadie la tiene. Uh-huh. De decir que esta va a ser un éxito, ¿verdad? Uh-huh. Pero sí hay veces que tú sientes... que te compones 5 canciones y dices, no manches, esta le gana a estas 4, o sea, hay veces que uno siente, pero al final de cuentas el que se encarga es el público, pues ellos son los que hacen el éxito cuando uno menos lo espera y ese es el éxito, pero pues para componer yo la... A veces se me hace fácil y a veces difícil, pero no me gusta nomás componer por componer, como que, ah, pues sí voy a componer ahorita, ¿puedo componer una canción ahorita? Uh-huh. Pero siento que a veces no me llena o no me gusta. Y no es como cuando me sale bien la inspiración y que me planto y ahora sí escribirla. O sea, y pues yo siento que lo más difícil es una buena tonada, una buena melodía.
2: Ajá.
3: Siento más que la letra. O sea,
2: le das más importancia, sí, por ejemplo, a lo instrumental que a la letra como tal.
3: Así, algo a la tonada, lo que pegue la tonada más, ajá, que nada. Okay. Y ya, obvio, si viene con una buena letra, pues sí, mucho más, mejor, y es el plus.
2: Oye, cara, pero ya que eres maduro musicalmente hablando, ahorita, ¿qué consejo le darías al morrillo que entró al estudio, a ti de morrillo, que le dijeras, güey, haz esto para que el camino sea corto, para que llegues más lejos, más rápido?
3: No, pues ahora sí que le hubiera cantado con más ganas, ¿no? Ay, ahora sí.
2: Mi juicio.
3: Me hubiera cantado borracho, viejo. No, pues que le hubiera dicho que porque le echara muchas ganas y que, pues sí, ¿cómo le pudiera decir? Es que me quedé anonadado.
2: ¿Qué le hubiera dicho? Vas a llegar lejos, güey.
3: Vas a llegar lejos, güey. Échale ganas. Y pues ahora sí que todo el tiempo nosotros lo cantábamos desde que nos metimos al estudio con ganas de que los temas pegaran. Y como lo vuelvo a repetir, hay veces que también nos hemos equivocado. Este va a ser un putazo y pum, la metemos y no pega.
2: Pero al contrario, también que digas, esta canción no le tengo fe. Y pum, que resultó. Sí, sí. ¿Cuál canción?
3: Pues mira, era una canción que yo sí le tenía fe, pero todo el tiempo, esos vatos de las radios.
1: Qué bueno que no somos nosotros. ¡Papá, yo me pegaste! ¡Otro!
3: ¡No le
1: des! ¡Don Cheto!
3: A ver, cuéntanos que sacamos un álbum y el álbum se llamaba Amistad y Pesos. Ajá. Entonces dijeron, no, pues esta canción la vamos a sacar sencillo. Y yo les dije, oiga, a mí me gusta mucho este tema. No, compa, es que está bien largo, tarda 6 minutos y que la gente no lo quiere. No, esto, ok, pues si no se puede, ¿no? Se llama Mi Última Caravana.
2: Ah, sí, bueno.
3: Entonces, yo sí le tenía muchísima fe a ese. Entonces lo sacamos y salió en el álbum nada más. Y cuando iba que el sencillo, la de volada se fue arriba del sencillo, sí, arriba del sencillo, arriba del sencillo, sin radio, sin nada, pues sin redes, sola. Uh-huh. Y ese fue el tema que yo sí le tenía fe, pero en realidad yo lo había compuesto ese para mí, o sea, para cuando yo me muera, ese es un tema personal que así quisiera yo que me despidieran y resulta que hay muchos que sí quieren así también.
2: Por el pueblo, en las calles y todo.
3: Así
2: el rollo.
1: Pero bueno, ahorita que regresemos, seguimos platicando porque está Gerardo Díaz aquí en el Copeto Radio. ¡Yo!

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2: ¡Señores!
3: Sí,
2: pues seguimos, nada más, es que el Convento Radio Show. Y bueno, está nuestro compa Gerardo Díaz y su jerarquía, carnal.
4: ¿Qué dice, compadre?
2: Vienes presentándonos, por supuesto, nueva rola, güey.
4: Así es el tema que se llama La Birria de Estela, compadre.
3: ¡Ah, cosa en la
2: ¿Por qué la birria de Estela, güey?
4: Se llama La Birria de Estela porque ahí en el pueblo vi una señora que vendía birria, y luego así a veces la gente para chingarla le decía... Oiga, doña Estela, ¿cómo le acabo la birria? Siento que no le sirve. No, y se me quedó al puro vergazo.
3: Y estás guacareando, güey.
4: Sí, ya por eso le...
2: Y ella sabía de eso, ¿ah? De la birria, de
4: no,
2: la birria.
4: No, o sea, que le quedó al vergazo, o sea, que estaba vieja, bien buena, pues. Y ya, es que un amigo fue el que me la contó así. Le digo, ¿qué, mi compa, cómo anda? Como la birria Estela. Yo me quedé, me quedé así, y ya para el rato. Oye, compa, ¿y cómo es eso? Y al puro vergazo, compa.
3: La birria de Estela.
4: Chingón, compa.
2: ¿Para qué le pregunté, güey? Pues bueno, carnal, vamos a que te, pues te la vientes aquí en vivo. Por supuesto, pues estos güeyes no tendió quizá. Sí, van de algo, ¿ah? Y échate la frase. Tápate la cara.
4: Para que no te conozcan el

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0: ¡Ah, no digas eso, jerarquía! ¡Qué perra rola, güey! La neta. Eso es lo chido, carnal, que sabes conectar con el pueblo, güey, ¿no?
1: Así
0: que obviamente son composiciones de la raza, güey, porque a veces que son muy, muy finitos y ese rollo
2: sí,
0: de...
2: Sí, como otros, con palabras más sofisticadas sí, y todas las cosas. Entonces estas son palabras de que te las encuentran en la calle, que te las dicen todo cualquier persona y que rápido se entienden, pues. Sí.
0: Exactamente, carnal. Orgulloso de tu tierra, de tierra caliente, que así se habla, carnal.
2: Así
0: que
2: es.
0: Se habla, a ver, hijo del cocho, que
2: así puede, mero, cocho.
0: Como debe ser, güey. Entonces, la neta, qué perrón, carnal, qué perrón que le des voz a esa gente, güey, y la neta, qué perrón que se identifiquen con tus canciones.
2: No, wey. Pues así es, mi amigo, ese, ahora sí que lo que venimos haciendo y lo que queremos hacer es que la música Tierra Caliente se siga expandiendo un poquito más, y gracias a Dios lo estamos logrando, estamos metiéndonos a otro estado donde no entraba la música Tierra Caliente, y esperemos que sigan siendo más estados.
0: ¿A quién le dedica Gerardo Díaz su triunfo, sus premios, sus logros? ¿A quién se lo dedicas, güey?
2: Pues ahora sí que a mi familia, a mi público, que ustedes son los que los que han hecho, dijera que todo mi logro, ¿no? Y pues ¿a qué le podría decir? A mis músicos también. Porque también ellos son parte indispensable de aquí, indispensable de la agrupación, y ahora sí que qué le pudiera decir.
0: Eso. Carnal.
3: Oye, carnal, la neta, tú sí eres humilde, no como los dos carnales, que cómo lo presumen los dos. ¿Sos bien?
2: Son chingones, mis compas también.
3: No, pero vamos a suponer que es tu última presentación ya de tu carrera. La última, ojalá y toco madera que hace mucho tiempo. La última canción con la que te despedirías de tu público, que digas, es la más importante de mi carrera, ¿cuál sería?
2: Pues, sin duda alguna, mi última caravana.
3: Esa, con esa cerrarías y...
2: Así es.
3: Qué chido, carnal.
2: Sí, la verdad.
3: La neta, muchas gracias por haber venido. La neta, bien humilde del vato. Sus músicos también ni trabajan los güeyes, pero... ¿Cómo trabajan? Pero muchas gracias, carnal. La neta, qué placer haberte tenido aquí en la
2: No, el gusto es mío, mi hermano. La neta, traen ustedes también un show perro, aunque con un riñón y toda la cosa, pero...
3: Traen
2: un ambiente muy chingón y siempre es un gusto estar aquí con ustedes. Esperemos nuevamente venir a presentarles otro tema y pues sin más que agradecerles, y ahí les encargamos el tema de la birria Estela.
0: Ya sabes. Échale pues, Pinacatito. Ahí está, señores, muchísimas gracias. Pues bueno, señores, estuvimos aquí en la cabina del Convento Radio Show, nada más y nada más que al de las composiciones, a Gerardo Díaz
4: y su jerarquía. ¡Bravo!

0: y vámonos a ponernos en chualones, porque llega la zorrita que nos trae nada más y nada más que las leyes terrenales.
1: Oye, el día de hoy traigo un dato muy importante para toda la raza que le gusta el pecado carnal.
0: Ah, sí, a ver, madre Jota.
2: Ay, no más a mí, ¿te gustó?
1: Oiga, mi queridísima madre Jota, usted, yo siempre me he preguntado, usted que es tan intrépida, que tiene más de, o sea,
0: para un lado, porque no lo
1: 400 hombres en su haber. ¿Usted
3: qué me ve?
1: ¿Alguna vez ha pagado por ese placer carnal?
2: Sí, siempre. No. Siempre, o sea, no dices, ten, dame 200 de amor. No, pero, pues la caguama, el churro, el acá, ¿qué crees que para ellos? A veces, cuando los hombres sirven para algo, pues ya cualquier día te sorprenden y ellos traen algo, o te buscan y te invitan, pero son muy particulares de 220.
1: Ah, oiga, y por ejemplo, usted que diga, este vato sabe que hace buen jale y sabe
2: asqueroso,
1: que tengo que pagarle para que me lo hagas. ¿Usted tiene ese tipo de tipos?
2: Sí, el problema con esos tipos es que ellos, su cobro no es físico, no es moneda. Normalmente quieren que haga algo por ellos.
1: ¿Y qué es lo más que
2: por ejemplo,
1: hecho?
2: Acercarlo a un trabajo y que nos iban panando aquí, juez. Nomás a quemar, me quemaron como en 5 partes, a que me odian. Ahorita no me les puedo arrimar a esas gentes. Y me amaban. Le dije, ¿cómo pudiste ser tan imbécil, güey? Si nada más tenías que arrear unas chivas. O sea, güey, si no puedes arrear unas chivas, pues ya mátate.
4: Nextel, mana.
2: ¿Eh? Que deje usted el Nextel. Tantas cosas.
4: ¿Quién será ese jicotillo, güey?
1: Que anda en pos de Doña Blanca. Hablando de mujeres y tradiciones, usted, mi queridísima madre hada, sí, en alguna ocasión, ¿ha pagado por intimidad?
0: Pues es que no directamente, como igual que la madre Jota, al final de cuentas, pues le invierte ya, pues que en el cine, en la salidita, la cena, lo que sea, pues ya sabe que...
1: Pero por ejemplo, cuando uno está así con una morrita, es como las visas.
0: ¿Cómo? ¿Esperas que te la nieguen?
1: No, o sea, uno gasta mucho dinero para estar en esa cola y posiblemente no te la den. O sea,
0: pero ya le vas tanteando, también vas midiendo el terreno, güey. O sea, vas viendo que si la morra...
1: Pero por ejemplo, en una salida, ¿cuánto te gastas, güey? La neta.
0: Bueno, hemos hecho cuentas, por ejemplo, una salidita que digamos, llevarla a un conciertito.
1: Llevarla a un conciertito, llevarla...
0: No, unos 3 varos, ¿qué te gusta? En unos 150, $200 si la andas invirtiendo, más o menos.
1: Más o menos. ¿Y una chica de la vida galante cuánto te cobra, güey? ¿Unos $150?
0: Más o menos, yo creo que hay unas hasta de 100, encuentras unas... Bien que sabe, güey. Yo trabajé en un table, güey. Yo trabajé en un table del animador, güey. Sí.
4: ¿Te desnudabas?
0: Hasta fichaba, güey.
1: La atracción principal.
4: Tú, casi estaría.
1: Sofilia.
0: No, fíjate que sí, las morras les iba muy chido, güey. En el table, sí, güey.
2: Ay, desde 50, mi amigo, vatos de 50, increíbles, güey. Y aparte te invitaba, güey, con el 50 que compraba. No, gracias, señor.
1: Ahorita les traigo datos importantes de este oficio más antiguo del mundo.
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0: Vámonos con la zorrita que nos sigue platicando del trabajo más antiguo de la historia.
1: Del trabajo.
2: Es correcto, y en esta ocasión en las leyes terrenales traigo rápidamente los 5 países que prohíben la prostitución como tal.
0: No,
2: o sea, que está totalmente
0: prohibida.
2: Prohibida. Y también traigo 5 países donde castigan al consumidor. O sea, la persona que compra intimidad. Vámonos con la primeramente con los países que prohíben totalmente el oficio más antiguo del mundo. Número 5.
1: Number 5.
2: Es Sudán. Ahí, si te agarran.
1: Sudán,
0: oiga.
2: Básicamente te van a lapidar.
1: Allá lejos.
2: Allá en Medio Oriente, güey.
0: Ok.
2: Ahí se lo sigue usted, güey.
0: Pues no sé, güey. No pregunte.
2: Vámonos con el siguiente, por favor.
1: Es
2: Pakistán.
0: En Pakistán.
2: Ya ves que son países muy rigurosos y esos, las leyes son inquebrantables ahí. Cuidado, si encuentran una chica que es de la... ¿Usted?
1: Pues yo no sé Pakistán.
2: No, vámonos con el número 3.
1: Number 3.
0: ¡Qué mamá de esos consejos, hombre!
2: Irán.
0: Irán. Otro igual. Ahí.
1: Sí, no, está feo.
2: Número 2.
0: No, era de Irán, güey.
2: Irán, qué estúpido.
0: El Hussein, ¿sabes? Hussein.
2: Número 2. Arabia Saudita.
1: Ah, sí.
2: Ahí está gacho. O sea, si te agarran una chica, posiblemente la desvivan.
1: Sí. Ah, sí.
2: Número 1.
1: Number 1.
2: Afganistán.
1: No, sí.
2: Ahí, o sea, son países que son leyes básicamente inquebrantables, ahí
0: ni enseñarle. Mi amigo.
2: Ahora vámonos con los países donde castigan más al consumidor, porque supuestamente la chica que vende las caricias está en una situación muy vulnerable y es víctima, güey.
1: Oh.
2: La situación.
1: Sí, sí.
3: Fíjate, yo pienso que eso deberán de hacer también con la droga, porque van y nada más agarran los que salen del punto. ¿Y saben dónde está el punto? ¿Por qué? Sigue habiendo punto.
2: Es correcto.
3: O sea, es ilógico.
2: Es el punto del asunto.
3: Es ilógico. O sea, claro que van a seguir yendo porque está abierto el lugar.
2: Ok. Vámonos rápidamente con el número 5.
1: Number 5.
2: Es Irlanda.
1: ¿En
2: Irlanda? Irlanda como tal.
1: Estúpida.
2: No esté jalando. Irlanda. Si te agarran con así, contratando los servicios de una chica. Te va a ir mal.
1: ¿Pero te encierran o te
2: encierran? Te desviven. Multa, quemadón, o sea. No, tampoco es. Primer mundo, allá en otro tercer mundo.
1: Ok.
0: Ni en los quemados de Facebook.
1: Number 4, 5.
2: Islandia. Islandia también, prohibidísimo comprar intimidad. Número 3.
1: Number 3, 5.
2: Noruega, güey.
0: Ah, chirre a los noruegos.
2: Ahí no puedes, los noruegos.
1: Jalan.
2: Ahí está, número 2.
1: Number 2, 5.
2: Es Francia.
1: Ah.
2: En Francia también está prohibido. Y el de Huawei. Y el número 1.
1: Number 1, 5.
2: Pionero en aplicar esta ley desde 1999. Nada más y nada menos que Suecia.
0: ¡Qué raro! ¡Los suecos!
2: ¡Qué loco, ¿no?
3: Pero hay todos los bonitos, güey.
2: Todos los países bonitos, la prostitución, no está castigada como tal, solamente que tú compres sexo, ahí sí te van a castigar.
1: ¡Ándeles, perros!
2: Ahí está.

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2: Señores, vámonos con ya. Sí, la siguiente hora del Convento Radio Show, porque esta madre del programa sigue, mira, echándole despapaye machín, carnal.
3: Así es, para toda la banda, en esta ocasión llega la zorra inmunda con su volver al santuario.
2: ¿Ah, sí?
3: Sí, sí. Vamos a jalar.
2: Ok. No hace nada. Hoy les traigo,
4: está peor que los músicos de Gerardo Díaz.
5: Las cosas normales de los noventas que hoy son extrañas, güey. Hacíamos cosas impensables y de que de un momento a otro desaparecieron, güey. ¿Por qué no las hacemos? Ahorita le voy a decir.
2: Por huevones.
5: No lo sabe, güey. Ahorita llego con eso.
2: Bueno, y además, señores, yo les traigo las preguntas estúpidas de la madriada.
5: Si no quieres, no.
2: Cállese el hocico.
3: Pongan música mejor.
2: Está sí, más bueno que su sección, vieja desgraciada.
5: Córtenle, córtenle.
2: Venimos, señores, no le cambie. Es el Convento Radio
3: Show.

0: 1983. Salvador Pineda, Andrés García y Lucía Méndez estelarizaban una historia traducida en más de 48 idiomas.
1: ¡Ahí le corté eso, no, Master! ¡Ahí no estamos en vivo!
2: ¡Vámonos, cojón, la queridísima zorra inmunda! Que nos trae volver. Volver al santuario.
1: Así es, cosas que hacíamos antes o que de repente ya no hacemos. Y bueno, de eso se trata esta sección. ¡Zorrita! ¿Alguna de las cosas que usted hacía por allá en aquellos años noventas y que hoy, pues desgraciadamente, ya cambiaron las cosas?
3: Fíjese que antes, yo recuerdo mucho que había mucha, por así decirlo, privacidad. Porque, por ejemplo, si usted salía... Nadie lo contactaba porque no tenía teléfono.
1: Ándale.
3: Esa era libertad.
1: Sí, güey.
3: Hoy en día ya hay muchas vías de comunicación y básicamente no puedes.
2: Hasta la ubicación que haya, güey, sin necesidad de llamarte, güey.
1: Exactamente.
2: A ver tu ubicación, perro, ¿ya cuándo me lo acuerdo?
3: Sí, ya te tenía bien apergollado.
1: No, cállese, lo sigo. ¿Y sabe qué? Los papás no se preocupaban tanto nada más con... ¿Dónde andará ese? ¿Dónde andará ese? Porque sabías que tenías que regresar, porque si no... Tunda segura, ¿sí o no?
3: Eso.
1: Usted muy bien, zorrita, usted muy bien. ¡Cara de pinacate!
2: ¡Le hablan!
1: ¿Alguna cosa similar que dijo la zorrita que usted haya hecho y algo que haya extrañado?
2: Sí, pues que salías a jugar a las calles, güey.

0: Y allí te pasaba de todo, güey. Tenías que llegar bien derechito.
1: No, pero antes estaba, amigos míos,
2: eran los años maravillosos,
1: the wonder years. Pero bueno, una de las cosas que hacíamos antes y que pues hoy parecen extrañas, porque hoy no se hace, los restaurantes, hijos míos, tenían, o sea, entrabas al restaurante y podías fumar, güey.
3: No había como de que,
1: sección de fumar o no fumar. No, allá te tragabas el humo porque te lo tragabas, güey. ¿Sí o no?
3: Totalmente de acuerdo. ¿Por qué no vuelven esos tiempos bonitos donde podía fumar? Fumar uno a donde sea.
1: En los aviones, güey.
3: Es más, ibas pedo, güey, y no había bronca.
1: Exactamente. Ajá. Otra de las cosas de aquellos tiempos es, tomabas fotos y nunca vas a saber cómo iban a quedar hasta que las revelaras, güey.
3: Y valió gorro.
1: Comprabas tu rollo, no sé, de 60 y tantos, güey.
2: Sí.
1: Y nomás 2 o 3 te gustaban, güey.
2: Kodak y... Los álbums de fotografías.
1: Los álbumes de fotos y las ponías ahí, güey. ¿Quién lo tienes de todavía eso, güey?
2: Está chido.
1: Pero bueno, regresando, le seguimos contando más cosas. ¡Fierro!
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0: ¿Sí, Padre J?
1: Yeah, of course.
0: Bueno, y luego.
2: Bueno, ahí le va otra de las cosas que ahorita no se hacen, güey.
0: Bueno, y luego. Me está haciendo señas para que lo presente.
2: Órale, órale, órale. Después platican sus amoríos. Bueno, otra de las cosas que hoy no puedes hacer, güey. Antes ibas a la casa de tu compa y te metías hasta la cocina, güey. Porque ya ibas hasta con la mamá de tu compa. Oiga, ¿está Francisco? Sí, ahí está,
0: ¿qué
2: pásale?
0: ¿Qué hizo de comer? ¿Qué hizo de comer?
2: Y lo, ándale, vete a comer. Y hoy, güey, entras a una casa, güey.
3: Te reciben con disparos.
2: No, te lo digo, güey. No puedes, güey, no puedes. Esa es una de las cosas que la verdad es que yo sí extraño, güey. Otra es...
0: ¿Usted por qué es bien cargada, güey? Usted se metía hasta el refri, sí. hasta un changuichito se preparaba.
2: No, pero es que había esa convivencia, güey.
3: Había más confianza antes.
2: Exactamente, güey. Hoy ya no. Bueno, otra de las cosas es que esperabas ahí junto a tu casetera, a la radio, para grabar tu canción favorita.
3: Ah,
2: hoy,
3: Simón. Ah, sí.
2: Hoy no se hace, güey.
3: Oye, pero el locutor hablaba y tú rogabas porque no hablara, güey.
2: Pues hijo de su
1: siempre abría el hocico al imbécil.
0: Y se aventaba una frasezota, acá, machines. Como lloras, como lloras. Sí.
2: Como tú, güey.
3: Nunca agaches la mirada.
0: No, esa es la que se avienta, la clásica de tan mugrosos que se ven. ¿Cómo es? No, de...
3: Tan infieles que son y tan bonitos que se ven de...
2: Ok, vamos a continuar, zorrita y público conocedor. La mejor parte también era abrir una caja de cereal y encontrar el juguete adentro, güey.
3: Ah, Simón.
1: Lleno de plomo y contaminantes.
3: No hay ni juguete y no hay ni las figuras ni los animales de los cereales.
2: Ya no hay, güey. Ya no hay nada de eso, güey.
3: Melvin se lo cargó el payaso, güey.
0: Y a uno siempre al compa prieto y gordo, güey, le decía el Melvin, güey. De la neta, güey.
2: ¿Por qué? ¿Estaba así feo, güey?
0: Pues igualito.
2: Bueno, otra de las cosas es que antes que existiera Google, porque ahí ya encuentras absolutamente de todo, güey. Pero antes ibas a la casa de tu compa o tú mismo tenías ahí en el librero una enciclopedia, güey, llena de libros, güey, que nunca usabas, güey.
3: ¿Nunca leíste,
2: güey? Nomás estaban empolvando, güey. Pero decías que tenían enciclopedia, güey.
3: La neta.
2: Esa era de las otras cosas.
0: Que la compraban a 3 años, güey. O sea,
1: sí, carísimas.
0: Ni el carro lo pagaron tanto, güey, como las enciclopedias.
2: Exactamente. La neta. Y bueno, algo también muy padre es que también te memorizabas los números de teléfonos de todos tus compas, güey. Ya sabías, güey.
3: O tenías una agenda. Un librito así,
0: la libretita.
3: Y ahí ponías todo el rollo.
2: Ahí lo apuntabas y bueno, muchísimas cosas. Llamabas a la casa de, no sé, de la mujer que querías quedar. Te contestaban
3: el
2: tus
3: esposo.
2: Papás, güey.
3: Estaba el esposo.
2: Oye, contesta el esposo, güey. Exactamente, güey. No había GPS, pero obviamente había mapas, güey. Yo era impresos en papel, güey. Te hacías un chorro de.
0: Los traileros eran de los buenos que se acordaban de los caminos, güey.
3: No, los traileros tenían como 5 familias en cada. O sea,
0: sí, y ahorita GPS y todo el rollo de los güeyes, como son
2: sacatones. Así es.

0: bueno, son cosas o experiencias cotidianas que en aquel momento eran normales, pero hoy la verdad es que ya ha cambiado, hijos míos. ¡Ahí está, perros!
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6: ¡El Convento Show! Seguimos avanzando con los espectáculos y es momento de que hablemos del máximo exponente, iba a decir del reggaetón, pero es el artista más escuchado del mundo.
7: Ya no es global. Solo reggaetón.
6: Oye, pero a paréntesis, de eso, de los charts, tiene mucha culpa México, ¿eh?
7: Claro.
6: ¿Por qué? Por el, acuérdate que la población, 120 millones de habitantes, uh-huh, te sube muchísimo. Sí, si tú estás pegado en México, puede es que correcto, tu carrera se haga mundial.
7: Tienes toda la razón.
8: Es una muy buena plataforma.
7: Sí, si pega en México y eres famoso en México, probablemente sí,
6: de ahí
7: lo
6: se
7: serás.
6: Desprende todo Latinoamérica, Sudamérica,
7: oigan,
6: Europa.
7: Pues por si fuera poco, ya con toda la gira de Debí Tirar Más Fotos del Conejito Malo, sorprende nuevamente porque va a cerrar en casa. Anuncia que los últimos dos conciertos se van a dar justo en Puerto Rico este fin de semana. ¿Qué tal?
6: Oye, para está todos increíble. Los
7: boricuas.
6: La isla del encanto.
7: Es correcto. Después de recorrer ya diferentes partes del mundo, todas con un gran éxito, lleno total, como ya lo saben y está acostumbrado, Benito confirmó sus presentaciones para el próximo sábado 22 y 23 de agosto, o sea, este fin de semana para el Irán Vitorn, ubicado en San Juan, Puerto Rico.
8: Oye, me encantó porque le puso cerramos en casa.
7: Claro.
6: Literal.
7: Es su gente.
6: Pues su gente. Oye, fue una gira que duró bastante tiempo, ¿no? Y giró por sí, todo el mundo.
8: Casi un año.
6: Este desgraciado.
7: Un año. Imagínate, Estados Unidos, Latinoamérica,
6: él,
7: Europa.
6: No, en taquilla.
8: No, le fue bien. Ahí sí son venta real.
7: Déjate, cuento sí, y te doy el dato duro. 31 conciertos.
6: 31 conciertos.
7: Se aventó.
6: Por lo menos el vato se llevó un millón
7: calculas?
6: Limpio. Por lo menos un millón limpio para
7: sí,
6: él. Ya quitando
8: yo creo
6: sus
8: que
6: gastos.
8: Más, bueno, pero más la residencia, que no la estamos contando, que la empezó en Puerto Rico.
7: Ajá.
6: Pues yo creo que sí se levantó el vato unos 100 millones de dólares.
7: Pues sí, no, porque sí, hablando sobre datos, justo ahí les va. Aproximadamente los boletos, dependiendo la localidad, claramente, venían desde los 1,700 pesos mexicanos, $100.
6: $100.
7: Ajá. $80, $60, cuando menos. O sea, sí es un lanón.
6: No, sí.
7: Haciendo
6: sí,
7: un cálculo frío.
6: Es muy lucrativa.
7: La
6: muy,
7: verdad.
6: Muy lucrativa.
7: Pero vale la pena. La verdad que siga haciendo esto, que sigan los éxitos, porque él es el día de hoy el más top. Le guste o no a la gente.
6: Yo también creo que tiene que parar ya un ratito. O sea, por lo menos
7: ¿que
6: seis
7: descanse?
6: Meses.
8: De, que descanse.
6: De dejar descansar a la raza.
8: Y que le dé chance a otros.
6: Y que se ponga producir nueva música y que en seis meses regrese igual o más fuerte, pero ya un poquito descontaminado ¿de
7: qué?
6: De la gente, ¿no?
7: Ajá.
6: Y la gente de él también. Sí,
7: sí, pero bueno.
6: Acuérdate que para que la gente siga ahí los tiene que extrañar, porque si los ve así como muy cotidianamente, pierde el interés
8: ya
6: de la
8: no,
6: masa, ¿no?
7: Ay, pues entonces, sí, que se descanse a producir nuevas cosas, porque produzca lo que produzca, pega, y lo sabemos.
6: Sí, es un artista bien arriesgado, o sea, que te puede cantar cualquier género, en su estilo, muy feo.
7: Oye, oye.
6: En su estilo.
8: Pero su estilo, estoy de acuerdo contigo.
6: Bueno, ahí venimos.

0: ¡Vámonos, Regio, porque viene la madrada, alias la cara de espolón calcáneo!
1: No, mejor no me presente, vieja desgraciada.
0: No, que viene con las preguntas de estúpidas, ¿verdad?
1: No son preguntas estúpidas, son preguntas inteligentes. Simplemente hay estúpidos que no saben contestarlas.
0: ¿Cómo vas, Zorrita?
2: Es que no hay preguntas estúpidas, solo estúpidos que preguntan.
1: ¡Hora, hora, hora!
0: ¡Pregúntame!
1: A ver, ahí va la primera. ¿Por qué?
2: ¿A quién se la va a hacer?
1: Al que conteste primero.
2: ¿Qué hay premio? ¿Qué, güey?
1: No, claro. ¡Madre Jota!
3: ¡Chame!
1: Usted va a saber de esta. ¿Por qué en una fiesta?
2: Claro que sabe de esa. Pues si la echó.
1: Ahora, ahora, ahora. ¿Por qué en una fiesta con barra libre, la barra nunca está libre?
2: Oh. Ah. Pues si es cierto, siempre está rodeada.
1: No, a ver. No, pues no. No, pues no sabe, vaya.
2: No, no sé. No
1: ¡Zorra inmunda! ¿Por qué la ropa de lana se encoge cuando la lavas? Pero las ovejas cuando llueve no. ¿Por qué?
0: Porque tienen un proceso, güey.
1: Ah, no, pues sí me la mató. ¡Zorrita!
0: Estúpido.
1: Si el coco tiene pelo y leche, ¿por qué no se le considera un mamífero, güey?
2: ¡De ramo!
1: ¡Madre Jota!
3: ¡Chéame!
1: ¡Sí, las pizzas! ¡Güey, no te enojada, Pérez! Sí, sí, sí. ¡Madre Jota! ¡Madre Jota!
3: Sí.
1: Si, si las pizzas son redondas, ¿por qué van en cajas cuadradas y los pedos son triangulados?
3: Para que quepan sin problema.
2: Es un juego de geometría, ¿no?
3: Es un juego de geometría.
1: Bueno,
3: qué inteligente,
1: ser.
3: Madreada. Ay, me sorprende tanto. Ay, esta nombre.
1: ¡Zorra inmunda!
0: ¡Mande!
1: ¿Por qué las tiendas que están abiertas las 24 horas tienen cerraduras en las puertas?
0: Pero aún así están abiertas, güey.
1: ¿Pero para qué?
2: Pues sí, si... ¿pero por qué tienen cerraduras?
1: Sí, güey, fíjese lo que le estoy preguntando, vieja estúpida.
0: Cuando hacen inventario.
2: Hey, yo tengo una pregunta estúpida, güey.
1: A ver.
2: ¿Por qué los policías tienen casilleros con candados si son la policía, güey? O sea, son honestos.
1: Ah, buena pregunta.
0: ¡Qué estupidez!
1: A ver. A ver, Zorrita. Está buena, está buena.
2: Pero si es buena, o sea.
1: Sí, sí,
2: ¿no
1: es cierto?
2: ¿Se supone que todos estos tenían que dejar los casilleros encantados, güey?
1: Qué fregamos si muerden más peor no, que los tiburones, güey.
0: No, estás hablando de México, creo que se lo
1: sí, casi lo cinco. Ahí va la siguiente. Si el tomate es considerada una fruta, ¿en la salsa de tomate será una mermelada?
2: Es buena pregunta. Esa sí es buena pregunta, güey.
1: Ah.
2: Es para todos que dicen jitomate.
3: Según.
2: Es tomate.
3: Según, si le pones azúcar, es mermelada. Si no le pones azúcar, no es mermelada.
1: Pero es considerada fruta, güey.
2: La casa tiene mucho azúcar.
1: Y más cuando le pones Fanta.
2: Y tiene muchos fosfitos y fosfatos.
1: ¡Ahorita regresamos! ¡Espérese!

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6: Seguimos con las preguntas con el estúpido de madre allá.
7: Simplemente son preguntas que a veces no podemos responder. ¡Madre Jota!
8: Sí. ¡Así enojada! No, todo bien.
7: Ok. Si un abogado enloquece, ¿pierde su juicio?
8: Ese ya le había hecho,
7: Sí. No hay preguntas.
6: Sí, güey. ¿Qué estupidez?
7: Ah, sí, es cierto. Sí, ya la hice. Ok. A ver. Ahí le va. Me quise pasar Raimunda. Si la risa es el mejor medicamento, ¿quién se ríe en la farmacia?
6: Pues todos.
8: El que ríe al último, porque ríe mejor.
6: Todos. ¿Qué pregunta es tan estúpida?
8: A ver, se está repitiendo, güey.
7: Ahí te va. Ahí va, zorrita. Mi sección. Charat. Zorrita. Si un genio te concede 3 deseos, pero dice que no puede desear más deseos, ¿puedes desear más genios?
6: ¿Qué no, es esa ma?
7: ¿Eh?
8: Quiero otro genio para que me conceda otros 3.
7: Ay, sí, güey. Sí, la tercera, la otra.
6: Esto pues
7: es buena. ¡Madre Jota!
8: Tell me.
7: ¿Esperar lo inesperado convierte lo inesperado en esperado?
8: Sí, automáticamente.
7: ¿Sí?
8: Sí.
7: Está mal, porque es un tamal.
8: Ok.
7: ¡Zorrimunda!
6: Mande.
7: ¿Por qué la gente dice suda como un cerdo cuando los cerdos no sudan?
8: ¿No sudan?
7: No.
8: ¿A poco no tienen glándulas sudoríparas?
7: No, no sudan, güey, los cerdos.
6: ¿A poco?
8: ¿Y exacto, tú por qué sí?
7: Yo no soy un cerdo.
6: Pero el cuerpo sí lo tiene.
7: ¡Cayo! ¿Y quién lo viene a decir? ¡Te habla! ¡La vieja gorda!
6: Nariz de cerdo.
7: A ver.
6: Échale nariz de marrano.
7: ¿Por qué? ¿Por qué las camisas de los hombres? Me quise mamá de Jota.
8: Ajá.
7: ¿Por qué las camisas de los hombres tienen botones en el lado derecho, mientras que las de las mujeres lo tienen botones en el lado izquierdo?
8: Porque los hombres en el tiempo de las cruzadas tenían que abrir la armadura con una mano tenía la espada y con la otra tenían que abrir la armadura si es que estaban la otra mano desocupada.
7: ¿Y si era manco?
8: Pues de ahí, pues. Razal.
7: ¡Eso es Raimunda!
6: ¡Mande!
7: ¿Por qué se le llama bota a la bota y a la pelota, cuando es la pelota la que bota? ¿La entendió?
6: Güey, si quieres ya pongan
7: música. Buena esa pregunta, güey.
8: Ajá.
6: Pongan música, por favor.
7: ¿Por qué a la pelota se le dice pelota cuando realmente es la que bota? ¿Eh? Son preguntas sin responder que nunca sabremos la verdad.

0: muchísimas gracias a cada uno de ustedes. Llegó el momento de decir gracias, hasta luego. Sayonara, hasta mañana.
1: Oiga, pues ojalá que se haya divertido, porque este programa siempre lo hacemos precisamente con ese objetivo e esa intención de que usted se divierta.
0: Qué profunda salió usted. Pero bueno, señores, además, mi zurrita, vámonos.
2: Yo tengo de la lectura de Isaías Lucero.
0: Ah, caray. El vocalista de los Invasores de Nuevo León.
2: Dice así: si su mujer, o sea, es una lectura bíblica. Claro. Si su mujer, a toda la gente, a todos los hombres que están en sintonía, les pregunta, o sea que todos tus amigos son infieles y tú eres el santo, usted le puede decir: Jesús se juntaba con pecadores y los volvió al buen camino.
0: ¡Ah! ¡Ay, no más! Con eso despedimos. Muchas gracias a cada uno de ustedes. Servidor La Madreada. Esto fue El Convento Radio. ¡Chao!

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0: Parece que me están esperando. Es cierto. ¿Ya estamos listos? ¿Eh? ¿Qué cosa? Ya, está corriendo. Súbele, súbele, dame más volumen. Que se sienta el ritmo.
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2: Siete de la tarde, ya con 6 minutos, 7:06. Gracias por acompañarme en este sabroso miércoles. Miércoles 19 de agosto, son ya las 7 de la tarde, 6 minutos, que no se le olvide, 7:06, me quedo contigo hasta las 9 de la noche. Y estás escuchando la 99.3 de tu FM, y es un gusto acompañarte, Rox Calderón, me quedo contigo, detrás del micrófono. Salúdame a través del WhatsApp 614-536-5150, porque, como yo siempre les digo todos los días, porque yo estoy completamente segura de que, tristemente, tú y yo no dormimos juntos. Desde
3: desespero.
2: ¡Ay!
3: Mira la raza como disfrutar de seguro.
2: ¡Ay! Oye, hoy ando bien feliz, bien contenta, porque ya es miércoles, miércoles de banqueteras, chiquillos y chiquillas. Y pues la semanita se nos está yendo volando, volando, volando, y no volando bajo, volando bien rápido. Tenemos temperatura en Chihuahua capital de 33 grados. Y pues en este miércoles, invitándote a que levantes el tarro conmigo, claro que por supuesto que desde luego que yes, se vale, nada más que yo hoy lástima que no conseguí con quién ir ahí a la Juárez y Pacheco para aventarnos un chamorro. Nadie se apreciaron todas, o sea, hello. ¿Qué rollo? Voy a tener que cambiar de amigas ya. Yo creo que sí voy a tener que cambiar de amigas, porque las que tengo se ofrecieron, dijeron, ay, no, ya ni yo, que trabajo mañana a las 7 de la mañana, tengo que estar bien despierta, ya lista, porque entro a las 8. ¡Ésole, chiquitines y chiquitinas! El día de hoy, ¿qué les traigo? ¡Les traigo boletitos! Les traigo boletitos para el JJ, que ya llega el 28 de agosto ahí en Arena Corner Sport, y obviamente la Bestia Grupera se pone bien guapa con los boletos. Y también más adelante voy a tener boletitos para edición especial, así que esto se va a poner sabroso. Tú vete reportando ya conmigo a través del 614-536-5150. Vámonos con norteñas, porque tenemos toda una hora de norteñas para que tú me digas qué norteña quieres escuchar. Y nos vamos con una clásica, por supuesto. Los que no deben de faltar en las reuniones. ¿Por qué no en la pea, la pedita? ¿Por qué no en esas pláticas de amigos, amistades? Con solo verte, Conjunto Primavera, 7:09. Comenzamos.

0: Ya es música del Poder del Norte, esta excelente canción, esto que es A Ella, aquí a través de las norteñas de la bestia. Y bueno, pues yo te invito a que pues te reportes conmigo, porque, y obviamente que no te despegues de la 99.3, porque ya estoy aceptando sus mensajitos en esta hora de 7 a 8. Yo voy a sacar el ganador o la ganadora para el boleto doble para el JJ. Y de 8 a 9 voy a sacar el boleto para edición especial. ¿Sale? Así que para los que me estaban preguntando que si yo no tenía boleto, bueno, pues ya tengo boleto. Así que de 8 a 9 regalo el de edición especial. Y ahorita usted puede ir mandando ya su mensaje al 614-536-5150 con la frase La Roja y La Bestia Grupera me llevan a la convivencia con, me llevan a ver, porque ya no tengo convivencia, me llevan a ver al JJ seguido de tu nombre, y así de sencillo ya estás participando. Que sea mensaje de audio, por favor. Ya saben que a mí los mensajitos de audio son los que más me gustan y más me encantan. ¿Por qué? Porque pues así escucho sus vocecitas. Venga.
1: Porque cuando andas entrenando fútbol hay muchas pelotas y caes encima de ellas, ¿por qué te dicen que botas en las pelotas?
0: ¡Ah, caray! ¿Por qué será? Mira, yo no sé de fútbol, yo no te puedo contestar esas preguntas, yo no. ¿Pero qué dice el público? A ver, ¿qué dice la banda? Hay que le ayuden al chiquillo a resolver su duda y su pregunta. ¿Cómo me la gusta? Tomados de la mano, la gente nos mira. Porque les gusta. No me la sé, no me la sé.
2: Mira la raza cómo disfruta ese ritmo.
0: Ya cállate, Roja, mejor vámonos con más audios. Oye, vámonos a mandarle el saludote ahí para mi Vero Guerrero, que nos dice: hola, hola, mi Rox, bonita tarde. Saludos, mi Veronique Guerrero, ¿cómo andamos? Espero que súper bien.
3: Hola, buenas tardes, mi Roja.
0: Hola.
3: O sea, ya no hay convivencia, hay puro pase doble para el JJ.
0: Efectivamente, corazón de melón, de 7 a 8 se va el pase doble que tengo para el JJ. Así que, ¿quieres participar? Mándame tu mensajito. La Roja y la Bestia Grupera me llevan a ver al JJ.
2: Circula así.
0: Oigan, y ahorita de 8 a 9 se va el boletito para edición especial.
2: ¿Cómo hacerlo? Se mueve genial.
0: Oigan, bebés, déjenme les digo que hoy en este miércoles de banqueteras, que es el que estamos 19 de agosto, es el día número 231, faltan nada más y nada menos que 134 días para finalizar este 2026. Y el día de hoy, chiquillos y chiquillas, tenemos un día mundial, que es Día Mundial de ¿quién creen? Día Mundial de algo que nos encanta a nosotras las mujeres. Ay, que nos volvemos locas. Y que nada más nos alistamos para ellas. Y digo ellas porque es ellas. Y no, hombre, y estamos como loquitas ahí. Pues el día de hoy, chiquillos y chiquillas, es el Día Mundial de la Fotografía. Porque a todas nos gusta la cámara, nos gusta la selfie, nos gusta acá ponernos bonitas para salir guapas en la foto. ¿Cómo de que no? Oigan, bueno, pues el día de hoy, Louis Daguerre presentó ante la Academia de Ciencias de Francia su último invento que permitía capturar una imagen a través de un proceso químico. Ese día también se liberó la patente de daguerrotipo, dado el lugar del desarrollo de la fotografía. Pero el Día Mundial de la Fotografía es una iniciativa del fotógrafo australiano Kroske Ara, que ha ido aumentando su difusión e importancia de forma que ahora se celebra en todo el mundo. Desde el 2007, a instancias de fotógrafos se organizaban un concurso de fotografía donde podrían participar cualquier persona y cuya recaudación se destinaba a una organización para la atención médica de la infancia. Cualquier persona podía participar y se pasó allá por los 250 participantes en el primer año con más de 500 millones de personas en el 2017. Con el surgimiento de las cámaras digitales y sobre todo con la popularización de la fotografía a través de los teléfonos móviles, cualquier persona puede ser testigo de un instante, de un capítulo y trasladarlo a los demás a través de una foto. Desde luego, la fotografía también ha cambiado mucho con las nuevas tecnologías, pero el trasfondo permanece invariable. Se trata de que la fotografía tiene el poder de contar historias, de inspirar al espectador y, lo que más es importante, el poder cambiar al mundo. Así que el día de hoy, tómese muchas fotos, porque ser fotógrafo no necesita nada, no significa nada más tener una cámara y dispararla, ahí la foto. Es contar una historia, captar un instante irrepetible y trasladarlo al espectador de una forma muy especial. ¿Por qué creen que a mí me encanta tomarle fotos a la luna? ¿Por qué creen? ¿Por qué creen? Porque antes no sabía tomarle foto a la luna y ahora ya le sé tomar foto y me sale perfecta la foto de la luna. La verdad, una vez me dijeron, ay sí, mentirosa, te la robaste de ahí de internet. No, la verdad, mi teléfono sí alcanzó. Es que Samsung, o sea, bueno, sí alcanzó y le tomó la foto así con todas sus partículas y preciosas. Entonces, oye, la fotografía, qué chulada. Y no me van a decir que no, porque todo mundo capturamos cosas. Es que si nos tomamos fotos, que si para esto, que si para el otro, que aquí, que allá, que el otro. No. O sea, la verdad que la fotografía, no, hombre, no, no, no. O sea, el día de hoy, como es día de la foto, tómese muchas, pero muchas fotos. También, déjenme les digo y les platico que el día de hoy, ay, voy a mandarle muchos saludos a muchas personas que conozco que están festejando su día, porque hoy es día del orangután. Bueno, esto pues para generar conciencia a nivel mundial del cuidado y protección de los orangutanes. Las dos especies de orangután, el del Borneo y el del Sumatra, que están en peligro crítico de extinción según la lista roja de especies amenazadas por la Unión Internacional de la Conservación de la Naturaleza, pues el orangután es una de las tantas especies de simios que habitan el planeta y que pertenecen a la familia homínida. En esta clasificación también destacan los gorilas, los chimpancés y, obviamente, ¿quién creen? ¡Los hombres! Sí, es cierto, y no es, lo digo yo, lo dice aquí la nota. Son grandes criaturas que erguidas pueden llegar a medir los 2 metros con un peso aproximado de unos 120 kilos. Son procedentes de Malasia e Indonesia. Y como anécdota del significado de su nombre, es para que el pueblo malayo, orán, gután, significa persona del bosque. En cuanto a sus rasgos físicos, los orangutanes, sus características por poseer unos brazos muy largos y abundante pelaje rojizo, yo no soy, que recubre una gran parte de su cuerpo, además de una boca muy prominente y una cabeza muy grande. Así que, pues el día de hoy, bueno, pues el ser humano, en su afán de modificarlo todo para su propio, obviamente, beneficio, y siempre entran los hombres, les digo, ha causado profundos daños, no solo al medio ambiente, sino a todo lo que en él habita, como son los animales y las plantas. En ese sentido, urge la necesidad de crear conciencia para que esto no siga ocurriendo. Porque, como es el caso de los orangutanes, una especie que es usada en muchos países para ser explotada en los circos, en los puestos en exhibición, los zoológicos y en todo el mundo. Así que el día de hoy, a festejar el día del orangután. ¡Ay! Y no tengo nada con ustedes, bebé. Ya saben que yo amo a los hombres, a todos los hombres. Claro que sí.
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0: Mi Petra Medina. Ya está participando, Petra. Oye, hoy, el día de hoy, traigo muchas pláticas. Así que, ¿qué dice la banda? Mándeme su mensajito a través del 614-388-4380 y participe, porque todavía le queda chance, porque ahorita a las 8 saco el ganador o ganadora del boleto de JJ para que se vaya el 28 de agosto ahí en la Arena Corner Sport a disfrutar de noches de comedia. Mándame la frase con el audio que diga La Roja y la BC Grupera me llevan a ver al JJ, seguido de tu nombre, 614-536-5150. Y ahorita de 8 a 9 yo te invito a que no te despegues de la 99.3 porque traigo boletos también para irte a ver nada más y nada menos que a Edición Especial. Me voy a una pausa comercial y ya regreso.
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7: Donald Trump, presidente de Estados Unidos, anunció una prórroga de 3 días a la entrada en vigor de aranceles del 50% contra varios productos de Canadá, pues dijo que pueden incluir en el acuerdo la reactivación del oleoducto Keystone XL. Dichos aranceles estaban programados para tomar vigor este miércoles, pero con el aplazamiento, ahora son esperados para el sábado. Por medio de su red Truth Social, Trump escribió: "He suspendido los aranceles del 50% contra Canadá, que estaban programados para entrar en vigor este miércoles por la mañana durante el periodo de 3 días, basándome en el hecho de que Canadá y Estados Unidos tienen un acuerdo".
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7: Los Dodgers pasaron del pozo de la quiebra en 2011 al gozo de ser el segundo magnate de las grandes ligas. La adquisición del equipo por Jegenheim Baseball Management por $2,000 millones en 2012 fue en su momento la venta deportiva más cara de la historia, luego de que la novena atravesó una crisis institucional que la llevó a la bancarrota. Como primera medida, la nueva directiva firmó un contrato televisivo de 25 años por $8,350 millones, trato que les da ganancias de $334 millones, lo que les permite blindar y hacer gastos fuertes en la plantilla. La llegada de Shohei Ohtani fue un parteaguas. El equipo dio un paso importante y trajo al mercado japonés, que hasta cierto punto estaba olvidado. En el Dodger Stadium hay muchos anuncios y gente nipona, la que les da una inyección económica importante, expresó Eric Aguirre, analista del espacio La Casa de los Dodgers.
6: Espectáculos.
8: Fran Beard, baterista de la banda de rock ZZ Top, murió a los 77 años. Hemos perdido a un gran amigo y colaborador, y el mundo ha perdido a uno de los bateristas más innovadores por naturaleza y a un gran y auténtico hijo de Texas, anunció en un comunicado Billy Gibson, guitarrista y cofundador de la agrupación. Billy Gibson, quien está en medio de la gira de Big One con el bajista Elwood Francis, destacó el aporte de Beard para hacer al trío tejano de boogie rock una leyenda. Su característico backbeat fue clave para mantener a ZZ en la cima. La banda de la que formó parte durante 6 décadas seguirá adelante como él hubiera deseado.
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7: 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Fridtjof Nansen.
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9: 7:30.

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¡Yándele! Y ahí quedó música del señorón Vicente Fernández aquí en Las Norteñas de la Bestia, ya siendo las 7 de la tarde con 37 minutos, 7 con 37. 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

0: chisme, vamos a echar chisme. Y yo quiero saber qué dice la raza el día de hoy a través de sus whatsappitos. Venga.
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0: Erika Aguilar. Mi Erika, ya estás participando, suerte. Les recuerdo que ahorita a las 8 voy a sacar ganador o ganadora. Así que usted, si no ha salido ganador o ganadora de los boletos del JJ, bueno, pues qué espera para mandar su mensaje al 614-536-5150 con la frase que es: La Roja y la Bestia Grupera me llevan a ver al JJ.
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0: Ashley Hernández. Ya estás participando, Ashley. Muchísima suerte.

0: Y yo espero, yo aquí espero sus mensajitos. Oye, vamos a mandar saludos. ¿A quién vamos a saludar? Vamos a mandar saludotes al Escorpión. Yeah. Saludotes también al David Mendoza, que nos dice: oye, mi Rock, ¿tienes boletos para edición especial? Sí, ahorita de 8 a 9 vamos a entrar con la promoción de edición especial. Ahorita de 7 a 8 estamos con JJ y de 8 a 9 regalo el boletito para edición especial. Así que para que estén bien pendientes, ¿sale? Dice: hola, hola, Rojita, saludos. Hola, hola, Osiris, ¿cómo andamos? Excelente tardecita. Te andamos escuchando mi novio Oscar y yo. Ándales, pues ahí tráiganse el cocón, ¿no? Algo, algo. Ah, no se crean. No es cierto. Saludotes, chiquillos. Que anden bien a gusto. Oye, yo así andaría ahorita saliendo de aquí, pero les digo que tengo que conseguir amistades nuevas porque las que tengo se ofrecieron y no querían ir allá a la Juárez y Pacheco a comerse un rico y exquisito chamorro. No quisieron las fresas, no quisieron. Así que de hoy en adelante busco amistades nuevas. Quien me quiera seguir el rollo, quién quiere, quién se apunta, quién dice yo. Oye, a las 7 de la tarde ya con 40 minutos yo me voy a ir. Es que la verdad que yo traigo muchas ganas de ir a comer eso. Tengo muchísimas ganas de ir a comer y dije yo, ah, ok, es miércoles, hoy me voy a peinar para ver si alguien quiere acompañarme. No, o sea, ¿dónde quedaron las fresas? No, no, no. Pues ni modo, pues tendré que ir sola. Vámonos a la pausa comercial y regresamos.
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5: Así, dejando huella en todo el estado de Chihuahua a través de la Bestia Grupera 99.3. Razones para que te quedes conmigo a las 7 de la tarde, ya con 50 minutos. 7:50. Y ahorita a las 8 de la noche voy a sacar ganador o ganadora de los accesos para el JJ, así que todavía tienes chance de seguir enviando tu mensaje con la frase ganadora. La Roja y la Bestia Grupera me llevan a ver al JJ, seguido de tu nombre. 614-536-5150, y ya estás participando. Me voy con más música y regreso para... ¿Regreso? No, es que no es Julián Álvarez la que voy a poner. Regreso para darles a conocer, hacer la rifa en vivo y a todo color, por supuesto. Así que si tú todavía no participas, ¿qué esperas para participar por los boletos del JJ? Tengo boleto doble para que se vayan a verlos este 28 ahí en Noches de Comedia. Y ahorita de 8 a 9 voy a tener la promo para que también te lleves el acceso para edición especial que estará próximamente presentándose también aquí en la ciudad de Chihuahua. ¡Vámonos con más música! ¡Ay! Y llega nada más y nada menos que Los Invasores de Nuevo León. Y que la dejen ir al baile sola, solita y sola, solita y sola. Pues yo ahorita me voy a ir solita y sola por mi...

solita y solas. ¡Uy! Que ponga el teléfono para llamarle. Ándale, ¿qué tal, eh? Hoy nomás, qué rolotas acabamos de escuchar. Y yo me voy a ir con otra rola buenísima, bebés, buenísima, que yo sé que también les encanta esta canción. Buenísima, y que suene nuestro acordeón imaginario. Envía tu mensaje porque ya ahorita voy a sacar ganador de los boletos del JJ para que tú también participes. Vámonos, ¿a dónde, bebé? ¿A dónde te vas?

Ya ahí quedó esta rolota de Marco Marroquín. Y el día que puedas me mandas con alguien las cosas que algún día pudiera olvidar. Las cosas feliz, las cosas que no sé qué, las tiras al aire. Buenísima rola, señores y señoras. ¡Uy! Oigan, vámonos rápidamente a nuestro WhatsApp 614-536-5150 para escuchar sus mensajitos, porque ya voy a sacar ahorita ganador o ganadora de los boletos de El JJ. Nos dicen... ¡Ay! ¿Qué nos dicen? Es algo nuevo que contarme. ¡Ay, ay, ay! Pero no es pa' todos, chiquititos, ¿eh? No hay pa' todos, así que no se engolosinen, por favor. Sea tarde. ¡Ah, qué buena rola! Vamos a dejarla de pista. Vámonos, pues, con sus mensajes. Y

0: Le voy a bajar tantito la pista porque la tengo muy alta y vamos a poner otra vez tu nombre.
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0: Adrián Hernández, eso le Adrián, ya estás participando, muchísima suerte. Oigan, ahorita voy a sacar ganadores, así que no le cambien, ¿eh? Porque y luego digo los nombres y luego si no me contestan, pues lo voy a volver a regalar, ¿eh? Que el tiempo libre.
2: 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Alma Rivera.
0: Alma Rivera. Eso, le Almita, ya está participando. Déjeme anotar aquí su número. Ok, muy bien, ya están participando, chiquillos. Vámonos, pues, a despedir esta hora y regreso para dar a conocer quiénes son los ganadores y también para que sigan participando. Ya pueden ir mandando su mensaje para participar por el boleto de edición especial. ¿Cómo participas? Bien sencillo, mándame tu mensaje con la frase La Roja me lleva a ver a edición especial y La Bestia Grupera, seguido de tu nombre, 614-536-5150. ¿Quién quiere el boleto de edición especial? Vamos a despedir las Norteñas de la Bestia con esa canción, señora canción, los Invasores de Nuevo León. Y a mí, ¿qué me quedó?

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Ya hasta parece que soy nueva, sí señor. Las 8 de la noche ya con 8 minutos, 8 con 8, wow. Oigan, y pues bueno, yo ya lo dije ahorita que íbamos a venir a conocer quién será nuestro ganador o ganadora. Écheme la pista porque andamos muy despistados, bebés. Pero no sin antes voy a mandarle un saludo muy especial a Saúl Hernández y a toda la banda, toda la bandera que andan ahí bien activos ahí en el mercado Chihuahua. Venga, saludotes. Muy buenas noches, ¿cómo andamos? Oye, también el saludo va para Noemí Pérez hasta Monterrey, Nuevo León. Ajá.

Bueno, vamos a sacar ganador o ganadora. Muchísimas gracias a todos los que estuvieron participando por el boleto de JJ. Ya se va este boletito y pues vamos a sacar el ganador porque nos vamos también con la promo de el boleto para edición especial que ya está también próximamente llegar aquí a Chihuahua Capital. Venga.

0: ¡Sole! ¡Viva! Y tenemos ganadora, vemos ganadora, Adrián Hernández. Adrián Hernández, ya te llevaste tu boleto para el JJ. Repórtate conmigo, dime, escuché que salí ganador del boleto de JJ y ya te digo yo a dónde y cómo pasar por tu boletito, ¿sale? Pero sí, mándame el mensaje, por favor, para yo dar entendido que sí escuchaste tu nombre, ¿sale? Que sea mensaje de audio, por favor.
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0: Ay, imagínate toda la noche besuqueándose. Ay, ¿qué tal? Vámonos con... Acá está hablando la envidiosa.
2: 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Perla Nájera, saludos.
0: Perla, ya no tengo boletos para el JJ y ahora estoy con la promoción de edición especial.
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0: Ya estoy con la promo de edición especial, bebés. Ya se ganaron el boleto.
4: ¿Qué tal, Roja? Buenas noches. Oye, escuché que salí ganador del boleto del JJ. Yo soy Adrián Hernández.
0: Eso, le chiquillo. Hay que venir a recogerlo aquí en Julián Carrillo 705 el día de mañana. El día de mañana de 9 de la mañana a 7 de la noche. Nada más, pásame tu nombre completo, por favor, escrito, ¿sí? Para anotarlo aquí en el boletito. El día de mañana, ¿sale? Sí, nada más que venga con tu credencial de lector, ¿va? La credencial de lector de ambos. Si vas a mandar a tu esposa que traiga su credencial y tu credencial también, ¿va?
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0: Así con ritmo porque es miércoles y el cuerpo lo sabe, lo siente, lo resiente. Y es miércolitros, aparte.
5: La Roja y la Bestia Grupera me llevan a ver la edición especial. Soy Luis Cermeño.

0: 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Verónica Guerrero.
1: Mi Verónica Guerrero. Eso, le, ya estás participando. Oigan, ¿quién anda ahí preguntándome? ¡Ay! ¿Tienes boletos? ¿No tienes boletos? ¿Tú no tienes boletos? Pues de ahora que tengo, ni siquiera me manda el mensaje. ¿Qué pasó? A ver, repórtense, 614-536-5150, dame la frase ganadora, que es La Roja y la Bestia Grupera me llevan a ver a edición especial seguido de tu nombre, y así de fácil y sencillo ya estás participando. ¡Vámonos con música! Y que te voy a presentar esta buenísima canción a cargo del Coyote y su banda, ¿y eso qué es? ¡Ay, suspiros! Y son ya las 8 de la noche con 13 minutos.

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1: Ay, ay, ay, ¿y qué?
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1: ¡Ay! Ándale.
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1: ¡Ay, ay, ay! Oye, qué rolota de Alicia Villarreal. Eso que acabamos de escuchar. La canción de Te quedó grande la yegua y dedicada para Noemí hasta Monterrey, Nuevo León.
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1: Oye, es que hoy andamos muy guapachosas, es que es miércoles, mitadcita de semana. Ya nada más sabemos de que ya es el miércoles y ya decimos dos días, solo dos días para terminar la semana. Temas. Vámonos con sus mensajitos, a ver quién está participando por los boletos de edición especial.
2: La Roja y la Bestia Grupera me llevan a ver edición especial. Mi nombre es Oscar Iván Delgado García.
1: Oscar Iván, a ver, vamos a Delgado, ¿verdad?
2: Espera, me llegan a ver edición especial. Mi nombre es Oscar Iván Delgado García.
1: Eso, le Oscar, ya estás participando. Muchísima suerte, ¿sale? Vámonos con otro mensaje. ¿Qué dice la people?
3: 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Alma Rivera.
1: Alma Rivera. Eso, le mi almita, andas con todo, mija, andas con todo, bebé. Eso, tú muy bien, qué bueno que están bien pendientes, porque ahorita les voy a sacar el ganador cuando menos lo esperen. Así que no hagan confianza, porque a lo mejor lo saco antes. A lo mejor lo sacamos antes, así que si usted todavía no está participando, bueno, pues, ¿qué espera? ¿Qué espera para mandarme su mensaje en este momento con la frase ganadora? La Roja y la Bestia Grupera me llevan a ver a edición especial. Y me pone su nombre, por favor. Oigan, bebés, y les tengo pregunta, ya que andan por aquí. Bueno, pues, la pregunta de esta noche es, siendo las 8 de la noche con 22 minutos, ¿tú acaso saldrías con alguien que conociste en TikTok, en Facebook, en Instagram? ¿O definitivamente no le vas a dar una oportunidad a esa persona que conociste a través de las redes sociales? Porque sí sabemos que hay preguntas que no tienen solamente una respuesta. Y esta es una de ellas. ¿Tú qué harías? ¿Sí saldrías con esa persona que conociste a través de redes sociales? Mándame tu mensajito y participa conmigo y cuéntamelo. Tocho Morocho.
4: Hola, buenas tardes.
1: Hola.
4: La Bestia Grupera me lleva a ver Anoche de Comedia. Alma Rivera.
1: No, bebé. Gracias. Estoy con los boletos de edición especial. Muchas gracias.
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1: Y son 99.3 razones para que sigas con nosotros ya a las 8 de la noche con 30 minutos, 8 con 30. Y te recuerdo la pregunta de esta noche. ¿Saldrías con alguien que conociste en TikTok, en Facebook, Instagram? ¿O definitivamente no le darías la oportunidad a ese alguien que conociste a través de las redes sociales? ¿Qué dice la people? ¿Qué dice la people? Sabemos que hay preguntas que no suelen tener respuesta, así que vamos a escuchar ahorita más adelante qué dice la people. Yo sé qué dice. ¿Saldría, le daría la oportunidad o de plano no? A ver, dicen por ahí, dice... ¡Ay, esa! Saludos ahí para Giovanni Martínez. Dice, la canción de lo que nunca supiste es que te esperé. ¡Ah, qué buena rola esa! La del grupo Firme. Ahorita la vamos a poner, por supuesto. Oigan, y te sigo recordando que estás participando por los boletos de edición especial que tengo aquí para ti. Así que, pues, mándame tu mensaje con la frase ganadora. La Roja y la Bestia Grupera me llevan a ver a edición especial seguido de tu nombre. 614-536-5150. ¿Qué dice la banda?
2: 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Alejandra Lascano.
1: Alejandra Lascano. Eso, Lemi Ale Lascano, ya estás participando. Muchísima suerte. Aquí te voy a anotar. Eso, Le, muy bien. Suerte, suerte, suerte. Ahorita ya voy a sacar ganador, ¿eh?
3: La Roja y la Bestia Grupera me llevan a ver edición especial. Ulises Anaya.
1: Ulises Anaya. Eso, Leonis. Ulises, ya estás participando, ¿va? Eso, Le, muy bien. Vámonos. Nos dicen. Oye, hola, Roja. Muy buenas noches. Yo conocí a mi esposo por el Facebook. Platicamos un mes por Face y cuando lo conocí, solo bastaron 3 días y me lo robó de mi casa y hasta el día de hoy tenemos 12 años juntos y 10 de casados. ¡Y te lo robaste! ¡Mírala qué tal, eh! ¡Excelente, corazón de melón! Muchísimas gracias por compartirlo. Dice, eso sí, nunca fuimos novios. ¡Ah! ¿Qué tal? Pero mira, a ustedes sí les funcionó. ¡Excelente! Gracias por compartirlo.
4: Rojita, buenas noches.
1: Hola.
4: Claro que le daría la oportunidad.
1: ¿Sí?
4: Por redes sociales acabo de conocer al amor de mi vida y es la mujer más maravillosa que pueda haber y la amo mucho, mucho. Así, muchote, mi Rojita.
1: ¡Eso, le! Muchas gracias, mi Meni. Gracias por compartirlo.
5: 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Yadira Medina Mariscal.
1: Yadira Medina Mariscal. Eso, le, corazón, ya está participando. Mucha suerte. Oye, yo me voy a ir con más música. Ay, esta canción de Firme. Ay, porque ¿sabes qué, bebé? A mí se me hace que tú nunca de los nunca jamás, hasta ahorita que lo estoy mencionando, supiste que yo te esperé. Ay, te esperé a que volvieras y jamás lo hiciste. Ay, les recuerdo que esto que estoy diciendo no es nada personal, únicamente estoy acomodando frases para las canciones, ¿eh? Porque luego me dicen, ay, la Roja está sacando ahí veneno. No, no estoy sacando veneno ni ando de romántica. Lo que pasa es de que de repente sí se pone uno a esperar gente y esa persona nunca supo hizo su vida. Y no me van a decir que no. Así que pues vámonos a escuchar esta excelente canción a cargo de Grupo Firme, aquí a través de la 99.3. Y son ya las 8 de la noche con 34 minutos.

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6: Y 99.3 razones para que se queden con nosotros. Ya a las 8:43 p.m. Y en ese momento yo voy a sacar ganadores. Ya. Ni un mensaje más, ni un mensaje menos. Muchísimas gracias. Porque el tiempo no perdona. Y la noche es larga, no se crean. Vámonos a ver quién nos está mandando mensajitos.
7: 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Alondra Meléndez.
6: Alondra Meléndez. Eso, le Alondra. Déjame anoto aquí tu número. Eso, le ya estás participando, ¿sale? Dice la Bestia Grupera, sí, corazón, pero tiene que ser el mensaje de audio y con tu nombre, ¿sale?
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6: Eso, le Ashley, ya estás participando, muchísima suerte. Oigan, yo me voy con una canción y regreso para dar a conocer el nombre del ganador o ganadora del boleto de edición especial.

Nos vamos a ir con esta rolota. Porque es miércoles y se anda levantando tarro. Pues a Lucita de la Buena. ¡Vámonos! ¡Llega! Nada más y nada menos que la original Van de Limón. Porque, ¿qué crees, bebé? Sin pensarlo, sin pensar, yo te engañé. Y no te fallé a ti, me fallé a mí misma. 8:44.

0: ¡Ay, ay, ay! ¡Qué rolotas! ¡Qué rolotas tenemos aquí a través de la 99.3! Ya a las 8 de la noche con 47 minutos. ¿Y qué pasa? ¿Qué pasa? ¿Qué pasa? Vámonos a ver qué dice la people a través de sus audios. A través de sus audios. ¿Qué dirá la gente? ¿Qué andan haciendo? A ver, cuéntenme. En esta nochecita sabrosona. Ay, donde todo el mundo se ofreció el día de hoy y no quiso ir conmigo a comernos un chamorro. No pueden creer, ya tengo que tener amigas nuevas.
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0: ¿Y el nombre? ¿El nombre?
2: Hola, hola, mi Rock, ¿cómo estás?
0: Hola.
2: Aquí reportándonos, te estaba escuchando, ¿verdad? Pero pues aquí vengo llegando. Me estoy quedando en el seguro hasta mañana a las 9. Todos los días hasta el sábado.
0: Válgame.
2: Rock, así es la vida. Saludos, aquí nos escuchamos. Te escucho más bien.
0: Saludos, mi estimado Abel el Mañoso. Te mando un fuerte abrazo, corazón. Y un becerrote bien tronado y échale ganas, ¿va?
3: Mi Rosita, ponme una canción.
0: ¿Cuál?
3: Se llama Corazón Sin Cara. Está muy, muy bonita esa rolita ahí para escucharla. Aquí andamos en el Uber. Aquí los andamos escuchando como siempre a todo lo que da, mi Rosita.
0: ¿Quién la canta?
3: Pues me encantaría que me complacieran, mi Rosita, y me pusieras esa cancioncita bonita. Se llama Corazón Sin Cara.
0: Corazón Sin Cara, ok, muy bien. Y el que me mandó, pero nada más dime quién la canta, escríbemelo nada más. Y aquí el que me mandó mensaje dice David, que no me mandó sin nombre. David Joaquín Mendoza. Eso le, David, ya estás participando. Y ahora sí, vámonos rápidamente a conocer. ¡Auch! Muchísimas gracias a todos los que estuvieron participando por los boletos. Y no se preocupen, si ahorita no gana conmigo, no se preocupe porque ahorita llega Víctor al túnel del tiempo y también les va a estar regalando boletos para el JJ y también tiene boletos para edición especial. Así que vámonos rápidamente a conocer el ganador o ganadora de este boleto de edición especial que se lo lleva.

0: ya vemos ganadora, Ashley Hernández. Ashley Hernández, tienes ya tu boleto de edición especial. Repórtate, por favor, conmigo a través de un mensaje de audio y dime que escuchaste que eres ganadora del boleto. Y ya te digo qué es lo que hay que hacer para que vengas por tu a recoger tu boleto, ¿sale? Tienes 3 minutos, Ashley. Tienes 3 minutos para reportarte porque ya me estoy yendo, ¿eh? 3 minutos y no vuelvo a regalar el boletito. Vámonos con la pausa comercial y ya regreso casi de despedirme. Así que repórtate ya, mi reina, porque ya me estoy yendo. Vámonos a la pausa y ya regreso.
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0: ay, ay, ay, qué rolón acabamos de escuchar, música del fantasma. Y efectivamente, es el culpable.
1: La condena grande.
0: Ay, ay, ay. Oye, qué buena canción, ¿eh? Oye, ya se reportó mi Ashley, dice...
2: Ya te escuché, Rosquita, muchas gracias.
0: Ésole, muchas gracias a ti por participar. Oigan, yo me despido. Muchísimas gracias a todos por el favor de su atención. Yo regreso el día de mañana, si Dios no decide otra cosa, en punto de las 7 de la tarde. Ya se lo saben, de 7 a 9 nos estamos escuchando todos los días, de lunes a viernes, y los sábados te acompaño de 3 de la tarde a 7. ¿Sale? Así que se van a quedar en compañía de Víctor Vázquez, y eso que es El Túnel del Tiempo. Si usted no se ganó boletos para el JJ o para edición especial, no se preocupe, porque Víctor también va a estar regalando ahorita, ¿vale? Les mando hartos besos bien tronados. Te recuerdo seguirme a través de redes sociales en Facebook e Instagram. Me encuentras como La Roja Calderón. Y en TikTok me puedes seguir como Rox Calderón Oficial. Que tengan buenas noches. Pórtese mal. Cuídese bien. Niéguelo todo. Y si se va a portar mal, mínimo que valga la pena. Bye.

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0: Hola, hola, oye, excelente noche de mitad de semana ya, miércoles 19 de agosto del 2026, ya casi acercándonos más al fin de semana, ¿no? Ya la sentimos ya, la sensación, ya la frescura del fin de semana, pues ya estamos prácticamente a 2 días, oye, pero pues ya pasando el miércoles, ya lo que queda jueves y viernes, pues se va totalmente rápido, ¿no? Eso es lo que esperamos todos, ¿no? El fin de semana, pero pues así es la vida, dice el show. Oye, gracias a todos por acompañarnos una vez más aquí en otra edición, aquí en el Túnel del Tiempo. Como siempre, recordando estas grandes joyas musicales, ¿no? Estas grandes canciones que siempre nos traen grandes y gratos recuerdos también a través de esta frecuencia de la 99.3 FM. Oye, si no tienes tu número, el número nuevo de WhatsApp, te lo recuerdo, es el 614-536-5150, 614-536-5150, es el nuevo número de WhatsApp, por si no lo tenías registrado, y seguimos con el mismo número a cabina, 614-388-4380, así que están las líneas totalmente habilitadas para que nos pidas tu sugerencia ya en esta nochecita ya de miércoles. Oye, vamos a empezar acá con los mensajitos de WhatsApp, vamos a echar un clavadito, a ver quién nos saluda. Oye, mi tremendísimo Hugo Portillo, saludos para mi Hugo Portillo, que ya ahorita aquí tiene su audio, vamos a escucharlo.
1: ¿Qué tranza, mi Víctor? Buenas noches.
0: Salud, amigo. Buenas noches.
1: Te encargo, por favor, la de Contigo, de Intocable. Ahí, por favor, muchas gracias. Chido, buenas noches.
0: Eso, amigo, claro que sí. Aquí la vamos a agregar, mira, vamos a darle una buscadita aquí, mira, luego. Aquí está, mira, Intocable, Contigo Intocable. Aquí ya la tenemos ya. Listo para desempolvarla. Oye, ¿qué crees? Hay sorpresas para esta noche. Tenemos más accesos para el JJ. Recuerda que se presentará el próximo 28 de agosto ya. ¿Qué viene siendo? Semana y media justamente. Viene siendo de este viernes en 8 días. Ya semana y media el JJ, Ahí para estar pendientes y... Oye, aquí viene ya, es un acceso doble, Entonces, para ver al JJ. Oye, vamos a escuchar más audio de WhatsApp. Vamos aquí a escuchar a mi tremendísimo Efrén Beltrán. Oye, mi Efrén, también ya tenía ratillo que no se reportaba,
2: ¿Qué rollo, mi Víctor?
0: Mi Efrén.
2: Aquí andamos ya al pendiente.
0: Eso, mero.
2: Efrén Beltrán, ya sabes, desde la lavandería, compa, de aquí, oncología.
0: Gracias, Efrén.
2: Con un saludo para todo el personal.
0: Así
2: aquí
0: es.
2: De la, aquí en el Centro Estatal de Cancerología, como siempre. Y ahí, pues un saludote, un abrazo con cariño para todas las personas que atendemos aquí, compa.
0: Eso,
2: un saludote, un abrazo, ¿verdad? Con cariño y aprecio.
0: Claro, Efrén.
2: Oye, ahí sí me puedes poner una cancioncita ahí, Rolamazotti, otra como tú, porfa. Con saludote ahí para mi esposa. Y aquí andamos ya al pendiente, mi Víctor. Un saludote para todos ahí en cabina.
0: Eso, mi Efrén, claro que sí, pues ahí está el saludo especial para ti y para tu señora esposa, también un fuerte abrazo, para ambos, y también un fuerte y afectuoso saludo también para toda la gente bonita que labora ahí en el Centro Estatal de Cancerología, tanto para los enfermeros, camilleros, todo el personal que asiste y hace posible la recuperación y tratamiento, ¿no? De esta lamentable enfermedad ahí que pues conlleva bastante gente ahí, pero pues primero Dios, echarle todas las ganas y todos los kilos, ¿no? Y luchar por esa estabilidad, esa salud también. Entonces, ánimo para toda la gente bonita que se está tratando ahí de esta enfermedad tan delicada y tan difícil, ¿no? Pero un fuerte abrazo ahí con toda la comprensión del mundo y todo el apoyo para toda esa gente bonita que está tratando, bueno, está pasando más bien por esta situación de salud. Entonces ahí nuestro apoyo y solidaridad, para todos ustedes, Oye, pues ahorita viene tu canción, mi Efrén, ahorita aquí la agregamos también. Ahorita viene aquí en el carrusel musical. Oye, vamos a ver acá otro mensajito de audio. Es mi tremendísimo Luis Hermeño.
3: Hola, mi Víctor, buenas noches. Ánimo, mi cuadro, ánimo.
0: Eso, mi Luis, claro que sí, un fuerte abrazo, mi Luis, un fuerte abrazo para ti también, que siempre nos escuchas ahí noche a noche. Oye, acá tengo un mensajito, pero no sé si se quedó del turno anterior o si el de porque entró justamente a la hora que inició el programa. Vamos a escucharlo.
4: ¿Qué tranza, Mimi? ¿Cómo andamos, mi rey? Aquí
0: Semimeni.
4: Andamos escuchándote al 100%, mi Vic. para ver si nos puedes complacer con una canción ahorita, mi Vic.
0: ¿Cuál gusta?
4: La de Corazón Sin Cara, la pones todos los días en el túnel del tiempo y está preciosa.
0: Ok, no, ahorita la agregamos, Corazón, Corazón Sin Cara, ahorita aquí la agregamos, mi Meni, Oye, un fuerte abrazo para ti, mi Meni, gracias ahí por la sintonía también de noche a noche, Oye, tenemos aquí algunos mensajitos más, pero los vamos a seguir ahorita escuchando y leyendo en el próximo bloquecito, Mientras ahorita pues ya tenemos aquí lista ya el carrusel musical con las sugerencias que nos acaban ahorita de pasar. Oye, otro audio de mi Meni. Vamos a escucharlo antes de irnos a la música.
4: Aquí andamos, Vic.
0: Eso, mi Meni.
4: Comunicarme la línea para saludarte por vía telefónica, pero no logro concretar la llamada, mi Vic. Pero aquí andamos.
0: Eso,
4: Meni. Chambeando y dándole con todo, mi Vic. Saludos.
0: Gracias, Meni. A veces, fíjate que lo que pasa que traigo los audífonos puestos también, toda la música, y a lo mejor no escucho, fíjate, a lo mejor esa es la cuestión ahí. Vamos ahí a tener ahí la cuestión ahí para checar ese detalle, mi Meni, ¿va? Oye, pues vámonos con la música, nos vamos con esta sugerencia de mi tremendísimo Hugo Portillo, esto titulado Contigo, a cargo de Intocable, así que no le cambies y regresamos con más aquí en el Túnel del Tiempo.

0: Oye, ya estamos aquí de regreso con más en el túnel del tiempo. Ya el reloj marcándonos las 9:31. Qué rápido pasa el tiempo, en verdad. Oye, gracias a todos por la sintonía también y por todos los mensajitos, gracias aquí. Vamos a ir leyendo unos con unos ahí porque sabes que sí, tenemos bastantes, entonces hay poquita paciencia, no crean que no los queremos leer. Ahí viene poco a poquito ahí. Oye, un fuerte abrazo. No me dice el nombre, fíjate, nomás me están pidiendo. Mira, no me dice el nombre, nada. Dice, hola Víctor, buenas noches. Me puede poner la de la botella envenenada, please. Pero no me dice quién es, fíjate, ahí sí me puede decir. Pero pues aquí se la agregamos, mira, botella envenenada. También vámonos acá al WhatsApp. Mira, tengo otro mensajito ahí. Oye, de mi tremendísimo Mario Enríquez. Aquí tengo un audio de mi tremendísimo Mario. Vamos a escuchar su audio.
1: Vic, buenas noches, ¿cómo andas?
0: Sí, Mario.
1: Pendiente.
0: Eso, mi Mario.
1: ¿Qué rollo?
0: Todo bien, bien, Mario.
1: Espero que te lo estés pasando bien.
0: Gracias,
1: igualmente. ¿Cómo no pones la de Amor Platónico de los Tucanes?
0: Amor Platónico, y muy buena canción, muy buena canción. Déjame aquí también te la agrego, mira, Amor Platónico. Vamos aquí a armar aquí la lista musical. Fíjate que digo que nos pusieron algunas carpetas de algunas canciones. Nos cambiaron algunas y nos movieron algunas, pero mira, aquí está, sí está, mira, Amor Platónico, aquí la tengo ya. Ya tenemos Botella Envenenada y Amor Platónico, así que ahorita ahí viene tu canción también, mi estimado Mario ahí. Oye, acá otro mensajito también de mi tremendísimo Pete también. Vamos a ver qué dice mi Pete aquí. Vamos a escucharlo.
2: Hola, Vic, buenas noches. Acá por las calles de la 2 de octubre. Saludos a todos. Saludos a todos los colegas de la familia Didi Uber. Para pedirte la canción de Conjunto Primavera, Te He Dejado de Querer, porfa. Ahí te la encargo, hermano. Saludos. Gracias. Hasta luego.
0: Eso, mi Pete, claro que sí. Oye, muy buena sugerencia, mi Pete. Aquí ahorita también vamos a agregarla. También está esta canción de Conjunto Primavera. Oye, saludos hasta el 2 de octubre, allá hacia el sur, ¿verdad? Hacia el sur de la ciudad. Saludos para toda la gente que nos escucha en la 2 de octubre, sector 3, Lealtad. Allá, ¿qué viene siendo también Santa Rosa, no? San Rafael, Barrio de Londres, Colonia Obrera. Todas las colonias que se encuentran ahí, prácticamente en el centro sur, ¿no? De la ciudad, prácticamente. Un fuerte abrazo para todos. Y claro, también el saludo afectuoso ahí para la familia Uber Didi, empezando, por mi tremendísimo Pete. Para mi buen Diego, también saludos para mi Diego ahí, para mi neto García, también saludos para ti, mi neto, para mi estimada Rebeca y mi estimada Rebeca también, que siempre está. El tocayo, el Vic también. Mi tremendísimo Mario también, mi Mario Enríquez también, que es parte de la familia Uber Didi. Mi Meni también, si no me falla la memoria, mi Meni es parte de la familia Uber Didi. También saludos para mi Meni también. Oye, pues vámonos con la música. Ya tenemos aquí nuestro bloque musical. Tenemos iniciando por Botella Envenenada. Mira, aquí me mandó un mensajito la persona que me pidió la Botella Envenenada. Vamos a ver. Marisa Hernández, saludito, dice, un saludo para ti, Marisa, gracias ahí por ahí decirme tu nombre y todo, Marisa, gracias. Y aquí ya viene tu canción, también la de Botella Envenenada, ahí para desempolvarla prácticamente, así que no le cambies y regresamos con más aquí en el túnel del tiempo, 9:35.

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2: 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Ya estamos de regreso en el túnel del tiempo.

0: Y estamos de regreso después de haber escuchado esta excelente melodía, ¿no? De Conjunto Primavera, te he dejado de querer, ¿eh? ¿Hasta cuándo, dice? ¿Hasta cuándo voy a dejarte de querer? Dice nada más, pero excelente canción, ¿no? Cada letra, la verdad que te lleva a un viaje musical, ¿no? Cada letra de Conjunto Primavera, cada... Desde lo que es su música balada, ¿no? Porque tienen también como baladonas tranquilonas de amor, de desamor también, y una que otra también un poquito más rítmicas, ¿verdad? Pero también tienen gran versatilidad este grupo, orgullosamente 100% chihuahuense, ¿eh? De Chihuahua, ahora sí, como dice el dicho, de Chihuahua para el mundo, Conjunto Primavera, ¿eh? Excelente, excelente canción ahí de mi Pit, sugerencia, ¿eh? Oye, vamos a escuchar acá algunos WhatsApp que tenemos pendientes. Como te mencionaba, tenemos algunos, gracias a todos por la espera también y la paciencia, gracias a todos, porque pues día a día está creciendo más la familia Túnel. Entonces vamos aquí a darle también a los mensajitos que tenemos rezagados, vamos a escucharlo.
1: Buenas noches, Víctor, ¿me puede poner la canción esa Pared con Leoda? Bonita noche.
0: Hola Isabel, muy buenas noches, claro que sí, ahorita la agregamos aquí a esta canción del gran señorón ya desaparecido Leo Dan también. Ya hace 2 años, fíjate, que nos dejó Leo Dan. Ahora en enero, fue primero de enero, si no me falla la memoria, cuando... Primero 2 de enero fue cuando nos dejó de ir a este mundo el señorón Leo Dan, fíjate. Pero ahorita vamos a agregarle esa cancionzota ahí de Leo Dan. Oye, también acá mi queridísima Erika Ruiz también. Erika Ruiz, vamos a escuchar aquí su audio.
2: Buenas noches, Víctor.
0: Hola,
2: ¿me puede poner la canción Otro Día Más Sin Verte de John Secada? Muchísimas gracias y bonita noche.
0: Hola, claro que sí, Erika, ahorita también vamos a agregar algo del señor John Secada. Oiga, ¿en qué versión la quiere? Porque ve que la tienen en tanto en español como en inglés. Ahí sí me puede mandar un mensajito ahí, Erika, ¿en qué versión la quiere? Si inglés o español, ahí me dice. Oye, un saludote para mi queridísimo hermano, para mi Adán Gastelum. Un saludote para mi tremendísimo Gastelum. Vamos a escuchar aquí su audio.
3: Buenas noches, mi hermano.
0: Sí, mi hermano.
3: Saludos y bendiciones.
0: Gracias, hermano.
3: ¿Crees que me puedes complacer con la rolita Con el Corazón en la Mano de Liberación? Saludos y bendiciones, mi hermano.
0: Eso, mi hermano, claro que sí. Ahorita aquí le agregamos también algo de Liberación también. Oye, te perdiste la tercera parte, hermano, del especial de Liberación, ¿eh? Fue el jueves pasado. El jueves pasado fue el especial de Liberación, ya la tercera parte, porque hicimos una primera, la segunda y la tercera por el gran repertorio que tiene Liberación, hicimos tercera parte. Y hablando de especiales, el día de mañana vamos a tener especial de nada más y menos que de los Bukis, para estar ahí pendientes, don Marco Antonio Solís y su legendario grupo Los Bukis, mañana tenemos ese especial ahí de Los Bukis. Oye, aquí ya me contestó Erika, vamos a ver en qué idioma quiere su canción, español o inglés.
2: En inglés, por favor, Víctor, gracias.
0: Ándele, claro que sí, Erika, ahorita aquí la agregamos aquí en inglés, Oye, mi Meni mandó otro audio, fíjate que mandó 2, vamos a escucharlo.
4: Sobre, mira, pues entonces, ¿qué te parece si nos pones una de Juan Gabriel? ¿Qué te parece si nos puedes poner la de Así y Así Fue de Juan Gabriel?
0: Ok, eso.
4: Mi Vic, así me puedes poner una cancioncita por ahí. Se llama
0: ¿Cuál?
4: El Amor Más Fiel. El Amor Más Fiel, creo que la canta Grupo Mojado, mi tremendísimo Vic, para escucharte aquí.
0: Eso, mi Meni, claro que sí, ahorita que vamos a agregar también esas peticiones que ahí tenemos pendientes también. Oye, acá mi tremendísimo hermano Dan Gastelum me mandó otro audio, vamos a escucharlo.
3: Sí, mi hermano, me perdí la tercera, pero soy afortunado y estoy orgulloso de cuando empezaste con los especiales. El primer especial fue de Liberación.
0: Eso, hermano, claro.
3: Cuando recién empezaste con ese programa fue el de Liberación, que yo te lo propuse, mi hermano.
0: ¿Te acuerdas? Eso sí, hermano.
3: Y ya también ya como 8 años conociéndote, mi hermano, una bendición.
0: Gracias, hermano.
3: Un gusto verte saludado el otro día, hace aproximadamente 2 domingos. 1 o 2 domingos, no recuerdo, que fui a saludarte a cabina.
0: Eso sí, hermano, claro que hicieron. No, un gusto, hermano, un gusto. Ya sabes que se te aprecia mucho, tu amistad se valora mucho, hermano. Y quiero decirles que mi Dan Gastelum es un gran amigo y te dan radio escucha desde. Fue de los primeros, ¿no? Fuiste de los primeros, ¿verdad, mi Gastelum? Desde el 2019, 18. Porque iniciamos Bestia el 1 de septiembre del 2017. Oye, ya vamos a cumplir nuestros 9 años ya al aire, lo que es el formato de Bestia Grupera aquí en la ciudad de Chihuahua. Ya vamos para nuestros 9 años el próximo, pues ya 1 de septiembre, la próxima semana que viene, bueno, de esta a la otra, porque termina el lunes el mes. Entonces ya nuestros primeros 9 años, ahí vamos a estar festejando también, Oye, y sí, sí, hermano, fíjate, fue hace 2 domingos cuando viniste aquí a cabina, sí, eso sí, hermano. Oye, sí, mira, dice aquí mi Gastelo, dice, cuando estaba Mayrita Franco y el cañón en la Bestia. Oye, sí, cierto. De hecho, sí, Mayrita Franco, pues todavía sigue aquí dentro de la familia Audiorama, pero ya está en la estación hermana acá de Love FM 90.1, y la pueden escuchar también a ella, en las mañanas de 11 a 1 de la tarde, 2 más o menos. Está ahí Mayrita Franco también en su programa. ¿En qué nivel de mujer, con grandes invitados, grandes temas que tienen, por si también tienen la oportunidad de escucharla también, a echarle un vistacito también a Mayrita Franco ahí en Love FM 90.1, Oye, mi cañón también, saludos para mi tremendísimo cañón, para Alejandro Sánchez, el legendario cañón, saludos para mi tremendísimo cañón, también parte de la familia Bestia. Oye, dice también cuando estaba La Luisa, la Daniela, las exóticas, ¿no? Las exóticas de aquí de los horóscopos de la Bestia. Pues la Daniela toda sigue. La Luisa se esfumó ahí. El que se quedó fue su primo Luis, pero ahí anda en Love FM 90.1. Ahí anda el tremendísimo Luis Borunda ahí. Pero la Luisa se fue a Francia, creo, dicen por ahí. Dicen por ahí que se fue. Que andaba siguiendo la Torre Eiffel, fíjate. Oye, vámonos con la música, vámonos con esto de Leo Dan. Aquí vienen también las demás sugerencias que nos pidieron, así que no le cambies y regresamos con más aquí en el Túnel del Tiempo.

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pues ha llegado ya la hora de despedirnos, ya el reloj marcando las 10:07 ya, 10:07, entonces ha llegado la hora de despedirnos, pero vamos a cerrar con broche de oro, ahí con una sugerencia de mi tremendísimo Manny, algo de mojado, esto llamado el amor más fiel, con esto vamos a cerrar con broche de oro el viaje musical de esta noche. Oye, mientras te recuerdo que mañana vamos a tener igual cortesías para el JJ, para que estén pendientes mañana en punto de las 9. Vienen bastantes sorpresas, viene cortesía doble para el JJ. E igual también tenemos el especial de los Bukis, mañana a partir de las 9 de la noche a través de esta frecuencia de la 99.3 FM dejando huella. Oye, pues te deseo que pases una excelente noche, que sigas disfrutando de esta excelente programación de la Bestia Grupera durante toda la madrugada, y recuerda que en punto de las 7 de la mañana, de 7 a 11 viene mi queridísimo Danny Boy, ahí con la Daniela, con el Cholito. Y a eso de las 8:45, 9, se incorpora mi queridísima Lili Estrada, ahí gran amiga también y compañera de aquí de Audiorama, y se incorpora ahí con mi Dani. Y a eso de las 11, de 11 a 3, viene mi queridísimo Rocco Quesada, la voz más aguardientosa aquí de México, en punto de las 11, en otro pedo, el Desmorning, así que no te lo puedes perder, y ya de 5 a 7, el convento también, directamente desde Guadalajara, el convento show, también para que no te lo pierdas, Y al finalizar el convento show de 7 de la tarde a 9, viene mi estimada y queridísima Rox Calderón, la Rojita, ahí también con Bestia Cumbias y parte también de las norteñas, para que la escuches también, todo el contenido que trae de 7 a 9, y ya de 9 a 10, te espero aquí tu servidor con el especial de los Bukis, así que gracias por la sintonía, gracias de todo corazón, y nos escuchamos mañana, primeramente Dios, en punto de las 9, nuestra cita de cada noche. Que pases una excelente y bendecida noche. Vamos a quedarnos con algo titulado nada más y menos que El Amor Más Fiel, a cargo de Mojado. Hasta mañana.

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1: 10-13.

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1: 10:30.

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1: Esta canción va con mucho cariño y con mucho respeto hasta el cielo para nuestro aventurero, Jason Jiménez.

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4: Diez cuarenta y uno.

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2: 1052.

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1: 11 en punto.
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7: Bienvenidos a un nuevo episodio, soy Claudia Mejía. Creo que han escuchado por ahí en las noticias sobre este gusanito, el gusano barrenador. Hoy tenemos un invitado, es un infectólogo, es el doctor Bruno López. ¿Cómo estás?
8: Muy bien, muchas gracias.
7: Gracias por estar aquí y hablar sobre este tema. Sí da miedo, ¿verdad? O sea, sí ha como que metido miedito en la población.
8: Pues lo que se ve da más miedo, ¿no? A veces puede ser más peligroso para la vida en corto plazo una bacteria que no vemos, pero estos como los se pueden ver al ojo desnudo, como se dice.
7: Claro.
8: O sea, la verdad es que sí generan miedo. La invasión de animales o humanos por este tipo de moscas en su fase larvaria, que son los gusanos, y que esa es una miasis, ¿no? Prácticamente es el término de miasis. Pero esta es una fase intermedia de la vida de la mosca, ¿no? Tiene que estar, llega como la mosca, se para en el tejido, puede ser incluso en una herida, en los conductos auditivos, las orejitas de las vacas, en la boca de un humano, en una herida de un pie de un paciente con diabetes, por ejemplo, con pie diabetes. Se para ahí, deja sus huevos y esos huevos eclosionan, pues se abren, digamos, y se producen la larva, el pequeño gusanito. Y una vez en mosca va a otro, se reproduce con otro macho y va a volver a buscar otro sitio donde alojarse. Todas las moscas llevan esa fase. Hay una que es bastante curioso porque ella prefiere poner sus huevos. Se llama Dermatobia, le llaman la mosca peluda en algunas regiones.
7: Aparte, o sea, del gusano, ¿cómo se ve?
8: Se ve similar. La verdad es que la mosca sí tiene sus características en los colores. Por ejemplo, la mosca del gusano barrenador, el Coclomia hominivorax, que es un nombre así científico, digamos, tiene color como verdáceo. Es color verde.
7: Ay, son
8: es
7: esas
8: grande,
7: moscas grandes.
8: Verdes, exacto. Ay. Con la espaldita así como verde.
7: Ok.
8: Y que vuelan, pues, rápido, a grandes distancias. Y pues, se pueden diferenciar en la morfología que tienen. Lo que sí cuesta más trabajo es en la fase de larva, el gusanito, diferenciarlo de otras especies. Ahí sí, porque incluso tienes que verlo con el microscopio, ver ciertas estructuras. El problema del gusano barrenador es que puede dar cuadros graves porque le gusta el tejido humano vivo. Entonces, es un parásito obligado. Es decir, para que desarrolle todo su ciclo de vida, necesita una herida de una persona viva para que ahí siga penetrando en el tejido. Barrena, es decir, por literal su nombre, entra, va escarbando el tejido sano y hasta meterse más adentro, hacer cavidades y crear hasta. Y por arrastre, pues lleva bacterias y puede crear infecciones también, ¿no? Por bacterias. Entonces, esa es la importancia que tiene. ¿Qué pasa al ganado? El ganado, pues se enferma, ¿no? Se enferma porque se llena. Si lo dejan sin un tratamiento, penetra y le da un cuadro grave de invasión de este gusano. A la par, pues al abrirle esas cavidades, deja que bacterias entren y le da sepsis también al ganado y mueren muchos.
7: Pueden morir.
8: Exacto. Y es tan difícil a veces en una sola puesta de una mosca de gusano barrenador, el Coclomia hominivorax, que es el nombre de la mosca, al poner en una herida, en una cavidad, sus huevos ponen hasta 200 en una sola. Y de esos evolucionan hasta el 70%. ¿Cuántos gusanos se van a producir?
7: ¿Todos son los que barrenan?
8: Y todos al mismo par pueden ir barrenando.
7: O sea, es muy rápido.
8: Entonces, por eso a veces tienen que sacrificar al ganado. Porque ya están tan invadidos que es imposible quitarle todos.
7: Pero esto ya estaba erradicado.
8: Esto ya estaba erradicado.
7: Desde los 90s, ¿no?
8: Desde un programa de erradicación del 70 al 92. En el 92 se declaró que era libre de México y Estados Unidos. ¿Cómo lo hicieron? Pues liberaron muchísimos cientos miles de millones de machos, pero estaban radiados, o sea que eran infértiles, digamos.
7: Okay.
8: Entonces se reproducían con moscas hembras y las moscas hembras lo que tenían era producción de huevos sin larvas, o sea, eran huevos estériles, digamos, ¿no?
7: Uh-huh.
8: Y así ya dejaron que no se reproducieran hasta que finalmente desaparecieron. Esa fue la técnica que usaron.
7: ¿Y por qué ahora regresó?
8: El problema donde no realmente, aparentemente se había erradicado, pero había pequeños brotes, por ejemplo, en Panamá, en Puerto Rico.
7: Centroamérica.
8: En Centroamérica, en varios de Venezuela. Y por ahí había esos pequeños brotes. Con la cuestión de la inmigración y el tráfico ilegal de ganado, ahí empezó, por eso Chiapas fue la primera zona. Y de ahí, así es como hemos venido con los casos. Chiapas empezó primero el año pasado con hasta un total de... El año pasado cerró con 90 casos en todo el 2025 y en 2026, al corte al 3 de julio, lleva ya 55 casos. Y después empezó a extenderse ahora nuevamente a Hidalgo, a Jalisco, Hidalgo con 28 casos, Hidalgo con 13 de humanos, humanos con infección. Al ganado ha habido más. Oaxaca 39 casos, Puebla 35, Veracruz 90 casos, 24%, es el que más casos tiene ahorita en todo lo que va de este año.
7: ¿Cuál me impresiona los casos en humanos? Porque, ¿cuáles son los factores? Supongo que la mala higiene o la falta de higiene. Claro. Es lo que pues provoca esto.
8: Bien lo comentaste, la falta de higiene es la primera parte de esto, ¿no? ¿Por qué? Porque si yo baño a mi perro o a mi gato, yo mismo me baño a lo mejor una vez por semana, pues dejo, o dos veces por semana, dejo que todos estos días una mosca se pare en una herida, en alguna lesión, más si es una persona ya frágil, por ejemplo, los animales, las mascotas a veces pueden ni siquiera darse cuenta, ¿no? Pero un humano, por ejemplo, con una pequeña herida, que mucho lo vemos, por ejemplo, con pacientes ancianos, ¿no? Que tienen ya algo de demencia, que solo están en cama y que pueden están un poco descuidados porque no están al 100% con ellos, pues se le puede parar hasta en la oreja, en la nariz, y ahí dejar los huevos y convertirse en gusanos. Vamos a poner un ejemplo de un paciente con pie diabético que de por sí ya tiene demencia y que solamente está en cama, ya no comunica, tiene muy poca movilidad, y de repente pues llega o lo encuentran sus familiares con una lesión en su pie, con unas gusanos. Al menos para la persona que no se dedica al 100% a esto, ver los gusanos no va a poder distinguir si es una de estas de mosca doméstica o si es de gusano barrenador Lucilia, no va a saber. Entonces hay que ver de que no se trate de que efectivamente que sea gusano barrenador. Y lo siguiente es que no podemos quitarlos y echarlos a la basura. ¿Por qué?
7: Que eclosionan de nuevamente como mosca, ¿no?
8: Y decíamos. Vuelven a reproducirse y a contaminar el ambiente otra vez y a infectar otros pacientes o huéspedes. Entonces lo que necesitamos es quitar la mayoría. Recomienda, si no tenemos en ese momento la posibilidad de que nos ayuden a supervisar qué sea, echarlos en un frasco con alcohol. Con alcohol prácticamente se preservan intactos. Mueren, pero se preservan intactos los gusanos. Echamos una porción en alcohol y lo demás tenemos dos opciones. Una es incinerarlos o inundarlos de alcohol y dejarlos en un recipiente cerrado. Aparte de las muestras que ya tenemos, ¿no? O jabón, agua de jabón y dejarlos ahí encerrados. No recomiendan enterrarlos para que puedan reconocerse al microscopio de qué se trata. Si es Lucilia, si es la mosca doméstica, no pasa nada, ¿no? Finalmente tenemos muchos años viviendo con ellos. Lo ideal es tener mosquiteros, una buena higiene, si se encuentran, reportarlos para ver de qué se trata.
7: ¿Estas son como medidas ya teniendo ahí al gusano?
8: Sí, hay que ir a atenderse porque sí tiene sus cuidados cómo retirar estos gusanos. A veces si uno los retira nada más, la misma persona familiar del paciente los retira, puede a veces también lastimar al paciente, puede favorecer que también haya una infección. En este momento que como vemos vamos en incremento de casos, sí es importante cada vez que lo tengamos, reportarlo y o acudir al centro de salud, a la clínica familiar, para que sea revisado.
7: ¿Qué otra medida importante de las que ya hablamos para reforzar?
8: El cuidado de pacientes que están postrados en su cama, pacientes que son inmóviles, pacientes que tienen alteraciones neurológicas que no permiten sentir incluso dolor a veces o comunicar qué problema tienen. Esos son los que deben tener especial atención e incluso hacer una rutina diaria o cada vez que se haya el baño de estos pacientes, el aseo de ellos, revisarles orejas, revisarles la nariz, revisarles la boca, e incluso hasta las cavidades genitourinarias, por ejemplo, ¿no? La vagina, el ano, a veces también es un lugar donde se pueden alojar las moscas y ahí dejan los gusanos. Y muchas veces puede pasar mucho tiempo ahí y nadie se asome a ver. El gusano barrenador, cuando ya empieza a dar síntomas, incluso dolor en el paciente, ya seguramente ya penetró más las cavidades. O sea, cuando está muy superficial, la verdad es que ni siquiera puede dar nada. O a veces puede ver uno, por ejemplo, una herida que se pone más roja, O que se abulta, ¿no? Se hace, un bultito en el tejido. La oreja, por ejemplo, hasta que ya empieza a penetrar el tímpano, más adentro, ahí es donde ya empieza a dar dolor, pero puede no dar ningún problema. Entonces aquí yo creo que no es conveniente esperar hasta que haya un síntoma.
7: Si llegamos a ver esto en pacientes, en mascotas, ya decíamos que hay que reportarlo para, ya tengo el número, es el 800-751-2100. Él es el doctor Bruno López, infectólogo. Gracias por estar aquí.
8: Muchas gracias.
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1: 11-12.

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1: 11:30.

0: 11:49.
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1: 6-3.
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1: 6:30.

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4: 6:43.

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3: 6:54.

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1: 7-2.

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0: mañana y te pone una canción romántica. Digo, loco, le dicen que loco es uno, ¿eh? ¿Qué? ¿Escuchaste al vecino? Ahí anda poniendo canciones a las 3 de la mañana, mendigo vecino, a ver si deja dormir ya. A ver si le hablan a la patrulla, mendigo vecino.
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0: 7 de la mañana, ya 29 minutos. Qué buena rolada. Oigan, en ese momento. Adelante, mi Dani, dice por acá el niño, que dice por acá mi Lupillo López.
2: Buenos días, mi Dani, excelente jueves. Saludos y bendiciones, un abrazo muy grande para ti.
0: Gracias, igualmente.
2: De parte de Blanca y Lupillo René. También igualmente un abrazo. Hola, muy Peggy. Grande para ti, Daniela, y para ti, Cholito. Nunca cambien, siempre sean iguales. Una canción de las viejitas de Juan Gabriel. Para ponerme en acción, para ponerme a trabajar, mi Dani, de Juan Gabriel. La canción se llama Queriendo y No. Gracias, ánimo.
0: A ver, Queriendo y No, Juan Gabriel. Sí la tengo, qué buena suerte tienes. Qué suerte tienen las que no.
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0: Esa debemos de poner, ¿ah?
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0: Oye, y a Juan Gabriel se le volteaba la tortilla a veces.
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0: Viene música de Juan Gabriel. En esta mañana sabrosa. Hoy nomás, 7:30.

0: El en vivo. Bueno, ya ni tanto, ¿ah? Pero bueno, ese era desde Bellas Artes, papá, ¿eh? Conciertito. Ahí está, Lupillo, para que veas que ando chido, ¿eh? Sí, señor, sí, señor. Fíjense que voy a regalar pase doble para que te vayas a ver al JJ. Ya sale hoy. Ahorita ya lo voy a regalar hoy. Ya, porque ayer se me olvidó. Por andar con otras cosas. Y también voy a sacar pase doble para que vayas a edición especial, papá. Danny Boy me lleva a ver a edición especial y Danny Boy me lleva a ver al JJ. Seguido de tu nombre, cualquiera de las dos, puedes participar en esta mañana conmigo. ¿Quieres ir a ver el JJ? Mándame uno. ¿Quieres ir a ver a edición especial? Mándame otro. Dice que sean dos por mensaje, o sea, por artista. Nada con que me lleva el JJ y edición especial y mi novio. O sea, no. Uno por cada uno. ¿Sobres? Sí, señor. Sí, señor. Que buena rola traigo del Vuela Vuela, mira. Cuando sientas que el jabón... No. ¿Sobres? 614-536-5150, la línea directa a cabina en esta mañana. ¡Comunícate conmigo, papá! Ahí,
1: vuela, vuela, con tu imaginación.
0: Y le dicen que loco es uno, ¿va? ¿Con qué volaste? Con la imaginación, papá.
2: ¿Esa cosa que me diste? No, hombre, sí da alas, ¿eh?
0: Bueno, por mientras nos vamos a ir con... música
2: viejita pero bonita.
0: Un mundo nuevo.
1: Solo déjate llevar.
0: Música. Viene música de los notas de sociedad. Que esta quedó pendiente el día de ayer. Saludos a mi coba. Ahí está. No me podía ver al principio. Había como 18,000, mijo, canciones. ¡Cierro, valiente! 7 de la mañana con 37 minutos.

0: ¿Dónde andas, abuela? Saludos a la abuelita, ¿eh? Seguro anda bien activa en esto. Mañana a ver qué dice por acá.
1: Buenos días, Miani. Excelente jueves. Saludos.
0: Gracias, mijo.
1: Saludos para el Cholito y para la Daniela. El Danny Boy me lleva a ver al JJ Alejandro González.
0: ¡Vuela, vuela! Tu imagen, abuela, abuela. ¿Dónde andarás, abuelita? Ahí está para la abuelita, que anda bien activa. 614, anótale, apúntale. 536-5150, la línea directa, cabina de la Bestia 99.3. En esta mañana tan hermosa, tan sabrosa. Ahora seguimos avanzando con las viejas de El Danny Boy. Comunícate conmigo, ¿qué quieres escuchar? Con gusto te vamos a complacer el día de hoy para que participes. 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Y viene música de los Jonix y esto es Palabras Tristes, papá. 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

0: Yo sabía que Pepe el Toro hizo. Métanlo al bote el otro. A ver qué dice por acá.
1: Danny Boy, buenos días. Aquí el David escuchándote.
0: ¿Qué onda, mi David?
1: Excelente jueves.
0: Gracias, mijo.
1: Me puedes poner la de morir en el río. De los Lozano, por favor.
0: Aquí, pues, a ver, ¿sabes qué? De los Lozano no tengo.
1: ¿Cuándo va a lavar la mamalona? Para llevársela de una vez.
0: De una vez, mijo. Yo la vi, tráigasela a mi David. Morí, tengo la de morir de tranzas. Morí desde el primer momento en que te vi. No estoy. Con los Lozano no lo tengo. Yo ya lo estoy buscando. Morí de tranzas, morí mi gran amor. Morí tranzas, morí Majo Aguilar. Ahora sí que de esa sí te la debo, mijo, ¿eh? Abuela, no te has. A ver.
1: Algo de los Lozano, pues, mi Dani.

¿Cuántos novillos tiene? Dijo, nomás 500. Ay. Pues vamos a poner esa, 500 novillos. Cierro de 7:47, ahora sí vámonos para mi rancho, ¿verdad? Yo, oiga. Hoy nomás. Cuando salimos de crianzas. Y nomás esa que tengo, nomás esa, mi hijo de ellos.

0: ¡Tráiganse las heladas, que ya está haciendo calor!
1: Cuando salieron de Kansas... Allá va el de los novillos.
0: ¿Novillo? Ah, ¿quién era? ¿Novillo? ¿Quién sabe? Yo iba bien distraído. A ver por acá. ¿Qué dice? Más mensajitos, más mensajitos. 614, anótale, apúntele. Dice, buenos días, saludos, Dani, y al Cholito. Me podría complacer con la cumbia Todo Me Gusta de Ti con Aarón y Grupo Ilusión.

0: Éndigo goloso. Andas con todo, Toñito. A ver. Vamos a buscar en este momento todo me gusta de ti. Todo o nada. Todo queda, todo pasa. Ay, mi hijo. A ver. Así es que se llama. Todo me empieza a acordar a ti y la neta no quiero acordarme, ¿no? Aquí está. Ok, sí la tengo, Todo me gusta de ti. Aaron y su grupo Ilusión. Sangrón y su grupo Ilusión. Ah, no es Aaron, ¿verdad? A ver, más mensajes en esa mañana. Ahí te sale tu rola, mijo, A ver.
1: Buenos días, mi Danny Boy. Ahí para pedirte la de Caramba, Doña Leonor, con los Tigrillos.
0: Caramba.
1: Un saludo ahí para la Daniela, y para toda la Vandimia, para el Pellejos, para el Tanque, para el Sofilio. Vale, tenga buen día, mi Danny Boy.
0: Gracias, mijo. Sácalo bueno. Se faltó, amigo.
1: ¡Sácalo, Homero!
2: ¡Pero una cerveza, March!
3: ¡No, Homero! ¡Es muy temprano!
2: ¿Y qué tiene? ¡Soy borracho de corazón!
0: A ver, acá dice... ¡Excelente día, Dani! ¡Los caminos de mi Chihuahua, Dani! ¡En la de... en el Uber, poniéndole al jale, mijo! Los caminos de mi Chihuahua. Ah, por las calles de Chihuahua. Por las calles de Chihuahua. Bueno, primero tengo esta rolita, primero, canal.
3: Todo me gusta de ti.
0: Aarón y su grupo Ilusión. La Bestia.

0: Qué buena rola, ¿verdad? Se pone uno muy loco con esas rolas. Dando sientas que el jamón subió más caro, ya no está así. Compra salchichón, sabe un poco mejor. No.
1: Aquí el PR reportándose, mi Dani.
0: ¿Cómo, hijo?
1: La rolita de Novia Linda de los Silver, mi Dani, porfas.
0: A ver si alcanzamos, Novia Linda. Novia Linda. Silver, Silver. ¡Ay, oh, Silver! Bueno, te la busco, te la busco. Esa mera, mi Dani, muy excelente día. Gracias, mijo. ¿Cómo andan, mijo? Saludos, gracias aquí para toda la raza, especialmente para mi Charlie, que anda bien activo. Charlie va en el... Ah, no, eres Uber, va en el Uber. Es que ya no se sabe, ¿eh? Yo conozco varios Didis que también son Ubers, ¿eh? Es aquí, no, traigo como 7 celulares, mijo, a ver cuál pica, va. ¿No? Sí, es cierto, como 7 aplicaciones, ¿eh? ¿Se vale, vosotros, se vale?
2: ¿Vale? Me dan el boy, me dan el boy. Ponle esa canción de Magneto al Cholo.
0: Ah,
2: la de
0: sí.
2: Abuela, abuela.
0: Ándale, estás pa'l Cholo, ¿ah? Cuando sientas que vuela, vuela, con tu imaginación. Acá, con razón se pone muy loco, mi Cholo. Oigan, pero ya vamos con la oldie de la bestia, papá. Ya ahorita vamos a ir poniendo rolitas. Ahí según nos vaya dando tiempo, ¿sí? A ver quién nos marca en esta mañana antes de irnos con la oldie. Bueno. ¿Cómo andas, mi Richard? ¿Cómo andas, mijo? Bien activo de seguro en esta mañana, mijo, la neta, ¿eh?
3: Enterrados por la quirófano.
0: Sí, ¿por dónde andas, mijo? ¿Por dónde andas?
3: Aquí venimos por el peri, ya por el trabajo.
0: Para el peri, mijo, tú ya no vas al gimnasio, ¿eh? Ya, ahora sí que te cerraron las puertas del gimnasio. ¿Qué dijeron? Aquí ya no queremos personas que adelgazaron y engordaron otra vez, carnal. Órale. ¿O no? ¿Qué pasó?
3: Ya no acepto
0: personas
3: en rebote.
0: Sí, de rebote. Ya no queremos que personas de rebote, por favor. Ya habíamos gastado mucho tiempo en usted. ¿Ya? Sí, pues imagínate. Oiga, vengo otra vez y que me adelgase. No, pues amigo, pues ¿qué estamos jugando, ah?
3: Sáquese de aquí, no sea...
0: Sáquese, sí, sáquese. Aquí no queremos. Vaya a otro gimnasio. Pues sí, mijo, vaya a ver, échale ganas, Richard. También que ibas. ¿Ya?
3: Acuérdate que no tengo vehículo.
0: Ya ves, vete corriendo, mijo. Así adelgazas más rápido. Si no quieres, te dije.
3: Bueno, ya
0: ves, mijo, te digo. Pero no me haces caso. O cámbiate a un gimnasio que esté a la vuelta de tu casa, mijo, cerquitas, para que te levantes como a las 4 de la mañana y llegues como a las 5, entrenes y te regresas a las 6, llegues a tu casa, 8, a las 9 estés en el jale y ya cuando llegues al jale ya te corran. No es cierto, está tarde eso.
3: No.
0: O sea, el rollo la llevas de perder siempre, mijo.
3: ¿Es una cosa?
0: Ya sé, mijo. Mejor me enoja. Haz ejercicio en tu casa, va. Mejor. Carga así, ahora sí que cómprate un costal de cemento, mijo, y a darle. Vámonos. Unos baldes con agua, sobres. Lagartijas, arre. Súbete, mi amor, arriba de mi espalda. Tómale, o sea. Ya ves, se te duerme, mijo.
3: Dicen que no hay mejor ejercicio que la
0: maquinería, mira. Sí, ya ves. Ándale, tienes razón. Cámbiate, jale y métete de albañil. Sí, se te anda rolando. Échese un hoyo ahí, ¿verdad? Órale, con el pico y la pala. Vámonos. Sí,
3: sí.
0: Sí, ya ves, te digo, pues es que tú no haces caso. Pero dime, ¿para qué somos buenos, mijo? Porque tengo que ir con la oldie de la bestia.
3: Bueno, vamos haciendo aquí, levantando lista, haciendo el juego de presencia.
0: Oye, ¿qué rolita te ponemos? ¿Una cumbiecita o qué? ¿Te gustan las cumbias? ¿Cuál cumbia quieres o qué?
3: Estaba escuchando, o sea que... Yo digo, no me gusta.
0: ¿Y quién canta esa, mijo? La neta, yo no me acuerdo de esa rola.
3: Además, que la gente, Karim León, esa cumbita, ¿eh?
0: ¿Karim León?
3: Karim León.
0: Bueno, pues ahí te la busco, mijo, ¿eh? ¿Sobres?
3: Ya está, mi
0: Richard. Cuídate, mijo, un abrazo.
3: Excelente jueves,
0: viernesito. Yolanda. Sobre, vámonos rápidamente. Gracias, mi Richard. Muchas felicidades, que el día de ayer cumplió años y que El sabadito nos vamos a la fiesta, viene la Oldie de la Bestia.
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0: 8 de la mañana, ya 17 minutos. ¿Qué rollo con el payo? ¡Bonichón, solito! No, chilote, que no, que no me animoro. Es que ahora sí, andaba yo lavando un carrito y lo que llegó por acá, sí, y lo más o menos, y lo llega el zombie y me asusta acá. Chilote, ¿qué dijo mi animal? Dijo el zombie que no te asustó, que llegó a saludarte, carnal, pero que lo viste y te asustaste. Nada, pues es que para que me habla así, ay, no me llega de sorpresa. Chilote, ¿qué onda con esa raza que llega por atrás? ¿Y qué traga? Se asusta uno, ¿eh? No me sé qué, y lo más el zombie, no más de verlo, Chilote, con el Simón. Para los que no entendieron, dijo el zombie, sí, pues es que así es la vida, mijo, de caprichosa. Qué bueno que andas con todo, Cholito, ¿eh? 614, anótale, apúntale. 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
0: Aarón, aquí te anoto, Aarón García. Saluditos, carnal. Sobres. Oiga, vamos a checar la temperatura en Chihuahua capital en ese momento. A ver cómo anda la temperatura, Chihuahua capital, 24 grados Celsius, soleado, sensación térmica 25 grados, la temperatura más alta para el día de hoy vamos a llegar hasta los 35 grados, la más baja serán 19 para la noche. No se esperan precipitaciones en este momento, vamos a ver si durante todo el día. Dice que no va a llover ya el día de hoy, ni mañana, ni sábado, ni domingo, papá. O sea que este fin lo vamos a tener, todo este fin soleadito, papá. Ahora sí, para que se vayan a las albercas y se pongan negritos, mijo, ¿eh? ¿Cómo andas? Bien negro, mira cómo y qué. No me eché el bloqueador, papá. Te dije, ¿eh? Cómprate un bloqueador, mijo, te vas a quedar. Te vas a poner negrito. De por sí ya estás viendo cómo está la situación y luego no haces caso. Hazme caso, mijo. Ya ves, yo ya estoy más viejo. Te lo digo por viejo, no por diablo. Dicen que el diablo sabe más por viejo que por diablo. Entonces, así está la cosa, ¿eh? A ver, mande su mensaje porque si quieres ir a edición especial al JJ.
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0: Mariano Torres, y también si quieres ir a ver a edición especial, mándame tu mensajito. Sobres, Danny Boy me lleva a edición especial. Oigan, y luego hice una dinámica ahí por TikTok, para que entren a TikTok en ese momento, usted también puede participar por TikTok. Entre, búsqueme Danny Boy Sainz, y así merengue, dulce, limón, partido, dame un abrazo que yo te pido. Sobres. Participe con la bestia grupera 99.3. Dejando huella, que no quede huella, que no, que no, que no quede huella, porque estoy seguro que tú, mi amor. Ancina es. Y Ancina quiero que le diga. Oye, vámonos pues con música, más música en esta mañana, gracias. Una cumbia, cumbia, ¿sobres? Oye, una de tribal, ya que andamos con la tribalera, mira, para que se acuerden a esa de. De semana, señor. Ya, esa la de inténtalo, tirorititi, inténtalo, ¿ah? Para que se aliviane la racha. Vámonos, vámonos. 8 de la mañana ya con 21 minutos. ¿Qué rollo con el pollo? Morning show.

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1: Pues yo la voy a tocar, compadre.
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0: ya no sé. Igual chole ahora sí porque lloraba, no, mono. Pero primero mi Danny Boy, si les va a decir algo, yo no, mi Danny Boy.
1: Gracias, gracias, creo que sí, Cholito, muchas gracias por el espacio. 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Síguele, Cholo, vas, ándale, ándale. ¿Qué vas a decir o qué?
0: No, Chilote, que nada. Yo les quiero decir que tenemos mensajitos, Chilote. Antes de irnos con las cumbias, llámonos, a ver. Audio peligroso.
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0: Chilote, aquí te noto, mi amor, vámonos.
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0: Chilote, gana. Nadie quiere ir a la edición especial, ¿eh? Okay, okay. Vámonos, a ver. A ver, no, ese no es, es este.
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0: ¡Saludos, mi Luis! ¡Vámonos!
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0: ¡Chilote, gana! ¡Chilote, mucha raza que quiere ir al JJ, eh! ¡Besos, Daniela, dos y uno a la Lili! ¡Que no ha llegado la Lili, ya me lo llegué! O sea, a cabina. O sea, aquí ya llegó, pero en la cabina no, aquí nosotros no.
5: ¡Solo, solo! Puedes ponerla de Te Quiero a Ti, de los Cumbia Kings. ¡Saludotes!
0: Te quiero a ti, te quiero a ti. Amor, amor, amor, nunca te me vayas. 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No, Simón, mijo, aquí te la pongo así de volada. Te quiero a ti con los Cumbia King, que esos vatos cantan, pero bien perro. Chilene. A ver, vámonos, más mensajitos. Danny Boy me lleva el JJ y el Cholo y también a edición especial. Buenos días, Cholito, una bestia cumbia, qué calor, oeo, que levante, que le mando yo, que le mando. Chilote, sí, mijo, ¿ya te la pongo, eh? Está buena, esa está buena. Vámonos, pues, la primera cumbia, mijos, con los Cumbia 15, en esta mañana, aire nomás. Chilote, no, va para mi Toñito, que anda, pero bien activo, eh.

0: Quiero, Chilote, gana, Chilote, ya andamos acá, pero pues acá no va ni moro, qué buena rola, en los cumbia aquí, te quiero a ti, si no me quiere, pues ni moro. ¿Dónde andamos? ¿Qué hace uno ni moga? Anda, llori, llori, ay, sí. Ya no me quiere, ya me voy a llori, llori. No, no, hay que ser así como la Lili. ¿Qué pasó con la Lili? Ya no la quisieron y se consiguió otro vato, volado, no, sí, Chilote, gana. Así le pasó conmigo, es que yo la enseñé, yo la trataba así, qué tranza, no ande llorando cuando me vaya yo con mis otras morras acá, y tal, No, chale, no, no, como no se puede. Y ya supo cómo, ya la sabe ahora sí, Chilote, gana. Entonces casi tiene que aprender uno más. Chilote, que no, 614, anótale, 536-5150. Dice, vamos a poner, sale, qué calor, qué calor, a ver, qué calor que tengo yo, que levante la mano y que sea sangrón. Ah, no. Así no va, pero si le parece, pues, ¿qué tiene? Super, a ver, ¿cómo se llama? Qué calor con super, la original, o le ponemos la de, esa es la de las super lamas. No, esa es la de Superlama, ¿no? Sí, lo digo. ¿Lamas o no lamas? Sí, más o menos, ya no, al principio sí la amaba. Ya no la amo. Ahora sí, ya lo superé. Sí, lo digo. A ver, vámonos, acá, más mensajitos, en esta mañana.
1: Espera, y Danny Boy me llevan a edición especial. Aarón García.
0: Che, aquí te noto, mi Aarón, aquí, sí, lo digo, no, vámonos.
2: 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Verónica Guerrero.
0: Ah, esa Verónica es bien guerrera, vamos, chinchate siempre, ¿no? Verito, te mando un beso, ¿Dónde está? ¿Dónde está tu señor marido, Si no se enojar, ¿vale?
3: Buenos días. La grupera y el Danny Boy me llevan a ver al JJ, Iván Velarde.
0: Chilón, mijo, también tenemos acá para edición especial, Chilote, vámonos.
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0: No, esta la maestra Sidney tiene una foto acá donde se está tomando unas fotos acá casi en una palmera como el Juan Gabriel, ¿va? Chilote, si nomás que el Juan Gabriel sale de ladito, esta también acá. Chilote. A ver, vámonos acá, más menchaquitos, en esta mañana te mando un beso, mi amor, vámonos.
5: La bestia grupera y el Danny Boy me llevan a ver edición especial. 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
0: Chilote, ¿no? Se va todo anda bien activo, Bien activo.
6: Buenos días, mi Cholo, ponme, por favor, la guaracha. O si no, la del garrote. Por
0: no,
6: favor,
0: mi amigo.
6: Gracias, estén bien. Saludo.
0: ¿La guaracha sabrosona? Ay, no, no. Así le dicen a la morra, dice, así le dicen a la morra, dice la guaracha sabrosona. A ver, vámonos, acá dice, buenos días, ¿hasta qué hora tengo para recoger el boleto? No, mija, pues ya estoy en el trabajo. ¿A qué hora sales o qué? Pues cuando salgas, ¿va? Sí, pues ni modo que ahorita, va, pues cuando salgas le caes. Vámonos. Chilote. A ver, acá más mensajes. En esta mañana, Dani Chabrecha.
7: 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Alejandra Lascano.
0: Lascano. Lasca, sí. Ah. No me digas que a mí no me gusta Lasca. Tiene mucho frío para allá. Sí, Lascano. Puro nomás acá, puro calorcito.
8: Danny Boys y la bestia grupera me llegan a ver a Liberación. Mi nombre es Santi.
0: Mijo, lo que te hace falta Liberación, pero es del demonio, mijo, Estás bien poseído. Ay, no. Sí, te va a estar una verbilla en fentanilo, guayito.
8: Micholito, vámonos con esa cumbia, la de come caldo de pollo, carnal, ¿no? Come caldo de pollo y no necesitas más. Aquí para el Santi.
0: Sí, lo dicen que loco es uno, ¿no? Chilote, gana.
9: Danny Boy y la bestia grupera me llevan a ver a edición especial. Ricardo Medina, saludate, mi Dani.
0: Chilote, es el Richie, vámonos, Richie. Dice, ¿por qué te pasa, Cholito? ¿Te pasa, mi amor? Dice la Sidney. No, amigo, yo me paseo que...
10: La bestia grupera y el Danny Boy me llevan a ver edición especial. Jessica Berenice Enríquez Vázquez.
0: La Jessica, ¿no me anda con todo, mijo?
11: 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Luis Alfonso González.
0: Chilote, mi ponchito.

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0: Se quedó pegado el flotador, ¿eh? ¡Buenos días! ¡Ya llegó la Lili!
1: Buenos días, Dani. Buenos días, Chihuahua. ¿Cómo amanecieron? Felices y contentos como yo. Ahora sí tengo muchas ganas de hablar. Ahora sí.
0: ¿Ahora sí?
1: Ahora sí.
0: ¿Qué pasó anoche o qué? ¿Que vienes bien contenta?
1: No.
0: Anoche cenó Pancho.
1: No, ayer andaba como zombie, Dani.
0: Ah, sí, dormiste.
1: Ahora sí dormí.
0: Sí, es cierto. ¿A qué hora te dormiste hoy?
1: No.
0: Bueno, ayer.
1: Cuando llegué a la casa me
0: quedé dormida. ¿Sí, en serio? ¿Te quedaste dormida?
1: Me levanté un ratito y luego ya me volví a dormir otra vez.
0: ¿Cuánto es un ratito? 7 horas.
1: No, una hora.
0: ¿Una hora?
1: Una hora. Y ya le
0: seguí. Es que acuérdate que aquí decimos, ¡ay, voy! Aquí estoy ya a la vuelta. Es apenas voy saliendo de mi casa. Ah, o sea, y un ratito es, pues, mucho tiempo.
1: Una hora.
0: En una hora.
1: Exactamente.
0: Ahí voy en un ratito, o sea, es mínimo una hora, ¿no?
1: Una hora.
0: Normalmente así somos los mexicanos,
1: sí,
0: ¿verdad?
1: Sí, es cierto, sí.
0: ¡Aguántame! Ya aquí voy llegando. Quiere decir que apenas voy saliendo de mi casa.
1: No, es más, estás ahí en tu casa.
0: Por eso.
1: Estás en el baño.
0: Estoy en el baño, apenas.
1: Estás en la regadera y no, ahí voy, ya voy saliendo.
0: ¿Dónde vienes, Lili? ¿Dónde vienes?
1: Ya voy saliendo.
0: Mero llego.
1: Uno dice, pues, ¿está en qué vendrá? ¿Paso de tortuga o qué?
0: Había mucho, es que somos así los mexicanos, no sé por qué somos así. Ya mero llego, ya voy llegando y no, puro rollo, vas en tu casa apenas.
1: Y digan que no, 536-5150.
0: Oye, así es Alejandra, seguro también Alejandra.
1: Sí,
0: Alejandrita, tú cuando te sales con tu vato, ¿qué onda?
1: Ya está lista.
0: ¿Eh? Si dijiste a las 8, papá.
1: A las 8, tú ya estás antes de las 8.
0: ¿Eh? Alejandro ya está lista y vámonos, cierro.
1: No, yo sí soy más así como que ahí voy, apenas estoy en la regadera. Sí, la neta.
0: O sea, tú eres bien impuntual.
1: Yo necesito alistarme mucho tiempo antes.
0: Tú eres de las que te dicen, ok, Lili, a las 8 paso por ti. En realidad tiene que ser a las 9.
1: No, cuando es así, no, yo tengo que alistarme punto como 6. A las 6 en punto.
0: ¿A las 6 para estar lista a las 8?
1: Sí.
0: ¿Duras
1: sí.
0: 2 horas para alistarte?
1: Si me dice la persona, oye, pues ahí te espero. Órale, pues, ahí te va. Y ya nomás me están, oye, ¿ya vienes? Sí, yo en la regadera. Ya voy saliendo.
0: Ya voy saliendo, pero del baño.
1: Sí.
0: Qué gacho, no, qué impuntual eres, Liliana Estrada.
1: Sí, soy, la verdad.
0: O sea, a Lili dale 3 horas de ventaja.
1: Así que ya saben, ¿verdad? O sea, yo necesito un hombre que no sea desesperado, que diga, chiquita, aquí la espero, mi amor.
0: Aquí te espero, oye, no manches, ya van a cerrar.
1: ¿Qué tiene?
0: Ya mero, tú no te pones.
1: ¿Qué tiene? ¿Cuál es el problema? El que tiene interés, ahí va a estar.
0: ¿No? Sí, pero ya están, en 15 minutos cierran, si llegas, ya tengo 4 horas de aquí esperando.
1: Sí, llegamos. Sí, llegamos, hombre.
0: Sí, llego.
1: Si no, nos vamos al puestito de ahí de la esquina, no pasa nada.
0: Qué bueno. O al terreno, allá donde venden.
1: Cálmate, pastura.
0: No sé, estoy suponiendo. Oye, a ver, ¿qué dice por acá?
2: Donny Boy y la bestia grupera me llevan a ver al JJ. Ni mami, Dani.
0: Hola, carnal. Dice Cholito, otra bestia cumbia. Teresita con los caminantes. Saque con novia, amigo. Ya terminamos la bestia cumbia.
1: El Uber. Saludos a
0: Charlie
1: Brown.
0: Ahí dice por acá.
3: Mi Lili, aquí está.
1: Mi Santi.
3: Ese hombre es el que buscas, aquí todo.
1: ¡Ay, cálmate, Santi!
0: Ese también es bien puntual.
3: Aquí para el Santi.
1: Ahora sí puedo, mira. Estamos,
3: chicos,
1: no los
3: desantes. Juevesito, ya viene chiquitos, ¿eh? Ya viene chiquitini.
0: Yo ya me compré mi torta porque este no va a llegar.
1: Oye, Santi, ¿desde a qué hora, Santi? Yo no traje desayuno por lo mismo. Empieces.
0: Excelente día, Lili, Dani, saludos. Dice, en la chamba, ya moviendo Chihuahua. Saluditos el Charlie, que anda bien activo.
1: Que anda por las calles de Chihuahua.
0: Oigan, tenemos boleto, pase doble para que te vayas a edición especial. Mándame tu mensajito de texto, de audio mejor. Dani Boy me lleva a edición especial. Lili, la Daniela me lleva a edición especial. Y también al JJ, sobre eso, o sea, uno de cada uno. Sobre para que participen.
1: Y nombre completo.
0: Nombre completo, bien importante.
1: 614-536-5150.
0: Ancina, así como dijo Lili. Vamos a ir al corte comercial y regresamos ya al reloj marca 9 de la mañana con 24 minutos. ¿Qué rollo con el pollo? Morning Show. No le cambies.
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4: Buenos días, señoras y señores, aficionados que viven la intensidad de los horóscopos. 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
5: Híjole, pues...
4: pues un boleto para ir a ver al JJ. Boleto,
5: claro, por supuesto.
4: Claro, ya ves que no se...
5: Mira, estar gacha, yo te lo invito. Vamos. ¿Cómo la
4: ves? ¿Ya ven? Ya, o sea, ¿a quién más? ¿A mí me estás diciendo?
5: Claro,
4: gente que está escuchando.
5: Pues vamos a ver al
4: JJ. Pues vamos. Sí, señor. Saludos a Natalia, gracias. Oigan, ya estamos transmitiendo en vivo por TikTok. En ese momento, conéctate a TikTok, Danny Boy Sainz, y así Merengue Dulce me vas a encontrar.
5: A mí me gustan como la güerita Chihuahua 2.
4: Ya estás transmitiendo también ahí.
5: Ya, acá estoy. Vénganse a TikTok.
4: Vénganse al TikTok, dijo la Lili. 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A mí se me andan antojando también. Acuérdate que hoy es
5: rico.
4: Los jueves de flautas, ¿verdad? También ahora.
5: Y ahora pues, sí es cierto, tienes toda la razón. Ahorita voy por mis flautas.
4: Sí, para que le hagas...
5: también crujientes.
4: Bien crujientes con esas flautas, ¿no?
5: Sí, rico, sí.
4: Oye, Alejandro,
5: oye,
4: la boca.
5: Y tú, la neta, el Dani, no, hombre, se las come bien sabrosas.
4: Ah, sí.
5: Lo ves y dices... no, o sea, las flautas, La verdad que la vez que se las estaba comiendo, dije yo, voy por unas flautas. No, Dani, nomás viniste a antojar.
4: Yo,
5: rico,
4: yo
5: con los braques, no.
4: Ah, Lili, sí, no puede comer flauta molida.
5: Saludos a Sergio Romero.
4: No, es que Alejandra ya tiene, fíjate, es que Alejandra también trae brackets. Y pero ya tienen como 15 años con ellos.
5: No, ¿no? Ya. Ya se le pasó el tiempo.
4: Sí, ya.
5: Adrián, saludos, Adrián.
4: Ya le dijeron.
5: Saludos a Pablito y a los ecolocos.
4: Ya le dijo el dentista, oiga, usted ya me debe renta a mí, oiga.
5: Ya, es demasiado, no abuse.
4: Sí, ya, oiga, ya, los trae bien derechos, ya. Oigan, y pues se quedan en ese momento con la Daniela en ese momento.
6: Bueno, buenos días, hermosos. A ver, ¿a qué hora hace? Que me tienen esperando,
5: amiga,
6: a ver a qué termina la plática.
5: Buenos días, amiga.
6: Buenos días, hermosos. Daniela, la exótica, la diva, la estilita, las estrellas, amiga, mis universo, la que vendiste a leche probaba con los domingos. Mi buena la barbacollita, hermana. De cabeza y de hoyo, mi madre nos abandonó porque mi padre jamás cumplió. Daniela, la del barrio soy. Mucha honra, buenos
5: mucha
6: días.
5: Mucha honra, buenos días, amiga. Llegaron las exóticas
6: las
5: de la bestia.
6: Las exóticas de la bestia en esta mañana. No, andamos en busca de alguien que nos lleve el JJ y adiciones especiales.
5: Amiga, ¿para qué quieres? Yo te invito. Ya invité al Dani, también a ti te invito. 100 pesitos, amiga.
6: Pues
5: 100 pesitos.
6: Y pero ¿y el hombre que me invite adentro, que le da sed de la peligrosa?
5: Sí.
6: ¿Cómo le va a usted?
5: Pues el Dani, hay que se la rife.
6: Pobrecitos, nada más pobre que la pobreza este.
5: Bueno, pues
6: al
5: que
6: contrario, vamos a juntar día peso a peso para que entre Dani Boys.
5: Saludos a Eric Moreno, Enrique Gutiérrez, Yadira Peña.
6: El otra vez lo vi afuera de una iglesia pidiendo dinero, pobrecito.
5: Bueno. Sí, fuertes declaraciones.
6: Sí, pobrecito, bueno. Le pongo una moneda a este pobre diablo, dijo Dios. Mira, yo cállese, está diciendo del diablo.
5: Atrás, Satanás, atrás.
6: A ver acá, mira, tenemos audios.
7: El Dani Boy me llevó a ver al JJ. Mi nombre es Luis Aguilera.
4: Luis, hermoso.
5: Bots, saludos, buenos días.
4: Dice Liliana, Daniela, soy Capricornio, espero que, a ver qué me tiene el destino. Ay, hermoso.
5: Ándale, Charlie.
4: Los Capricornios son bien complicados, ¿verdad? Y bien cuernudos, bien cuernudos.
5: Dicen, son rumores, quién sabe.
4: Dice, Dani, voy, me lleva a ver edición especial, Claudia Ruiz. Ay, Claudia hermosa, mi amiga Claudia.
5: Saludos a Natalia hermosa.
4: A ver, más mensajes, amiga. Buenos días, para ver si aún están regalando boletos para el Diver Splash. Hoy y mañana vamos a empezar a regalar más. Al rato les digo. A ver.
7: Danielita. Saludos, Lili.
5: Saludos.
4: Toño.
7: Ay, el villano es Sagitario.
5: El villano.
7: Que ahorita te lleva unos camarones.
5: Ay, Danielita. Cálmate.
4: Mira, la Lili se nos muere aquí después.
5: No, es para ti, amiga.
4: Ah, para mí,
5: ¿verdad? Para mí no es el camarón, es para ti.
4: A Lili nomás le gusta que se lo arrimen. Pero
5: poco.
4: No se lo come.
5: No, amiga, soy alérgica.
4: Ay, sí, es cierto. Con una rimada también se te pones mala.
5: Pues, quién sabe, amiga. ¿Mira? Vamos viendo.
4: A ver, tráete una de esas de las Maruchan.
5: No, amiga, no me gusta.
4: Es el más rápido que podemos comprar ahorita.
5: Arisbet, saludos.
4: Oigan, vámonos pues rápidamente con la primera parte de los horóscopos. Porque, ay, no, agarran vuelo estos. Vamos con Aries, hermosa. Vámonos.
2: Aries, del 21 de marzo al 20 de abril.
4: Hermoso y hermosa, corazón. Para ti el día viene el amor rápidamente durante este agosto, corazón. Las emociones se moverán con intensidad y te invitarán a expresar aquello que llevas tiempo guardado. Aries, encontrarás oportunidades para fortalecer tus vínculos amorosos el día de hoy.
5: El poder del amor propio es descubrir cómo mejorar tu autoestima. Así que mejora cada día.
4: Ay, claro.
5: Mejora, amiga, mejora. Sí, a ti te estoy hablando. No te hagas.
4: A mí, mi amiga, ¿yo qué? Yo no soy.
5: Sí, tú, Lili. Tú, Lili.
4: Ay,
5: ya. No quería decir nombres, pero lo dije. Tú, Lili.
4: Tantas Lilis que hay en el mundo, ¿verdad?
5: Sí.
4: Pero tú, Lili, Ana,
5: amor
4: Estrada.
5: Amor propio.
4: Sí, amiga, ante todo. Di nombres completos porque tantas Lilianas que hay. Dale.
5: Claudia Ruiz, saludos.
4: Sí, tú, Claudia, también tú.
5: Dice Claudia también. Tengo que mejorar entonces. También tú, amiga.
4: También tú, ve a hacer gimnasio.
5: También tú, oso, no te hagas.
4: Más tú, oso.
5: Pobrecito. Mi oso polar.
4: Pobrecito.
5: Alan Camacho. Besos.
4: Está bien enamorada.
5: Desde Chihuahua, estamos en Chihuahua, en la 99.3.
4: Vamos con Tauro, hermoso.
2: Tauro, del 21 de abril al 20 de mayo.
4: Hermoso y hermosa, Yasmín. Hola, buenos días. Quiero un boleto para ir a edición especial. ¿Qué tienen que hacer? Manden su audio, su mensajito. Dani, voy, Daniela, la Lili, me llevan a edición especial al 614-536-5150. Participen, por favor.
5: Por favor. Saludos hasta Monterrey. Saludotes.
4: Tauro, hermoso, para ti el día viene el amor. Las relaciones afectivas avanzarán con un ritmo tranquilo, pero cada paso tendrá un significado importante para quienes sepan valorar los pequeños detalles. Ay, no, porque a veces uno nunca está, ¿verdad? Los pequeñitos. Detallones. Ay, hermoso.
5: Los detallitos, amigo.
4: Ay, es que hay tantos detallitos, pero hay detallones también.
5: No busques días perfectos, vive momentos felices. Felices. No te amargues.
4: Ay, amiga, andas, pero con todo. No.
5: Amiga, yo te dije, tengo ganas de hablar, pues estoy hablando.
4: Sí, ya sé.
5: Ayer la gente dijo, no, algo no está bien, porque ni siquiera hablé con Rocco. Le dije, Rocco, no voy a hablar, no tengo ganas. Se vio que andaba mal,
4: No tiene ganas, pero ahorita anda, pero bien jariosa. De hablar, estamos hablando de hablar.
5: De hablar. Mi oso polar.
4: Hola. Mira, por acá nos están saludando. Hola, Cerecita. Ay, no tan hermosa que está la Cereza.
5: La Cereza.
4: Mande su audio, su mensajito, por favor. 614-536-5150. Nos vamos con el doble cara de Géminis, hermoso.
2: Géminis, del 21 de mayo al 21 de junio.
4: Hasta acá se te ve la doble cara, Géminis.
5: Y
4: hermoso.
5: La pobreza también.
4: Ah, no, esa huele, hermoso. Ay,
5: ah,
4: hermoso.
5: Esa huele, sí.
4: Y más porque está Dani Boys por aquí. Ay, pobreza. Pero bueno, vámonos rápidamente en el amor. Las conversaciones tendrán un papel decisivo durante este mes y abrirán la puerta a una etapa mayor entendiendo el terreno sentimental. Géminis destaca por su curiosidad y facilidad para comunicarse con las personas que tanto quieres. Que a veces, si no se comunica uno, ¿cómo le hacen?
5: ¿Cómo le hacen, amigas? No,
4: sí,
5: no,
4: pues
5: no
4: hay, en esta vida hay que comunicarse de una u otra
5: todos
4: forma.
5: Todos aplican contacto cero, amiga. Así que, pues, comunicación. Acepto el reto de amarte. No, ya no. Me rompes el corazón. así que no lo acepto ya.
6: Ay, amiga, pues no que sí.
5: No, ya no. Todo. Ya no.
6: Ay, no, nadie te entiende. La bipolar, sí, bueno.
5: Ay, amiga, vámonos con solo yo sí me entiendo.
6: Cállate. Es cáncer, hermoso.
2: Cáncer, del 22 de junio al 22 de julio.
5: Lupillo, ahí te va.
6: Hermoso y hermosa en el amor. Los sentimientos ocuparán un lugar destacado durante estos días de agosto y te llevará a valorar con mayor intensidad a las personas que forman parte de tu vida. Cáncer, encontrarás estabilidad gracias a tu sensibilidad. Vas a andar bien sensible y más si andas en tus de harina, mija.
5: Te daré mi amor completo sin condiciones.
6: Sin condiciones, pero quiero un carro nuevo y una casa y ahora sí mucho dinero. Si no, no te lo doy.
5: Carro, la tarjeta de crédito, todo lo que traigas en la cartera, todo es mío.
6: Y no soy interesada.
5: No, y no me digas interesada porque no te lo acepto.
6: No lo soy. Aunque no tengo nada, pero no soy interesada.
5: El oso, yo quiero qué.
6: Pues quiere, déjalo que siga queriendo.
5: ¿Me vas a dar tarjeta? Tú dime, yo me acoplo.
6: No, miro. Se anda entregando en cuerpo y alma esta. No.
5: Yo me acoplo.
6: Al mejor postor. No, hombre. Vámonos con Leoncio mejor.
5: Sí, saludos.
2: Leo, del 23 de julio al 23 de agosto.
6: Amiga, hasta el chiquitín anda saludando.
5: No, ¿qué dice el chiquitín? Es que se ponen unos nombres bien raros, amiga.
6: Bueno, León, si para ti el día viene el amor, cada encuentro que vivas durante agosto tendrá la potencia de fortalecer tu relación y devolver la ilusión a tu vida sentimental. Leo, brillas gracias a tu carisma, generosidad y confianza natural el día de hoy.
5: Estoy aprendiendo a vivir bonito sin tanta prisa.
6: Ay, mira, las celitas Grace. Anatomy.
5: Adrián, saludos.
6: ¡Qué milagro la Grace! Nos había olvidado ya.
5: ¿Ya nos había olvidado?
6: Te olvidaré por esta cruz que no te miento.
5: Vas a llorar.
6: Vas a sufrir.
5: Desgraciado,
6: cuando me veas con el otro.
5: Ándale, cuando me veas con el otro. Bien, vas a acordar. Te vas a acordar una y otra vez de las que me hiciste. Bueno, de una que me hizo nada más.
6: De lo que me hiciste. ¿Para qué hiciste así?
5: Ángel Solano, saludos.
6: Vámonos con lo que nos anda valiendo. Siempre nos vale.
5: Virgo.
2: Virgo. Del 24 de agosto al 23 de septiembre.
6: Vas a llorar de vale, lo que me hiciste.
5: Amiga, porque me vale, vale.
6: Vale, me vale, Virgo.
5: Y vas a llorar.
6: Por lo que me hiciste.
5: Porque me lo hiciste todo.
6: Ay, no. Virgo hermoso, para ti el día de hoy en el amor habrá ocasiones en las que una conversación tranquila valdrá mucho más que cualquier gran demostración de afecto, permitiéndote fortalecer la confianza con quienes ocupan un lugar importante en tu vida amorosa, hermoso.
5: Mientras esperas que el pasado vuelva a la vida, sigue intentando sorprendernos.
6: Saludos al tío. ¿Cuál tío será? ¿El tío Lucas?
5: El tío. ¿Tío Lucas? Pues saludos al tío. Mira, a ver si hay mensajes, amiga.
6: Evelyn Hernández, Ortiz, saludos. Ay, no, vamos a ver. Hay muchos mensajes, amiga. Mucha gente que quiere ir a ver a edición especial al JJ. A ver, diste. Mira, estrelladito, el ahora sí, el Don Portolas. Gracias, hermoso. Ay, Cine Sinaloa, mira. Saludos a la maestra Cine Sinaloa, Estrella de Baja California.
5: Saludos, bonito día.
6: Dice, si nací allá y crecí allá, ¿de dónde estoy? Ay, mijo, si no sabes tú, ¿por qué voy a andar sabiendo yo?
5: Saludos a Rodolfo. Era ay, Rodolfo el Renault que tenía la nariz.
6: ¿Verdad, pobrecito? Oye, ¿no estás oyendo lo estrelladito?
5: Vicente, ¿cuál que dices?
6: Ay, no, mira, tú estás en otro rollo ya. A ver, este lado.
8: Saluditos del Juan.
5: Saluditos.
8: ¿Cómo andan o qué?
6: Saludos, Juanito.
5: Juanito.
6: Mira ese Juan tan bello que
5: está. Mira los lentes.
6: La mala cara no le ayuda.
5: Ya lo viste, los lentes del Rocco, mira.
6: A ver, sí. No, sí.
5: Órale, mira, sí. Ya vino, sí. Mira, anda estrenando lentes.
6: ¿Cómo sabes que son del Rocco? Pues, ay, a lo mejor son de él, pues por eso los trae él.
5: Pues porque se los ganó con el Rocco, amiga.
6: Ah, bueno, eso. Alejandrita, te queda hermosa. Te mandamos un beso en el puro balazo, hermosa.
5: Mira la Evelyn Ortiz, saludos, hermosa.
6: Ay, ¿qué dice acá?
9: Buenos días.
6: Buenos días.
9: Boy, Danielita y Lili me llevan a edición especial Carolina Cordero.
5: Carolina
6: hermosa, te mandamos un beso en el puro balazo, aquí te anotamos. Dani Boy me lleva a ver edición especial Ángel Alberto Martínez Alvarado. Aquí te anotamos, hermoso,
5: Dale, Ángel.
6: 614, anótale rápidamente. ¿Cuál es el WhatsApp, Lili? 536.
5: 614-536-50.

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0: chicas que andamos. Oye, hablando de tus amigas, acá hay muchas amigas que quieren, ahora sí que rifemos, pero a los del circo.
1: Vámonos, vámonos.
0: Señoras y señores, tenemos en cabina, ellas son...
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1: ¡Hola, niñas! ¡Hola, niños! Nosotros somos los Fayoli y venimos acompañados de nuestro amigo...
0: ¿Cómo se llama?
1: ¡Carlos Lizárraga! Y el gran... Alexis Valderrama. Él es uno de los acróbatas de nuestro espectáculo de Circo, Circo Americano. En esta mañana venimos a saludar a todos nuestros amigos de la Bestia Grupera, saludando a nuestro amigo Dani, Dani sí. Boy. Muchas gracias por la invitación. 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
0: ¡Sí, señor! Y yo acá matándome casi por acá. Sí, pues, qué bueno que nadie vio. Ya me tienen grabado, dice que.
5: Hola, hola, ¿qué tal? Buenos días. Mi nombre es Alexis Valderrama.
0: Ese mi Alexis.
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0: Antes era antenero de la radio.
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0: Ok, sea línea telefónica o que sea por WhatsApp, tú dinos.
1: ¿Qué te parece? Ya ves que los escuchamos aquí, hacen la llamada y aquí mismo los escuchamos.
0: Ah, pues entonces que sea por... Ah, bueno, no, por audio, para que se escuche el audio. Por audio, mándenos su audio, 614-536-5150. Yo quiero ir al Circo Americano al 2x1, igual es que ayer. ¿Sobres?
1: Así es.
0: Y así me lo van a ganar. Oye, ¿y que cuándo vamos a rifar a los Fayoli y a los colombianos? Quieren paz acá doble también.
1: Hay que ponernos de acuerdo, ¿Cómo va a ser el sorteo, la tómbolo, la rifa? Y luego, vámonos.
0: De volada, que se vayan también los Fayoli. Oigan, así que ya se las sábanas verdes, cortinas, guinda rápidamente. Así participen con nosotros a través de WhatsApp, gánese su acceso. Y también nos preguntan, ¿hasta qué día va a estar el circo? ¿Por acá nos preguntan, hasta qué día?
3: Aún no sabemos exactamente la fecha, pero ya estamos en la recta final aquí en Chihuahua. 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
0: Dice: yo nada más quiero ir al circo para ver a los Fayoli.
1: ¡Vámonos!
0: ¡Qué bueno!
1: ¡Eso! Gracias. Un saludo. ¿Quién mandó la...
0: Sydney se llama.
1: Sydney, muchas gracias. La esperamos en Circo Circo Americano. Recuerden, 2x1 el día de hoy. 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
0: Americano. Participen porque se van a ir rápido los boletos. Manden su mensajito de WhatsApp: 614-536-5150. 614-536-5150. Los primeros 5 mensajes que lleguen, así ya van a poder ganar su acceso, pase doble para que se vayan al circo.
3: Así es, así. 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
0: ¿Qué onda con eso? Alejandro González, saludos. Quiere boletos. Que mande su mensaje, Alejandro González. ¿Para qué nos dice que quiere boleto? Manda tu mensajito de audio al 614-536-5150 y le vas a poner: quiero mi boleto para el Circo Americano hoy al 2x1, seguido de tu nombre. Sobre ese, así estás participando. Oigan, ya 10 de la mañana con 13 minutos. No han llegado mensajes, ¿eh? Hoy no han llegado mensajes. A ver, dice por acá: Dani Boy me lleva a ver edición especial. Eso no es para. Es otra cosa. Pero para lo del circo, manden su mensajito. A ver, tenemos audio por acá. Que dice el público, ya están empezando a llegar mensajes. A ver.
7: Para el Circo Americano, hoy jueves 2x1, mi nombre es Rafael Benítez.
0: ¡Órale, el primero! ¡Rafael Benítez! Ya tienes tu pase doble por acá, dice. Jajaja, ja, ja. Ah, nos están viendo. ¿Quieres ir al circo? De volada, ya te las sábanas verdes. Es tu nombre completo. Quiero ir al circo el 2x1. Y seguido de tu nombre, no lo pones. Sobres, arre. Ahí está llegando.
1: ¿Quién dice ahorita?
0: Rafael Benítez. Rafael Benítez.
1: Benítez. Ven por tu boleto.
0: Benítez, para acá corriendo. A ver, hoy anda muy lenta la gente, ¿eh? Hoy está muy aflojerada. Ni por los boletos están participando que tenemos también por acá del circo. Participe con nosotros, señoras y señores. Tenemos poquito tiempo antes de irnos con música. Así que las primeras personas que manden su mensajito se van a llevar su pase doble hoy. 2x1, recuerda, 2x1. Dani, voy ahorita, nos estamos y los del circo llevándolos al 2x1, que ya próximamente se nos van a ir. Así que aproveche. Están ubicados en el Boulevard Fuentes Mares. Allá están, al sur de la ciudad. Ciudad, ¿eh? Así que participe con nosotros en esta mañana. Sobres, joven.
1: 2x1, circo americano. Los esperamos.
0: Sobres, hoy, señoras y señores, nosotros tenemos que ir con música. Y muchas gracias a nuestros amigos de circo. Ahorita vamos a estar regalando todas las cortesías que quedan para que usted participe con nosotros. Ellos, bueno, señoras y señores, circo
2: americano.
0: Participe y gane con la bestia grupera, papá.
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0: Miami Bay, Grupo Indio y Karim León. Dame un beso y dime adiós. Dame un beso y dime adiós.
1: Dime adiós, pero adiós.
0: Adiós,
1: dime
0: le adiós. Pido. ¿Sí?
1: No vuelvas, no vuelvas jamás.
0: A ver, fíjense qué tengo. Dice, buenos días, ¿a qué hora hacerlo? Dan las pulseras para el Diver Splash. Pues cuando lleguen las pulseras, ¿no me las han traído?
1: No hay, no hay.
0: No tenemos, no. Ya dejen que lleguen más. Ese, dice, ya llevé a toda la bandera, yo al circo, dice este lado, qué bueno. Oigan, hablando de accesos, que tengo accesos para ti el día de hoy. Tengo un pase doble para que te vayas a ver al JJ. Mándame tu audio, Danny Boy me lleva al JJ seguido de tu nombre. 614-536-5150 y Lili, Daniela y todos ahí, la bestia grupera. Y luego también para edición especial. Tengo boletos para edición especial, un pase doble. Mándame tu mensajito de audio. Danny Boy, la Lili, Daniela me llevan a ver edición especial seguido de tu nombre. Para que ya vayas a ese gran concierto que será el 5 de octubre. Ancina es. Y Ancina quiero que le digan. Participa.
1: Dani dice adiós. Cálmate.
0: Dame un beso.
1: Dime
0: y dime adiós. Dice la cine, nunca gano nada, no, hombre.
1: Oye,
0: cine,
1: también
0: no.
1: Tenemos los boletos del circo, Circo Americano.
0: Ah, sí, boletos del circo.
1: ¿También?
0: Nos quedan tres.
1: Tres.
0: ¿Quieres
1: así que
0: ganarte
1: mande su audio?
0: Tu pase doble para que vayas al circo, me tienes que poner este Circo Americano, seguido de tu nombre, hoy al 2x1.
1: Al 2x1, así tiene que decir.
0: Dice la cine, es que yo no doy una, no, nunca gano nada.
1: Paco Ibarra, pues manda tu audio, hermosa.
0: A ver, dice, ya mandé para el circo, acá no ha llegado, no nos ha llegado.
1: No ha llegado nada, no ha llegado.
0: No ha llegado. ¿Sobres? Y el olvido, no ha llegado. Oye, vamos a poner una de la arrolladora.
1: La de ayer, la que te dije.
0: Que la Lili no se sabe ni cómo se llama. ¿Sabes cómo se llama?
1: Pues no, no me acuerdo.
0: ¿Cómo que no te acuerdas,
1: no,
0: Lili? Te la voy a decir una vez, ahorita que te la ponga.
1: Y ya no me la vas
0: acordar,
1: a volver a
0: te
1: decir.
0: Tienes que acordar. Deja para la próxima.
1: Deja la noto.
0: ¿Sobres?
1: Porque todo se me olvida.
0: No manches, Lili. ¿Cómo que todo se te olvida?
1: Pues es que a mí sí me pusieron la vacuna del COVID.
0: A mí no me la
1: por eso se me olvida todo.
0: Se llama Te Estaré Esperando.
1: O sobre mis pies.
0: No, a ver, no estamos hablando que vamos a poner.
1: Te estaré esperando, ay, hombre.
0: Entonces decídete, por favor.
1: Esa mera.
0: Sí.
1: Y Claudia hermosa.
0: Ah, dice.
1: Ese es José Luis.
0: Yo.
1: Cortina.
0: Ya ni voy a mandar. Dice, no gano nada. Ay, no doy una. Gané. Ya mandé para el circo. Ah, tú ya ganaste, sí.
1: Ya ganaste.
0: Ya tienes tu sol. Ya tienes tu pase doble. No, ese sol anda, pero bien mal también, ¿eh?
1: Anda muy mal.
0: Tenemos chicas, señores y señores. La arrolladora banda de Limón te estará esperando en la bestia 99.3 dejando huella.
1: No te despegues. Saludos hasta Monterrey.

0: vamos y regresamos de volada. No le cambies. 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

0: Daniel, Alex, Tóquica, la diva, la ciencia, las estrellas, a mí, a mí, a mí, a mí, a mí, a mí, a mí, a mí, a mí, a mí, a mí, a mí, a mí, a mí, a mí, a mí, me cansé. Estoy jugando, estoy participando para el récord Guinness. De a ver quién habla más rápido.
1: Está bien, amigo, está bien, eso se
0: bien
1: vale.
0: Rápido,
1: se puede, sí, se puede. Buenos días, hermosa. Saludos desde Monterrey, NL. Mi nombre es Jorge. Georgie, saludos.
0: Ay, pobrecita, mi Lili habla sola.
1: Y Dani. Saludos también para. Saludos hasta San Francisco, California. Hasta California, saludos.
0: Oigan, rápidamente, pues. Oigan, quiero comentarles rápidamente que Escápate de la Rutina saliendo de la ciudad. 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
1: ¡Qué rico! Pues yo te invito, Dani, vámonos a desayunar.
0: ¿En qué nos vamos a ir si no traes carro, mija?
1: Ya, yo traigo carro, ¿quién te dijo?
0: Ah, bueno, ¿ya traes?
1: Ya traigo
0: carro. ¿Qué hubo, papá? Para que no anden diciendo que la Lili no trae carro,
1: Porque... Oye, dice el Dani, el speech es Dani, voy, me lleva a ver al JJ.
0: Arre.
1: Ya dijo.
0: 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Y de volón ping-pong. Ancina es, y Ancina quiero que le digan, ¿verdad? Dios,
1: híjole, saludos a mi abuelo Agustín.
0: Don Agustín, que anda bien a gusto el día de hoy, don Agustín.
1: No se enoje, mi abuelo, no se enoje.
0: No se enoja, mon.
1: Está haciendo corajes.
0: Así nos detiene la cosa.
1: Bueno, saludos, dale,
0: pues, ya, vámonos para aquí los horóscopos.
1: Ándale, pues.
0: Ya, vamos para acá, hombre. Sí, Lorena, plática, tú y la Lili, nomás acá y las horóscopos.
1: Amiga, contrólate,
0: bueno,
1: amiga.
0: Bueno, pues. Vámonos con el signo de líbranos del mal, amén, hermoso.
2: Libra, del 24 de septiembre al 22 de octubre.
0: Es lo único que esté.
1: Saludos a mi Chuy, saludos.
0: Hermoso y hermosa, líbranos del mal amén para ti el día de hoy en el amor. Entre conversaciones y encuentros, tu búsqueda de armonía y habilidad para comprender distintas posturas serán protagonistas de con la luna en Sagitario, hermoso.
1: Elige a quien no te suelte cuando las cosas se ponen difíciles.
0: Ay, así ya sé. No, la que no me quiere soltar es la panza ahorita. No quiero que se me suelte.
1: Se te va a soltar, amiga.
0: Porque los voy a andar, pero como el cholo.
1: Amiga, nos dejaste, es barbacollita.
0: Yo ni he agarrado nada. A mí no me digan nada, ¿eh?
1: No, pues yo bueno. Yo te digo porque se te va a soltar la panza.
0: Vamos con Scorpio, hermoso.
2: Scorpio, del 23 de octubre al 22 de noviembre.
0: Hermoso y hermosa, Scorpio, para ti el día de hoy en el amor, bajo la jornada intensa el día de hoy, las emociones y capacidad para percibir lo que otros callan, encuentras un contraste hermoso liberado con la luna en Sagitario, sobre todo el amor, que agradecerá menos introspecciones y más espontaneidad. Tienes que ser más espontáneo, hermoso. Sí, ándale, espontáneo. Ay, no, qué lata.
1: Espontáneo, hombre.
0: Ah, son los escorpiones.
1: Un hombre débil nunca sabrá qué hacer con una mujer fuerte. ¡Corren!
0: ¡Qué fuerte! ¡No!
1: ¡Corren los hombres débiles!
0: Amiga, por eso ya les dije, métanse al gimnasio. Para que sean fuertes.
1: Sí, aunque sean fuertes. Dice el Dani, ya mandé mi audio. Ahorita lo escuchamos.
0: A ver, ¿dónde lo mandó?
1: A ver, vamos a ver.
0: Hay varios, sí, hay varios. Mira, sí, yo también. O sea,
1: qué bonito,
0: es el Dani,
1: qué
0: mira.
1: Bonito.
0: Pero pues bueno, vámonos rápidamente con el que sigue, que es Sagitario, hermoso.
2: Sagitario, del 23 de noviembre al 21 de diciembre.
0: ¡Hermoso y hermosa! Sagitario, para ti el día de hoy en el amor rápidamente. Con la luna transmitiendo, perdón, por tu propio signo, tu espíritu aventurero y tu necesidad de seriedad y sinceridad el día de hoy se vuelven diferentes de disimular y difíciles, sobre todo. Corazón, este jueves querrás relacionarte con personas que aporten movimiento, humor y libertad a tu vida, hermoso.
1: Ella no es complicada, es difícil, así que somos difíciles.
0: No, y la chalupa y buenas.
1: El gallito, saludos al gallito.
0: Ya ves, la mano.
1: El escorpión.
0: El diablo, bueno.
1: La chalupa y buenas.
0: Mira, y la sirena mejor.
1: También.
0: Vámonos con el que sigue, que es Capricornio, hermoso.
2: Capricornio, del 22 de diciembre al 19 de enero.
0: Hermoso y hermosa, Capricornio, para ti el día de hoy en el amor, corazón, detrás de la de tu habilidad potencial el día de hoy efectiva, existe una lealtad profunda para que hoy puedas expresar sin tantos filtros con la luna en Sagitario tus emociones, corazón, reservando cosas que pueden salir de una manera más espontánea, corazón.
1: Pon límites a las cosas que no te gustan.
0: Ay, la otra vez me dijeron, pon límites, y yo puse la de... La del límite, la de... ¿cómo se llama esa? La del títere. No vean.
1: Saludos hasta Mexicali. Tienen un carisma bien bonito, dice por acá. Qué bueno.
0: Qué bueno, bendito Dios.
1: El Choco Mil.
0: Ay, pobrecito. El Pancho Pantera le dicen.
1: El Choco.
0: Vamos con Acuario, hermoso.
2: Acuario. Del 20 de enero al 19 de febrero.
0: Hermoso y hermosa, Acuario, para ti el día de hoy en el amor. Entre encuentros inesperados, tu carácter independiente y tu gusto por las conexiones poco convencionales se encuentran terreno fértil con la luna en Sagitario. Una amistad podría mostrar una matriz diferente o una pareja proponerte algo fuera de la costumbre el día de hoy, corazón. Fuera de costumbre porque nunca está.
1: Así es, claro que te va a buscar otra vez, mija. Eres la única que lo perdona. Y de mí no van a estar hablando.
0: Y de la Lili no están diciendo que va a perdonar el chimuelo porque nomás 7 veces lo perdonó. Saludos. Pero no va a haber una octava vez que lo perdone.
1: Amiga, secreto de la montaña.
0: ¿Qué tiene, amiga? Pues que ya
1: saludos
0: lo saben,
1: hasta
0: que lo sepa
1: Mexicali.
0: La gente.
1: Saludos desde Venezuela.
0: Y Alejandra Venezuela. Tejeda también. Tú, Alejandra.
1: Ándale, sí, Alejandra. Que se quiere cortar las venas.
0: Estás igual que la Lili. Digo, ¿no? La Lili no.
1: Hay muchas Lilis.
0: Sí, hay muchas. Vamos con tu signo a ver qué dice Piscis. Con permiso.
2: Piscis, del 20 de febrero al 20 de marzo.
0: Hermosa y hermosa, Piscis, para ti el día de hoy. Pon atención, amiga, a ver qué dice
1: sí,
0: tu signo.
1: Sí, ya estoy escuchando.
0: La sensibilidad, corazón, propicia de Piscis encuentros con la luna en Sagitario. Un impulso para expresar lo que sueles guardar entre silencios. Este jueves favorecerás conversaciones espontáneas, planes distintos y gestos sin demasiada ceremonia el día de hoy.
1: Aprendí a irme en silencio.
0: Qué bueno, porque hace mucho ruido siempre.
1: La Mary Pop, saludos.
0: Haces mucho ruido siempre.
1: No, en silencio nada más.
0: Solo quédate en silencio. 5 minutos. Ay, no. Vámonos a ir a un corto comercial. Acaríciame ya 10 de la mañana con 43.
1: Por completo, solo una vez.
0: Ya me andas bien cachorra.
1: Así la canción.
0: ¿Qué tiene? Llevas con todas las pilas bien puestas.
1: Bien, como debe de ser.
0: Bueno, vámonos, ya regresamos. 10 de la mañana con 43 minutos. ¿Qué rollo con el pollo, Morning Show?
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0: Ya 10 de la mañana con 55 minutos. Menito, ya nos vamos.
1: Ya es tiempo. A ver si hay mensajes, Dani.
2: Oye. Abre tus ojos. Mira hacia arriba, ¿qué dice el Santiago?
1: Este es Santi.
3: ¿Por qué? La rolita del grupo Brindis, la de tu traición, ¿no, mi Lili? Ay, porfa, no, ¿qué
1: chiquillas? Órale, ya dijo.
3: Aquí para el Santi. Y saludos para toda la banderola.
0: Para toda la banderola.
3: Buena frase, mi Lili, muy buena frase. Y una mujer nunca sabrá lo que es estar con un hombre bien fuertote, pero bien fuertote, mi Lili,
1: Bueno, pues ya dijo.
4: Voy al concierto de JJ con la Bestia Grupera.
0: Arre, JJ. Aquí me puso Margarita Núñez. Okay. Margarita, ¿qué tiene tu boquita, Margarita? Oigan, a ver por acá. Más bien chiquito. Menito.
1: Es el flaquito.
0: ¿Ese qué?
1: El flaquito.
0: ¿Cuál flaquito?
1: Acá hay un flaquito. Dice, ¿cómo que ya se van?
0: Pues ya nos vamos, ya. Vamos a meter otra canción. Fíjate, vamos a decir el ganador de lo que es el boleto del JJ. Y lo regresando a la canción, el ganador del boleto de edición especial. ¿Sobres?
1: Así es.
0: Nos vamos a ir con música de Julián Álvarez. Márchate. Regresando de esto, nos despedimos.
1: Se quedan con buena música.
0: ¡Uy! Regresamos y luego ya nos vamos.

0: Y ahora márchate.
1: Márchate, márchate, vete.
2: Ya, vamos.
1: Ya, ya se acabó.
2: Oiga, muchas felicidades, Daniel Silva. Eres el ganador del pase doble del JJ.
1: ¡Ese me gane! Ay, mira, este ya nos asustó. Híjole. Búsquenme.
2: Al aire no, ¿eh? Acuérdate.
1: Búsquenme
2: al aire no.
1: En Facebook como Lili Estrada y en TikTok, Cuerita Chihuahua.
2: A ver, al aire no, después. Oye, y muchas felicidades para Ángel Alberto Martínez, que es el ganador del pase doble para edición especial. ¡Felicidades! Ángel Alberto Martínez Álvarez.
1: Ángel, ¿sobres? Ok. Arre, muchas felicidades.
2: Sobres, muchas felicidades. Ya nos vamos, viene a continuación mi Roquito Quesada. No te despegues de la bestia grupera 99.3, dejando huella. ¡Nos vamos! Llegamos por esta vida el día de mañana.
1: Bye, bye.
2: Estaremos con ustedes, sobres. Este programa, Liliana Estrada.
1: Ya se terminó.
2: Ya saben, en redes sociales, Danny Boy Science, Facebook, Instagram y TikTok. ¿Sobres?
1: Lili Estrada y en TikTok, Güerita Chihuahua 2.
2: Adiós.
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0: Chihuahua, ¿cómo andamos? ¿Todo chido o no chido? Viernes chiquito, pariente. Así le digo a los jueves yo. 11 con tan solo 7 minutos. Me acaba de cambiar el reloj. A través de la que está causando polvaderas al sur y al norte en el estado de Chihuahua, la bestia grupera. Ahí nomás, pariente. Buenos días, ¿cómo andamos? Oye, jueves de Tutti Frutti, jueves de Tocho Morocho, pariente, para que vayas haciendo ya, te vayas formando en la fila de los WhatsApp a través de audio, a través del 614-536-5150, pariente. 614-536-5150, pariente. ¡Ay, perros! ¿Cómo la ven? A ver quiénes ya llegaron temprano. A ver si es cierto que están ahí pendientes de la bestia grupera. ¡Ay, ay, ay, Yo vale, pariente, échame tu audio.
1: Hola, buenos días, mi Rocco. Hello. Saludos en cabina.
0: Saludos allá para Rosy Medina, ahí en la Madera 65. ¡Ay! Fuiste la número uno, mija. ¡Qué padre! Dice por acá, saludos, mi Rocco, de parte del guapo de guapos, el Rafis también. Gracias, dice Edith, dice mi Rocco, llegando, buenos días, Edith, y la tóxica de la florecita allá en el barrio de Londres. Gracias. Oye, si quieres alguna rolita, acuérdate que me tienes que mandar un audio jueves de Tutti Frutti y me tienes que poner la canción. ¡Sobres! En audio, mijo. En audio, por favor. En audio.
2: Es el Rocco Quesada.
0: ¡Écale!
2: Viernes chiquito de Tutti Frutti. Una cancioncita, mi Rocco.
0: A ver.
2: De Vaselina. Qué triste es el primer adiós.
0: Qué triste, Vaselina. Muy buena rolita, Vaselina. Qué triste es el primer adiós. Ay, ay, ay, qué óndale, pariente, ¿eh? Ay, no más, pariente. De seguro has de andar con el cárter averiado, ¿verdad, mi querido Kobayashi? Gracias, mi Kobayashi, gracias. Échale, pariente, échale tu audio o tu saludo escrito. Dice, buenos días, Roquito, saludos desde Villajuárez. ¿Quién anda en Villajuárez? Mi querida Isela Gutiérrez, si no me equivoco. Sí, estuvo lo correcto. Mira, saludos, presente Villajuárez. Oye, ya es hora de mandar tu audio, pariente. Mándame tu audio. 614-536-5150, pariente. Pasa asistencia luego. Hoy empezamos con jueves. Jueves de Tutti Frutti, acuérdate. Jueves de Tocho Morocho, pariente. Se vale en la bestia. En la bestia grupera, pariente. ¿Estamos de acuerdo o no estamos de acuerdo? ¿Ready to go? Ready to go, pariente. Échale pues el primer audio. ¿Quién fue el que llegó? Mi tremendo Kobayashi. Vámonos.
2: Es el Rocco Quesada. Viernes chiquito de Tutti Frutti. Una cancioncita, mi Rocco, la de Vaselina. Qué triste es el primer adiós. Ándele, vamos ahí.
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1: Mi Rocco, ponme la de Camaleón, jueves de Tutti Frutti. Gracias, buen día.
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1: Buenos días, mi loco, buenos días, aquí es David, escuchándote. Pase de lista, loquito, pase de lista. Excelente jueves, saluditos. A ver si me puedes poner la cancioncita de Saturno, de Herencia de Grandes. Ay, porfa, loquito.
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0: mañana con 26 minutos, pariente. Y viene dando el aroma. Bueno, no da el aroma. Apesta, pariente. 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Fíjate que yo este fin de semana, yo sí me voy a lanzar para allá, ¿eh? Yo sí me voy a lanzar para allá. Voy a aprovechar, le voy a decir al Dani, no vengo el sábado, porque, ¿sabes qué? Me voy a ir de vacaciones.
1: Te mamut.
0: Y me voy a ir desde el viernes, y ya me voy a quedar el viernes y el sábado a ver qué pescamos. De perdí un resfriado, ¿no? 614. 536-5150, pariente, para que me mandes tu mensajito de audio, pariente, audio, que no se te olvide, audio. Y también déjame, te recuerdo que ya estamos prácticamente ya a una semana, pariente, una semana, sí, ¿verdad? A prácticamente una semanita. Una semanita para irnos al último chapuzón allá en el Diver Splash, en el Back to School, regreso a clases de la Bestia Grupera, en donde se van a estar presentando agrupaciones como Caporales de Chihuahua, La Profecía Norteña, Real del Bravo, Principio Norte, El Capi y sus pilotos. También va a estar el DJ Juancho Sound allá con nosotros, acompañándonos en el Diver Splash. Y lo único que tienes que hacer es estar pendiente cuando te dé la indicación para regalarte tus accesos. Ayer regalé accesos gracias a los que vinieron por sus accesos. Y también gracias a los que no vinieron, porque eso le da posibilidades a los que no tienen pulsera. Y ahorita cuando yo te diga, márcame a cabina, tú me vas a marcar a través del 614-388-4380. Por lo pronto es hora de identificar la media.
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4: Esta canción va con mucho cariño y con mucho respeto hasta el cielo para nuestro aventurero, Jason Jiménez.

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2: ¡Qué vale! 11:46 es lo que me está marcando ya en el reloj de la bestia grupera. Y fíjate bien, ponte bien trucha porque... Pásame dos. ¿Quiénes me faltan de accesos? Es para recoger el día de hoy, ¿eh? Para el día de hoy, máximo hasta las 7 de la tarde, pariente. Esa es la única condición. Y si tú me estás escuchando, no tienes tus accesos para el Back to School, el regreso a clases, este domingo 30, márcame en este momento, right now. 614-388-4380, pariente, ¿cómo la ves? Buenos días. ¿Quién anda por ahí, compadre?
3: Luis Molina,
2: ¿de dónde te comunicas, Luis?
3: De acá, de La Obrera.
2: ¿Qué onda, mi Luis? Dime la orden.
3: Quiero los pases para llegar al Giroflay.
2: ¿Que no te había dado ya boleto ya, tóxico?
3: No.
2: ¿Seguro?
3: No tengo nada.
2: ¿Nada? ¿Seguro? ¿No tienes nada?
3: Nada.
2: ¿Nada? ¿No tienes nada, nada?
3: Nada.
2: Pásame tu nombre completo, mijo.
3: Luis Manuel Molina Alvarado.
2: ¿Qué estás comiendo, mijo, que no me das...?
3: Chicle.
2: Ay, no, ay, quédatelo tú. Mijo, tienes hasta las 7 de la tarde hoy para recoger tus accesos, si no, mañana lo regalo, ¿ok?
3: Ahora, pues, gracias.
2: Órale, pues, mijo, gracias, bye bye. Ahí está, pariente, ya se fueron unos accesos, pariente. ¿Tenemos otros? Ahí está, pariente. ¿Tengo llamadita o no tengo llamadita? Tengo llamadita. Bueno.
4: Hola,
2: buenos días. ¿Con quién tengo el gusto?
4: Con Rosario.
2: Rosario, ¿de dónde te comunicas, tóxica?
4: Soy de Chihuahua.
2: ¿De qué colonia, mija?
4: De Aquiles Serrano.
2: ¡Chale, mija! ¡Aliviánate! ¡Es bien temprano! Oye, Rosario, ¿no te he dado boletos a ti, mija?
4: No.
2: ¿Segura? ¿Por qué le hiciste?
4: No, todavía no.
2: ¿Te pone nerviosa?
4: No, sí.
2: ¿Por qué te pone nerviosa, tóxica? No muerdo, mija, ya estoy vacunado contra la rabia.
5: Te mamut.
2: Pásame tu nombre completo, mi amor.
4: Manuela Rosario Vaca.
2: Manuela Rosario
4: Vaca Tapia.
2: Vaca.
4: Tapia.
2: Vaca Tapia.
4: Sí.
2: Vaca Tapia. ¿Ya tienes listo el chiquini, mija, o qué?
4: Listo.
2: ¿Y a quién te vas a llevar, mija?
4: A mi hija.
2: Ajá.
4: A mis hijas. Y a mi esposo.
2: A tus hijas y a tu esposo. ¿Y a los yernos no te los vas a llevar, mija?
4: No tengo todavía.
2: Ay, mi.
4: Bueno, eso digo yo que no.

0: aquí en calle Julián Carrillo 705 con tu credencial de elector. ¿Estamos de acuerdo?
1: Muy bien.
0: Órale, pues, gracias, Rosario. Un abrazo, gracias, mi amor. Bye.
1: Gracias, igual. Bye.
0: Bye. Oye, y en este momento el reloj me está marcando el corte del minuto 50, pariente. Y hoy es jueves de Tutti Frutti. ¿Qué es lo que quieres escuchar? Mándame tu petición, tu rolita, a través del 614-536-5150. 614-536-5150. Nada más dime, Rocco. Jueves de Tutti Frutti. Me gustaría escuchar. Y me dice la rola y el artista.
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5: Simón, Simón, digo, perdón, Rocco. ¿Cómo amaneció, chiquillo? Oiga, pues ya que es jueves de tutti frutti, pues paréntesis, esa la de Simón, yo soy Simón, apá, tu hijo Simón. Aviéntesela, porfa. ¿Cómo amaneció, chiquillo?
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0: prácticamente ya, pues no ya, ¿verdad? Pero sí, pero no, ¿verdad?
1: Te mamut.
0: 11:59, prácticamente ya las 12, pariente, las 12 del mediodía. Buenas tardes ya, pariente, como quien dice, ¿no? ¡Qué rápido! Ya se me fue la primera hora, Chihuahua. Oye, y están las peticiones a todo lo que da a través del 614-536-5150. Jueves de Tutti Frutti. Recuérdales, ¿cuál es el WhatsApp? 1500.
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0: Mándame tu WhatsApp, pariente. Ya en este momento voy a identificar la hora. Buenas tardes, 12 en punto.
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1: ¿Ustedes saben qué le dijo un zombie a otro zombie?
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3: Ay, Dios de mi vida, puro sueño es lo que traen ustedes. 12 del mediodía ya con tan solo un minuto, mi raza. Buenas tardes. ¿Cómo anda mi gente bonita del Estado Grande de la República Mexicana? Saludos a todos mis choferes que andan en las diferentes aplicaciones, tanto de Didi, Uber, InDrive, taxis normales, rutas troncales, alimentadoras, el Bawi, trailers, dompes. Y también, cómo no, los... Que son de servicio particular, los automovilistas particulares también, amas de casa, padres de familia, tóxicos, tóxicas, dramáticas, hipocondriacas, chayoteros.
4: ¡Te mamut!
3: En general, pues toda la gente que anda por las calles del estado de Chihuahua, no sé hasta dónde, qué alcance tenemos en las carreteras, pero... A lo mejor me estás escuchando allá camino al Dama, o me estás escuchando también ahorita, me mandaron allá de Ojinaga también. También me mandaron ahí un mensajito, gracias, saludotes a la gente de Ojinaga. Acá la salida Cuauhtémoc también, no sé hasta qué alcance, qué kilómetro, ¿verdad? Pero también le ponemos su estrellita. Saludos a mi tremendo Cucáis, que nos viene escuchando bien temprano, ya mi Cucáis, por las calles de Chihuahua. Saludos a mi Cucáis y a Lilita, que nos vienen escuchando, me imagino, ¿verdad? 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Ya me mandaste tu WhatsApp, tóxico, tóxica. Mándamelo. Es jueves de Tutti Frutti. Jueves en donde tú escoges la rola y el artista, y lo único que tienes que hacer es mandármelo en audio. 614-536-5150, pariente. ¡Ay, bueno! ¡Qué huele, pariente! ¿Ya me lo mandaron? ¿Ya me lo mandaste? Mándamelo. 614-536-5150. 614-536-5150. Por lo pronto, ¿qué es lo que me está sugiriendo la raza a través de este jueves de Tutti Frutti, pariente?
5: ¿Qué dice mi Rocco? Excelente jueves de Tutti Frutti. A ver si me puede complacer con una rolita. Manda Miguel Castillo, se llama. Ay, por favor, excelente jueves, pa.
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1: ¡Semirrococo! Ponte esa rolita que dice: y a la guitarra le toca las piernas, y a la mujer te tocale las piernas, la guitarra tocale, tocale las cuerdas. ¡Rococo!
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2: Hola, yo quiero Way to You Me de Justin Bieber. No sé, Gabriela, cualquiera.
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1: Hola, hermoso, adivina quién llegó, la diva de todas las divas, Andrómeda. ¿Me puedes poner la de Cruz de Cemento con los Huracanes en este jueves de Tutti Frutti, dedicada para mi Cucáis y para Lidia, que nos van escuchando? Gracias, Roquito, ahorita te caigo a la cabina.
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0: 12:33 es lo que me está marcando ya en el reloj de la cueva de la bestia grupera pariente. ¿Cómo andamos, mi gente bonita? Llega la primera roco señal de los tacos más mamalones y mamastrosos del estado de Chihuahua. Los number one en bistec y adobada, tacos y montados, el Jalisciense. Y te puedes llevar tus lentes para el sol el día de hoy, pariente, con tan solo una llamadita. 614-388-4380, pariente. Y me tienes que marcar y me tienes que dar la contraseña sin margen de error. Los del charrito, los del salerito, color azul. Así que en este momento pongo la línea telefónica disponible para que tú me marques a través del 614-388-4380. 614-388-4380. Vamos a ver quién es el primer ganón o la primera ganona del día de hoy con la rocoseñal. Así que márcame, márcame ya, márcame. 614-388-4380, pariente. Y me tienes que dar la contraseña. Los del charrito, los del salerito, color azul. Así es fácil, así es sencillo, pariente. Te vas a llevar tus lentes para el sol, que vas a poder estar estrenando el 30 de agosto, papá, allá en el Back to School, allá con tus lentes bien fashion del Jalisciense. Así que ahí tengo ya la llamadita, pariente. Bueno, bueno, buenos días.
1: Buenos días, buenas tardes.
0: Buenas tardes, ¿quién anda por ahí?
1: Ángel.
0: Ángel, ¿de dónde te comunicas, mi Ángel?
1: En Chihuahua, aquí en la chamba.
0: En la chamba, pariente. ¿A qué te dedicas, carnal?
1: Construcción.
0: Construcción, mi Ángel, ¿tienes la contraseña?
1: Ahí va, los del charrito, los del salerito, color azul.
0: ¿Cómo aparece tu credencial de lector, tóxico?
1: Ángel Alberto Martínez Alvarado.
0: Ángel Alberto
1: Martínez Alvarado.
0: Martínez Martínez Alvarado. ¿Cuándo vas a venir a recoger tus lentes, tóxico?
1: Probablemente mañana.
0: Órale, pues, mijo, aquí te esperamos. Calle Julián Carrillo, 705, Colonia Centro. ¿Qué pasó?
1: Sí, puede pasarme, señora, con mi credencial, ¿verdad?
0: Exactamente, mijo. ¡Sale!
1: Muchas gracias.
0: Gracias, ¿cómo? A ti, mijo. Gracias. Bye, bye. Bonita tarde, carnal. Gracias. Qué ojole, pariente. Ahí se fue ya la llamadita. Oye, pásale, pariente. Pásale. Pásale. Dame. Pásame más accesos para el Diver Splash este 30, pariente. 30 de agosto. Pongo la línea telefónica disponible para que me marques y te lleves tus accesos. Nada más, la única condición que te pongo es que hay que recogerlos hoy. Hoy, pariente, hoy, dijo un personaje muy famoso. Hoy, hoy. Así que si tú no tienes tus accesos para ir a ver a El Capi y sus pilotos, Principio Norte, Real del Bravo, La Profecía Norteña, Los Caporales de Chihuahua, márcame en este momento, ¿eh? Márcame en este momento, márcame. 614-388-4380, pariente. Aprovecha que tengo pulseras, aprovecha. No dejes pasar la oportunidad del último chapuzón que vamos a tener en el Diver Splash. Además, también déjame te recuerdo que dentro de el Diver Splash tú puedes llevar pues tus chuletas, tu discada, tus bebidas, tus botanitas. Lo único que no está permitido entrar al parque nada más son los recipientes de vidrio. Así que márcame en este momento a 614-388-4380 para que te lleves tus accesos. Bueno, bueno.
1: ¿Qué rollo, mi Roco?
0: ¿Qué huele? ¿Quién anda por ahí?
1: Alonso.
0: Ese Milonchis. ¿Qué tranza, Milonchis?
1: Pues aquí jalando, mi Roco.
0: Eso, le carnal. ¿Dónde andas jalando, Milonchis?
1: Pues en la obra todavía, mi Roco.
0: ¿En la obra?
2: todavía, ni
0: eso es todo, mijo, eso es todo. ¿Y qué? No me digas que no tienes acceso, mijo.
2: ¿Sabes que no te habla para eso, para una rola?
0: A ver, ¡Oh, qué la ch! ¿Qué rola quiere escuchar, mi Lonchi? Dígame.
2: Por una de estas, la de Rasputín. No sé, pero que no sé quién la canta, mi Rocco.
0: La de Rasputín, mijo. ¡A la madre!
2: Esa rola es de los 80s, creo. No, más es de los 80s o 90s.
0: La de Rasputín, carnal. Déjame decirte que la canta Boney. ¿Verdad, mijo? ¡Qué bárbaro,
2: Simón.
0: ¿Y esta rolita qué te recuerda o qué, mijo?
2: No, pues aquellos años, mi Rocco.
0: ¿Qué andabas haciendo en estos años?
2: Esas rolas como pegaron un chingo, esas rolas.
0: Todavía, mijo. Acuérdate que lo bien hecho sigue pegando, mijo, todavía,
2: sí,
0: eso.
2: Sí. Y nunca se acaba esa generación, que es la generación de antes.
0: Exactamente, carnal.
2: Pero son rolas, fíjate, son rolas que nunca se olvidan.
0: No, carnal, no. Y mira, hoy te voy a hacer que recuerdes esos tiempos. Preséntame tu rolita, carnal. Échale.
2: No, pues nos quedamos con esa rola de Rasputín.
0: Ay, ay, ay, mira nomás. Ay, ay, ay. Gracias, Milochis.
2: Hasta pues, mi Rocco.
0: Arre, carnal. Ese carnal de Boney se llama Rasputín. Y es del jueves de Tutti Frutti, pariente. ¡Vámonos!

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0: minutos en lo que me está marcando ya en el reloj de la cueva de la bestia grupera. ¡Ay! ¡Atácate, Matías! Que de esto no hay todos los días.
1: ¡Te mamut!
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1: ¡Te mamut!
0: 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Por lo pronto sigo recibiendo todos tus mensajitos a través de la vía del WhatsApp 614-536-5150, pariente.
2: Rocco. Y la hielera, Rocco, y las hieleras de Unicel.
0: Mira, ya tengo la lista, la hielera, y yo me voy a sentar y la voy a quebrar, mijo. ¿Cuál es el pedo?
1: ¡Te mamut!
0: Hijos del bullying, qué bárbaros, ¿eh? Saludos a mi Chabela Arias también, Chabela Arias. Ella está escuchándonos desde bien temprano, dice la tóxica. ¡Cállate, ridícula! ¡Cállate! Tóxica, hipocondríaca, qué bárbara, mija, ¿eh? Saludos, mi Chabela, gracias por estar ahí en sintonía, mi reina, ¿eh? Gracias. También saludos a... Espérame, por ahí se me pelaba el Peter. ¿Dónde anda el Peter? El Peter, que dice buenos días. Aparte del Peter, escuchándote en el trabajo. ¿Cómo no agarras el pico y el asadón, mijo, y te pones a quitar la hierba del patio, mijo? Es lo que deberías de hacer.
1: ¡Te mamut!
0: Sobre todo que ahora que ha llovido, mijo, ¿cuántos andan allá que no andan limpiando el patio o el frente de la casa? ¡Ay, mañana! ¡Ay, pasado, mijo! ¡En la tarde, que ya no haga sol! Dice el estrelladito, saludos, no te saludo por audio porque ando afónico, mi Rocco. Yo no te traigo tomando tan helado, mijo, la neta, ¿eh?
1: Te mamut.
0: Yo te traeré pisteando, perro, ¿eh? Échame pues tu audio, pariente. Jueves de Tutti Frutti, pariente. 614-536-5150. Voy a la pausa. Corte comercial. Minuto 50.
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3: Buenos días, Roku. El jueves de Tutti Frutti, por favor, la canción del último tren a Londres.
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1: Buenas tardes, Rocco, buenas tardes. Jueves de Tutti Frutti, así puedes poner la de mentir de Remy Valenzuela.
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0: con tan solo 2 minutos. Y fíjese bien, ponga mucha atención porque tengo boleto al 2x1, pariente, para el circo, circo americano. Y este boleto es al 2x1, Dos por uno. Dos personas con el mismo boleto. Y ¿quieres llevar a tu chamaco? Tú y tu chamaca al circo americano. Márcame ahorita en este momento a través del 614-388-4380 para recoger hoy, pariente. Hoy, pariente. 614-388-4380. A quien me marque a cabina se lleva su boleto al 2x1 del circo americano. A través de llamada, tóxicos, llamada. Llamadita, vamos a ver quién se lo va a llevar. Bueno.
1: ¿Qué tranza, mi roquito?
0: ¿Qué tranza? ¿Quién anda aquí por ahí? ¡Ay, no, mijo! ¡Otra vez tú, aquí, mijo!
1: ¡No, mi roquito! ¿Qué?
0: ¿Te quieres quedar en el circo, mijo? ¿Tú,
1: No, mi roquito. Ahí tengo un camarada, mi roquito, que si lo llevo, lo van a raptar,
0: Órale, llévatelo, mijo. Luego, mijo. Andan pagando chido allá en el circo ahorita, mijo.
1: Lo malo es que no traen sanguito, que andan, parece chango.
0: ¿Qué tiene, mijo? Ahí, mira, la sota, la adoptan como chango, mijo. No hay pedo.
1: No, mi roquito, Marco, para una rolita, cana, ya me saqué los dos boletitos, ya se hizo la
0: machaca. Jueves de Tutti Frutti, ¿qué se te antoja, mijo?
1: ¿Para qué lastimar, canal? Gerardo Ortiz.
0: ¡Ay, perro!
1: Hay saludos para Florecita, mi roquito, hasta el Valle Dorado, carnal.
0: ¿Para qué? ¿Cómo se llama?
1: Flor, carnal.
0: No, la cachón, güey.
1: Pues especificate, mi roquito. Pues...
0: ¡Ay, mi hijo!
1: La canción Para qué lastimar, Gerardo Ortiz.
0: ¿Para qué lastimarme, mijo? Ay, mijo, otra vez. Andas hasta las chanclas de corucos, ve otra vez.
2: Te mamut.
0: Ay, mijo, pero.
1: No es...
0: Oye, mijo, pero no entiendes, mijo. Te avientas como gorda en tobogán, mijo. Qué bárbaro, mijo. No es cae. Ay, no.
1: Aquí vamos a la chileteada libre splash, canal, desde allá arriba del tobogán, es el más alto, mijo.
0: Ya sé, mijo. Ay, no, mijo, sí. Andas como los voladores de Papantla, mijo.
1: ¿Se va a hacer o no se va a hacer la carnita asada, mi roquito?
0: Güey, mijo. Oye, no me escuchaste lo que te dije.
1: Sí.
0: Andas como los voladores de Papantla, mijo. ¿Sí sabes cómo? Allá, a mero arriba, mijo, sin miedo a darte en toda la maceta.
2: Te mamut.
0: Ya está, mi
1: roquito.
0: Seguro que sí, mi Santi. Ahí estamos, pues, mi rey.
1: Necesito chiquito, mi roco. Vámonos con esa rolita, gana, para ponerlas a chillar en rato a las nenas ahí, ¿no?
0: Ay, para que te acuerdes de Acapulco, pariente.
1: Arre,
0: mi Santi, gracias. Bye bye. Vámonos, pariente. Oye, tengo el boleto, acceso doble para el circo americano. Mensajito de audio o llamadita telefónica, lo que me llegue primero, pariente. 614-388-4380 en llamada o mensajito de audio que me diga circo americano, pariente. Luego, pariente, seguido de tu nombre y tu apellido. ¿Qué llega primero? ¿Llamada? Llega primero llamadita, pariente. Bueno, buenas tardes. Hello, bueno.
3: Bueno.
0: Hola, ¿quién anda por ahí?
3: Juliana,
0: te falta la clave, Juliana. ¿Qué pasó? ¿Circo qué?
3: Circo pase doble.
0: Circo americano, tóxica. Pásame tu nombre completo, mi amor.
3: Flor Juliana Zamora Cota.
0: Flor Juliana
3: Zamora Cota.
0: Zamora Cota. Hay que venir a recoger ahorita tu boleto, mija, aquí a calle Julián Carrillo 705 en la colonia Centro. ¿Sobres?
3: Sobres.
0: Órale, pues, ¿de qué colonia me escuchas, tóxica?
3: Gracias.
0: Tóxica.
3: De aquí a la colonia Centro.
0: De la colonia Centro. ¿Y qué andas haciendo, mija? Aparte de andar haciendo nada.
3: En la chamba.
0: No creo. Ya estás, mi tóxica, aquí te esperamos.
3: Gracias,
0: bye. Ya se fue el boleto de circo americano, pariente. Y por lo pronto es jueves, pariente. Jueves de Tutti Frutti, pariente. 614-536-5150. Recuérdales, gordo.
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5: 36, buenas tardes, mi Rocco. Jueves de Tutti Frutti. Regalo equivocado de los huracanes del norte.
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6: A temprana hora del día de hoy, clientes de Telcel formaron filas para ingresar al centro de atención a clientes, ubicado en la intersección de la calle Benito Juárez y la avenida Independencia, en el centro de la ciudad, luego de que sus líneas se dieron de baja por no vincular CURP e INE. Las personas acudieron al establecimiento con la intención de realizar el registro correspondiente y recuperar el servicio de telefonía que les fue suspendido. Los clientes buscaron que tras realizar el registro sus líneas pudieran ser reactivadas y volver a contar con el servicio de telefonía móvil.
5: Estatal.
6: La gobernadora de Chihuahua, Maru Campo, refirió sobre dichos que señalan a mandatarios como quienes colocan o ponen a los candidatos. Rechazó esa visión y aseguró que deben darse resultados si se aspira a un cargo de elección popular. Fue en entrevista con el periodista Aníbal Moreno en la ciudad de Cuauhtémoc que brindó dicha declaración. Se le cuestionó sobre el papel de la mandataria en el inicio del proceso rumbo al 2027 y ella contestó: todo mundo dice que los gobernadores deciden. En este caso, la gobernadora decide temas de candidaturas, de procesos. Yo quiero decirle a los chihuahuenses que nuestra responsabilidad como gobernadores o funcionarios no es más que dar resultados.
5: Nacional.
6: El proyecto Olinia presentó su segundo vehículo eléctrico, Olinia Carga, un mini auto desarrollado para actividades comerciales y de reparto que tendrá capacidad para transportar hasta 650 kilogramos y una autonomía superior a los 120 kilómetros. Durante la mañanera del pueblo, Roberto Capuano Trip, director del proyecto Olinia, explicó que el nuevo modelo forma parte de la plataforma automotriz desarrollada con instituciones académicas y de investigación mexicanas, en colaboración con la industria nacional internacional.
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6: Nuestra mayor gloria no es no caer nunca, sino levantarnos cada vez que caemos. Confusión. Para La Bestia 99.3 informó licenciada Margarita Ibarra Lugo. Producción Martín Landeros. 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

0: 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Oye, 1:27. Tenemos accesos para el Diver Splash, para que te vayas a disfrutar, pariente. Para que te vayas a disfrutar el último chapuzón que vamos a tener en este regreso a clases, ¿eh? 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Identificación a la media.
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0: Y llega el Conde y hoy lo pago caro. Échame tu llamadita en la cabina, llévate los accesos, no te me quedes fuera.

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0: madre. Pues su madre, 36 minutos. ¿Qué pasó? ¿A poco sí? Tengo otro acceso doble para el circo americano, pariente. Acceso doble para el circo americano. Ya sea llamadita a través de la línea telefónica o a través de tu mensajito de audio. 614-536-5150, pariente. Lo que llegue primero, acceso doble para el circo americano. Lo único que tienes que hacer es mandarme tu audio circo americano, seguido de tu nombre y apellido, o me marcas a la cabina. 614-388-4380. Lo que llegue primero, pariente. Audio o llamadita telefónica. Boleto doble para el circo americano, para que se vayan a ver allá el circo, pariente.
1: Oh, estaría bueno, mi Rocco.
0: ¿Qué, carnal?
1: Para llevar a mi morrita que tiene 21 años, hija del rol.
0: ¿Lo luego?
1: Conozca a Lucito, mi hija, porque ya casi no hay. Estaría bueno,
0: Ay, mi hijo, no tienes nada que hacer, mijo. Acuérdate, la clave es circo americano. Circo americano, seguido de tu nombre y apellido para el boleto, si es en audio, circo americano, o me marcas a la cabina en este momento a través del 614-388-40. Pero tienes, si es en audio, acuérdate, circo americano, seguido de tu nombre y apellido, si es en audio. Si es en llamadita, márcame ahorita, pariente, márcame ahorita. 614-388-4380, pariente. Llamada, o lo haces a través de un mensajito, a través de la vía del WhatsApp, eso tú lo decides. Acceso doble para el circo americano, pariente. Y además, más adelante no te me pierdas, porque voy a tener otra rifa en donde voy a tener boleto doble para edición especial, pariente, para este sábado 3 de octubre. Boleto doble, pariente. Doble. ¿Quieres saber cómo te lo puedes ganar? No te despegues, quédate conmigo a través de la 99.3, la que está causando polvaderas al sur y al norte en el estado de Chihuahua. Voy a la pausa, corte comercial. Este es el minuto 40.
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1: Y el Gasebrio reportando de Roquito. Oye, Roquito, jueves de Tutti Frutti, café con leche, Roquito, café con leche. ¿Dónde está Lee? Para llevarle el tanquezote.
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1: Buenas tardes, mi Rocco. Excelente jueves. Saludos y un abrazo. ¿Me puedes complacer con una canción de Fruity Fruity del grupo Invasores de Nuevo León? La canción se llama Embárgame a mí. Saludos a la guapa Lili. Saludos, Lili. Un abrazo para ti, Lili.
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5: Quito Quesada, buenas tardes, carnalito, ¿cómo andas? ¿Cómo andas? Oye, jueves de Tutti Frutti, ponte la de bailar pegados, es bailar con John Secada.
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1: Recta final, padiente. 2:00 p.m. ya con tan solo un minuto en esta última hora donde yo te estoy acompañando. Llega la última roco señal de los tacos más mamalones y number one del estado de Chihuahua. Tacos y montados el jalisciense, pariente. Y tú te vas a poder llevar los lentes el día de hoy para el sol, tan solo marcándome el 614-388-4380. Y lo único que tienes que hacer es marcarme, y darme la contraseña sin margen de error. Los del charrito, los del salerito, color azul. Así que vamos a ver quién es el afortunado o afortunada ganadora de esta última rocoseñal. Bueno, buenas tardes.
2: Buenas tardes.
1: ¿Con quién tengo el gusto, compadre?
2: Alejandro González.
1: Alejandro González, ¿de dónde te comunicas, Alejandro?
2: De aquí, de las calles de Chihuahua.
1: De las calles de Chihuahua. ¿Qué onda, mi Alex? ¿Y qué podemos servirte, mijo?
2: Pues para lo ganarme es lo de los lentes, ¿no?
1: ¿A poco no has ganado lentes, Alejandro?
2: Bueno.
1: Alejandro, ¿me escuchas? Bueno.
2: Sí.
1: ¿Ya no has ganado lentes?
2: No, señor.
1: Ok, dame la clave sin margen de error, pariente.
2: Los del charrito, los del salerito color azul.
1: ¿Cómo aparece tu credencial de lector, mijo?
2: Alejandro González Alonso.
1: Alejandro González Alonso. ¿Cuándo vas a venir a recoger tus lentes, carnal?
2: Mañana.
1: Órale, pues, aquí te esperamos. Calle Julián Carrillo, 705, en la colonia Centro, papi. ¡Sale!
2: ¡Arre!
1: ¡Órale, mijo! ¡Arre con la que barre y trucha con la que rucha, pariente! ¡Gracias! Oye, y en este momento, fíjate bien, voy a sacar mi super tómbola. Y fíjate bien, me vas a mandar tu audio. Voy a regalar boleto doble para Noche de Comedia, pariente. ¿Cómo la ves? Boleto doble, pariente, para que te vayas a ver al JJ, pariente. Ay, qué ole. Y aparte, déjame recordarte que, pues bueno, el evento es el día 28 de este, en la arena Corner Sport, papá. 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No manches, ya. Entonces, fíjate bien. En este momento recibo tu audio. Fíjate bien, me vas a mandar la palabra noche de comedia, seguido de tu nombre y apellido. Audio, audio, audio, ¿ok? Audio 614-536-5150. Noche de comedia, tu nombre y apellido. Y ahorita voy a estar reproduciendo todos tus audios y conforme los vaya reproduciendo, voy armando tu papelito y lo voy a ir metiendo a la tómbola. Así que, échame la mano, pariente, échame la mano. ¿Quieres participar por ese acceso doble para esa noche de comedia con el JJ, Mario Ortega y Miguel Aguirre? Bueno, pues mándame tu audio. Noche de comedia, seguido de tu nombre, apellido, y me lo vas a mandar a través del 614-536-5150. Córrele, porque no voy a hacer otra mención para recordarte. Mándame tu audio, noche de comedia, seguido de tu nombre, apellido, y me lo mandas al 536-5150. Es boleto doble. Boleto doble, acceso doble, pariente, para la noche de comedia con el JJ el 28 en la Arena Corner Sport, pariente. Así que córrele, pariente. Noche de comedia, seguido de tu nombre y apellido, audio 614-536-5150. 614-536-5150, gordo, recuérdales cuál es el WhatsApp, por el amor de Dios.
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1: ¡Ay, ay, ay! Por lo pronto me voy con más música, variante. El culpable, aquí el culpable soy yo, mija. Porque me aventé como Gordon Tobogán, como volador de Papantla.

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6: El director de Seguridad Pública Municipal, Julio César Salas, encabezó esta mañana la entrega de bonos a 76 elementos del heroico Cuerpo de Bomberos como reconocimiento a su participación en acciones de alto impacto. Los incentivos fueron otorgados a bomberos que participaron en la atención de emergencias registradas recientemente, entre ellas los incendios de la Tarimera, la Plastiquera y el Pasito, así como en labores de rescate derivadas de accidentes y choques. Durante la entrega también estuvo presente el subdirector de bomberos, Carlos Martínez, quien reconocieron el trabajo de los elementos y su respuesta ante situaciones que ponen en riesgo tanto a la población como a los propios cuerpos de emergencia.
5: Estatal.
6: La gobernadora de Chihuahua, Maru Campo, refirió sobre dichos que señalan a mandatarios como quienes colocan o ponen a los candidatos. Rechazó esa visión y aseguró que deben darse resultados si se aspira a un cargo de elección popular. Fue en entrevista con el periodista Aníbal Moreno en la ciudad de Cuauhtémoc que brindó dicha declaración. Se le cuestionó sobre el papel de la mandataria en el inicio del proceso rumbo al 2027 y ella contestó: todo mundo dice que los gobernadores deciden, en este caso la gobernadora decide temas de candidaturas, de procesos. Yo quiero decirle a los chihuahuenses que nuestra responsabilidad como gobernadores o funcionarios no es más que dar resultados.
5: Nacional.
6: Fausto Corrales Rodríguez, testigo clave en el caso del asesinato de Héctor Melesio Ocuen Ojeda y el presunto secuestro de Ismael El Mayo Zambada, ingresó la noche del miércoles 19 de agosto al Centro Federal de Readaptación Social número 1 Altiplano, en Almoloya de Juárez, Estado de México. Su ingreso ocurrió horas después de que la Fiscalía General de la República cumplimentara una orden de aprehensión en su contra en la Alcaldía Miguel Hidalgo, en Ciudad de México. Posteriormente fue trasladado al Penal Federal de Máxima Seguridad para quedar a disposición de la autoridad judicial. Corrales Rodríguez es señalado por su probable participación en los delitos de encubrimiento en el homicidio de Cuen Ojeda y falsedad de declaraciones ante las autoridades de Procuración de Justicia.
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6: Nuestra mayor gloria no es no caer nunca, sino levantarnos cada vez que caemos. Confusión.
7: 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Producción Martín Landeros. 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

0: con 27 minutos, Liliana.
1: Bendito Dios. ¿Ya? Es hora de los sagrados alimentos, Rocco.
0: Fíjate que...
1: ¿Qué se cayó? Una pluma.
0: No sé.
1: Una pluma se cayó. Ahorita la recogemos.
0: ¿Dónde? ¿Quién sabe?
1: Acá está, de este lado.
0: Ah, con razón. Yo dije, chicales. Oye, entonces vámonos con los que mandaron su audio. Gracias por participar. Mire, ahí le voy a poner nada más los audios. Ya no me mande audio, ¿eh? Ya no me mande audio, ¿eh?
2: No sé, comedia. Mi nombre es Rafael Benítez, mi Rocco.
0: El Rafa Benítez, gracias.
1: El guapo de guapos.
3: Hola. Noche de comedia. Maribel Isabel Sandoval Aguilar.
0: Gracias. Ahí está, María Isabel Aguilar.
4: Noche de comedia. David Flores, saludos.
0: David Flores, el David. También, el David, ya está.
5: Buenas tardes, la bestia grupera me lleva a Noche de Comedia. Mariano Torres Orozco.
0: ¿Mariano?
1: Mariano.
2: Noche de Comedia. Mario Andrés Vázquez.
0: Mario Andrés.
6: Roquito, buenas tardes. Quiero participar para el boleto doble de la Noche de Comedia. Anaí Muñoz.
0: Anaí Muñoz.
7: ¿Anaí? Noche de Comedia. Natalia Sandoval.
0: Natalia.
1: La bestia grupera me lleva a Noche de Comedia. Rosa María Vargas Miranda.
0: Rosa María. Gracias.
8: Noche de Comedia, Ángel Alberto Martínez Alvarado.
1: Ángel,
0: gracias.
9: Noche de Comedia. Luis Alfonso González.
0: Luis Alfonso. Y hasta ahí, pariente.
9: Con el JJ.
1: Hasta ahí le paramos.
0: Ahí le paramos. Ya los demás audios que me estén mandando ahorita.
1: Ya no.
0: Ya no, ¿eh?
1: Ya tenemos aquí la tómbola.
0: Pero fíjese bien, ahí le va. A partir de este momento. Usted ya me puede mandar audio para participar por el acceso doble.
1: ¿Doble?
0: No te confundas.
1: No te confundas.
0: Edición especial.
1: Desde este momento, Rocco.
0: Me van a mandar su audio con su nombre y apellido. Y están participando por boleto de edición especial. A partir de este momento. ¿Nombre?
1: Desde ya, 614-536-5150.
0: Así que ya se la sabe, a partir de ya, ¿quieren participar por el de edición especial? Mándeme su nombre y apellido.
1: Échele, 614-536-5150.
0: A partir de ya. Audio, América.
1: Audio.
0: Audio, por favor, y tienen que estar bien pendientes, ¿eh? Tienen que estar bien pendientes porque si sale su nombre, tiene que comunicarse. Vamos Exacto. a empezar, pues Vámonos. Ya. Vamos a empezar.
1: Este es de...
0: El JJ.
1: JJ,
0: vámonos.
1: Se va el ganador. ¿A qué te gusta?
0: Al tercero.
1: Pues.
0: Vámonos.
1: Primero, al tercero. Ahí está.
0: Vámonos, primero, Toma. pero como dice por ahí, lo primero es lo primero. Ya es la media, identificación sí. de Vámonos, la media.
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0: Rápido, fuimos y venimos, rápido. Acuérdense que en lo que duro sacando la rifa, en lo que duramos sacando esta rifa, usted puede mandarme ya su audio con su nombre y apellido para edición especial, ¿ok?
1: Aproveche, 614-536-5150.
0: Primer eliminado, ¡ay! ¡Anaí Muñoz!
1: ¡Ay, corazón!
0: Sorry, mija, pero para que veas que estabas participando, mija. Segundo eliminado, Luis Alfonso González.
1: Tercero, es el bueno.
0: Este es el buenas, dijo el árabe. A ver, este es el buenas. La suerte te acompaña. Rafael Benítez.
1: El guapo de guapos.
0: Y ahí está. Y que conste que tú estás sacando los papelitos, ¿eh? Yo no estoy haciendo nada.
11: Mi mano santa.
0: Necesito que te comuniques, Rafael Benítez, a cabina rápido.
11: ¿Al de ya?
0: A la de ya, y si no, voy a pasar al siguiente.
11: 614-388-4380.
0: Rafael Benítez. Rafael Benítez.
11: A la una.
0: Rafael Benítez.
11: A las dos.
0: 614-388-4380. Rafael Benítez. Necesito que te comuniques. Es tu última oportunidad. Ya.
11: Guapo de guapos.
0: Y eso que... No, yo estoy siempre ahí en la bestia grupera. Y que... No sé qué. Mira, conste que le estoy dando chance, ¿eh?
11: Ahí estamos hablando. Ahí está, a ver, vamos a ver. Vamos viendo.
0: Bueno.
12: ¡Qué rollo, mi rojo!
0: ¿Qué pasó, mijo? Pues, ¿qué no estás ahí pendiente,
11: bárbaro,
0: mijo? ¡Qué
11: bárbaro! ¡Guapo de guapos!
12: Es que el problema es que me cortamos la línea.
0: ¡Válgame, dale, Dios, mijo! Ya ni la...
12: Pero así, en caliente, ya consiguió otro y de volada me reposé.
11: ¡Órale! Oye, pues, eres el ganador.
0: Boleto doble para Noche de Comedia, mijo.
12: Arre, fierro, flash.
0: ¿Cuándo vas a venir a recoger tus boletos?
12: Mañana paso, hermano, gracias.
0: ¡Órale, mi Rafa! Dale. ¡Gracias!
12: Flash,
0: ¡sale!
11: Mira, suertudote.
0: Ahí está, pariente, para que vean que todos los... O sea...
11: Es legal
0: lo que estamos haciendo, todos los audios conforme se los voy pidiendo, y le vuelvo a repetir. Si usted no me ha mandado su audio, porque la siguiente rifa es para...
11: Edición especial.
0: ¿Lo hacemos por audios o lo hacemos por llamada?
11: Como tú quieras. Por llamada, Ana. Que empiece a timbrar.
0: Tú sabes. Audio. Hemos pedido audio, pero...
11: No, sí es cierto, pediste audio.
0: Pedimos audios.
11: Sí, no, ya, nos quedamos con audio.
0: Ok, mándeme su audio, por favor, porque me voy a ir con Rolita. Me voy al corte del 40 y regresando del corte del 40...
11: Órale.
0: Hacemos la tómbola para ver quién es el ganador de la cortesía doble. Edición especial. Cortesía doble. Mándame tu audio.
11: Audio, ya, échale.
0: Tu nombre y apellido.
11: 536-5150.
0: Por favor, córrele para que alcances a participar. Por lo pronto me voy
11: doble,
0: a ir.
11: Doble.
0: Boleto doble, pariente.
11: Ay. Chiquito.
0: Mira nomás, algo de Adriel. Se llama No te ilusiones tanto, mija.
11: No, ya no, Rojo.
0: Porque
11: ya
0: si no, mira.
11: Ahí estás,
0: pero te... Órale. Avientas como gorda en tobogán.
11: Ya no,
0: mija.
11: Dije ya no.

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0: 2:43 es lo que me está mandando ya. Bueno, lo que me está indicando, pariente. El reloj, lo que me está mandando. ¡Cálmate, mandando! ¡Ay, Dios de mi vida! ¿Qué voy a hacer? ¿Qué voy a hacer? Oye, lo que sí, antes de irme con la rifa, los que me mandaron el audio antes del corte ya están participando. No se me despeguen ahí, por favor. Pero déjame, te hago la invitación, pariente. 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Ahí nomás, parientón. Entonces, ¿quiénes están participando por el boleto de edición especial? Ahí te va.
1: Hola, buenas tardes. Para participar por el boleto para la edición especial, Omar Cruz.
0: Omar Cruz está participando.
2: Ángel Alberto Martínez Alvarado.
0: Ángel Alberto.
3: La bestia grupera me lleva a ver a edición especial. América Varela.
0: América Varela.
4: Roquito, espero sí ganar en esta. Quiero participar en edición especial. Anaí Muñoz.
0: Anaí, gracias. Muñoz.
5: Buenas tardes, Rocco. Yo quiero ir a edición especial. Manuel Ramírez.
0: Manuel Ramírez.
6: Emanuel González.
0: Emanuel González también ya está participando, Emanuel. Y luego, ¿quién más está participando?
7: Buenas tardes, Rocco. Mi nombre es Verónica Rodríguez Velarde.
0: Verónica Rodríguez.
7: Participar en la edición especial.
0: Edición especial, gracias, Vero.
8: Esta grupera me lleva a ver. Edición especial, Luis González.
0: Luis González.
9: Buenas tardes.
0: Buenas tardes.
9: Edición especial, Charon Barrera.
0: Gracias. Charon Barrera también ya está participando, Charon. Gracias, Charon, muy amable.
10: Anda, mi Rocco, hablo para lo del boleto de edición especial, boleto doble. Nombre
0: es
10: Jesús Pinales,
0: Jesús Pinales, ya estás participando, carnal.
11: Hola, mi nombre es Guadalupe Alejandra Lozano Hernández y hablo para ganarme los boletos de edición especial.
0: Éxole, gracias.
11: 469805.
0: Oigan, nada más recuerden que en estos, ¿cómo se llama? En esta rifa. Ustedes son los que se tienen que comunicar conmigo en cuanto salga el nombre ganador. Ok, vamos a empezar, pues. Voy a por sacar, ahora me toca a mí, que fue la tóxica de la Liliana. Déjame, me voy por acá, mira, ahí te va. Primer eliminado o eliminada de la rifa de edición especial. Ahí te va, pariente. La primera eliminada, Manuel Ramírez, pariente. Ah, oye, espérame. Ahí como que se me hizo ahí bolas el engrudo con lo, porque estos, Simón Vero sí estaba participando, es que se te olvidó sacar los otros papelitos, brócoli, los del otro, se te fue ahí el Luis González, ahí está, mira. Ok, muy bien. Anaí Muñoz también, ahí está, muy bien, perfecto. Y luego Charon Barrera también está participando, muy bien. Y luego, espérame. Jesús Pinales también, mételo ahí. Mételo. No, que sea legal, pariente, que sea legal. Guadalupe Lozano Hernández también es legal, ahí está. Y luego también quedamos que América Varela también, ahí está, depositando el papelito. Y luego Ángel Alberto Martínez también, ahí está. Emanuel González, muy bien. Manuel Ramírez, ok, perfecto. Ahora sí, Tóxica, ya llegaste, ¿me vas a ayudar o no? Órale, pues sí, para que no vean que yo hice chanchulla y que, no, no. Que a Chuchita
6: aquí
0: la.
6: Aquí estamos en vivo.
0: Estamos en vivo, órale. Ok. Meneale bien,
6: Y luego, la tómbola,
0: métele los dedos y.
6: Ahí está.
0: Métele los dedos a la tómbola.
6: Lo más sabroso. Qué óvole. Al tercero.
0: Primer eliminado.
6: Ahí está, órale.
0: Espérame. Aguanta. Déjame nomás aquí, jalamos.
6: Chiquilla, cariñosa, me traes
0: en el botón.
6: Enamorado.
0: Atolondrado, ¿no?
6: Atolondrado, sí.
0: Tonto.
6: Sí te traigo, ¿pa' qué te haces, hombre? Sí, ¿tú qué me estás escuchando?
0: ¿Sí traes atolondrado al vato, no?
6: Sí.
0: Oye.
6: Ya sabes, ¿a cuáles traeré? Pero sí traigo uno que otro.
0: Écheme, primer eliminado, eliminada. Fíjate bien, primer eliminado... Verónica Rodríguez.
6: Ay, pobrecita.
0: Ah, andas más salada que un guachinango, mija. Segundo,
6: órale.
0: Guadalupe Lozano Hernández. Eliminada, mija.
6: Este es el bueno,
0: atención. Fíjense bien. Ángel Alberto Martínez, pariente.
6: ¿Cómo la ves?
0: Necesito que te comuniques ya, tóxico, a la cabina.
6: Ya, el de ya.
0: 614-388-4380.
6: Ahí está. Sí que está en sintonía.
0: Bueno.
6: ¿La bestia?
12: Buenas tardes.
0: ¿Quién anda por ahí?
12: Ángel Alberto Martínez.
6: Ese es todo. Chiquillo.
0: Mijo.
6: Suertudote.
0: Es una suerte, mijo. ¡Qué bárbaro!
12: Cierro para edición especial, cierro.
0: ¿A quién te vas a llevar, mijo?
12: A la rorra y al amante.
6: ¡Ándale!
0: Cállate.
6: Mira qué atrevido es.
0: Cállate, ridículo, no puedes con una.
6: Te mamut. Hombre.
0: Ahí andas como. No, yo soy Calimán.
6: Cálmate, diablillo.
0: Tres topes de borrego, mi. Tres topes de borrego.
6: Oye, muchas felicidades,
0: tóxico. ¿Cuándo vas a venir por tus boletos?
12: Mañana paso por ellos.
0: Órale, pues, mijo, arre con la que barre, sobres.
12: Gracias y buenas tardes.
6: ¡Hombre, certudote! Ángel, ¿cómo lo ves?
0: Voy a llevar a las dos reyes y al amante.
6: No mantiene a uno y va a mantener a dos.
0: ¡Ey, este ridículo!
6: ¡Ridículo este vato, no!
0: Oye, 2:52 p.m, con 52 minutos, mi querida Lili, vámonos a la corte comercial. Ya prácticamente, ya mero nos vamos, pariente.
6: Ya mero,
0: ahí venimos.
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0: tarde ya con 55 minutos. Prácticamente ya me estoy yendo, pariente. Pero antes de irme, déjame, te recuerdo que a la hora de ir al mandado, no se te puede olvidar el char el chorizo, pariente. 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Tiene que ser chorizo casero del bueno. Y en este momento voy a regalarte 1 kilo de chorizo casero del bueno. 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Márcame ahorita, pariente. Bueno.
1: ¿Qué pasó?
0: ¿Qué pasó, mijo? ¿Quién anda por ahí?
1: Quiero 1 kilo de chorizo.
0: ¿Cómo te llamas, perro?
1: Alejandro Rodríguez.
0: Ay, mijo, estabas esperando el chorizo, ¿eh?
1: A huevo, nunca. Por ahí me dijeron que está bien bueno. ¿Eh?
0: Oye, mijo.
1: El roco.
0: Espérate, mijo. Espérate, goloso. ¿Es tu primera vez? ¿Cuál es la terminación del WhatsApp de la bestia grupera, mijo?
1: 5150.
0: ¡Ay, perro! Mijo, mándame tu credencial de lector ya, mijo, como porque si no salgo como pedo de India y te quedas sin chorizo, ¿eh?
1: Ahí te la mando, chiquillo.
0: Ándale, pues, chiquito, bye.
1: Y un besote a la Lili.
0: Oye, mijo.
1: Dime.
2: ¡Sí, soy Ana!
0: ¡Ay! ¡Chido, mijo, mamá!

0: Ay, Dios de mi vida, qué bárbaro. Oiga, no me marquen al WhatsApp. No me marquen al WhatsApp, por favor. Cuélgale ahí, mi Lili, porfis, porque se escucha el aire. Pero que no entienden que el WhatsApp es para WhatsApp. Y ahí están nada más. Diles algo, brócoli, diles algo.
1: ¿Tú qué quieres que haga?
0: Ay, hijos de mi vida, parece que... Qué bárbaro, mijo. Oiga, ya me voy. Y... pues mañana regreso con más boletos de Noche de Comedia. Llego con más chorizo casero del bueno. Llego con los lentes del jalisciense. Llego con más accesos, sobre todo para este 30 de agosto en el Back to School, en el regreso a clases allá en el Diver Splash. Así que qué mal le puedo decir, pariente. Qué mal le puedo decir. 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Saludos para la Tripita Miranda, el Tabito Venegas, allá para Lidia y las muchachas, Dianita, María Chelo, y a mi buen comandante Cucáis, que como siempre están firmes con nosotros. Y una disculpa, se me quedaron muchos mensajitos sin de poder reproducirlos, pero mañana aquí los espero. Otro pedo, el This Morning del Rocco, a través de la Bestia Grupera.
2: Y cuídense, cuídense, muchachas, porque Grupo Supremo y los Caporales andan buscando una morena.
0: ¡Ándale! De los grupos confirmados, Caporales de Chihuahua. Lo voy a dejar con esta rolita y después de ellos llega también la Profecía Norteña. Confirmados para este domingo 30. Ya te la sabes, en el Back to School, regreso a clases de la Bestia Grupera en el River Splash. ¡Ándale!

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6: 322.

0: Jesús.
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2: 331.

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10: 343.

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0: 354.

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1: 4-2.

0: 414.
1: Esta canción va con mucho cariño y con mucho respeto hasta el cielo para nuestro aventurero, Jason Jiménez.

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4: Cuatro veintidós.

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1: 4:30.

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5: 4:43.

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3: 451.

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1: 5-2.
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3: Señores, bienvenidos, bienvenidos a una emisión más del Convento Radio Show. ¿Cómo está? Me crece más Zorraimunda. ¿Cómo le amaneció a usted el día de hoy?
4: Ah, me amaneció, con las pilas bien cargadas.
3: ¿Cómo le amaneció? Sí, pero porque, en la espalda.
4: Claro, porque tenemos que dar todo al 100%, carepinacate.
3: ¿Cómo debe ser? Me crece más Zorrita. Good day.
5: ¿Qué onda, banda? Estamos de vuelta a través de la frecuencia correcta, donde sé que nos escuchan. Muchas gracias. Vamos a darle con todo. Esto es el Convento Show.
4: Sí.
3: Exactamente, vamos a arrancar con la chisterapia. ¿Viene preparado o qué?
4: Papá, preparada es mi segundo nombre.
3: Muy bien, además, vienen 100 feligreses, dijeron.
5: ¿Ah, sí?
3: ¡Vamos!
4: ¡Huevos!
3: Así es que vamos arrancando, señores, no le cambie. Esto es el Convento Radio
4: Show.

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1: Vámonos, señores, vámonos, nada más y nada menos que la chisterapia.
2: ¡Échale, échale, perro!
1: ¡Qué momento que es! ¡Échale! Divertamos a la gente. ¿Ustedes saben cómo se llama el hermano enfermo de Hello Kitty?
3: ¿Bronquitis?
1: ¡Ay, hijo de su... ¿Por qué mata mi chiste, perro?
2: ¡Eso está muy chido, güey!
1: ¡Pues sí, pero era mío, no de aquel güey!
4: ¡Hijo de su Pink Floyd!
2: Es que está bien.
3: Nada más era para hacerte enojar. Perdón.
1: Está bien, está bien.
2: Si quieren. ¿Cómo?
1: No, ya sáquese, ya. Ya no quiero
2: nada. Se enojó la. ¡Órale, pues! Dice, oiga, fíjense bien, Buena atención. Dice, doctor, quiero aumentarme el pecho. Dice, muy bien, señora. ¿Y su marido la apoya? Dice, no, de momento yo nada más el pecho. Dice,

0: Hija de su Pink Floyd.
1: Le dije que iba a ser
2: chiste. Sí. Dice, doctor, doctor, mi esposa tiene 3 boobies. Acá le quiere que le quite una. Dice, no, a mí póngame otra mano.
1: ¡Ay, así que estuvo, perro! ¡Échale!
0: ¿Ustedes saben a qué va una caja al gimnasio?
1: ¡Hacer una caja fuerte!
2: ¡Pues trae los nuevos, perro!
0: Pues es que dana.
1: ¿Cuánto es 2x2, güey? ¡Ah, 5! Espérate. Dice, va un hombre, güey, a un prostíbulo, güey, va, pues como son las cosas. Y luego cuando sale, dice, ay, no manches, este dolor de espalda que tengo, uff, cómo se movía la china, dice. Al otro día se levanta y le dice a su mujer, me duele la espalda, una barbaridad, dice, no manches. Y la mujer le contesta, es por la asiática. Dice, wow, cómo se enteró esta vieja.
0: Vieja estúpida.
2: Le dice Pepito a la maestra, güey. Estaba en tercer grado. Le dice, maestra, me gusta. Y le dice la maestra, ay, Pepito, no me gustan los niños. No se preocupe, uso condón.
0: ¿Ustedes saben cuál es el colmo de un astronauta?
1: ¿El colmo de un astronauta?
2: ¿No tener espacio?
0: No. No ir a la luna y enfermarse de gravedad.
2: Ah, qué malo.
1: No, güey.
2: ¿Sabes qué? No.
0: A ver, pues, madrina, ciérrelo.
1: No, ya no, güey.
0: ¿Se alcanza?
1: No, güey.
2: No, ya, la madre, güey, ya.
1: No, sí, güey, ya. Olvídalo, güey. No, ya, güey.
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0: Vámonos con la zorrita que nos trae música de la India.
1: Pero de la India María, güey. Es que sí le dije música de la India, pero ahí les va, mi queridísima madre Ada.
0: Sí.
1: ¿Tú has conocido gente de la comunidad, especialmente hombres gays?
0: Sí,
1: que,
0: claro.
1: Que sean discriminados así cruelmente.
0: Claro que
1: hoy
0: sí.
1: En día.
0: Sí, güey, sí me ha tocado conocer y digo, no que lo haya visto, pero sí que me han contado historias de ese tipo, en el cual sí los han discriminado bien gacho, güey. Por ejemplo, ser trabajadores, güey, que no sé, güey, pues, por ejemplo, van a contratarlo a una oficina o algo, y cuando llega, pues ya ves que de repente pues llegan pues con vestimenta, algo que los hace ver un poco gay, no sé, una pluma de colores o algo.
2: O del Cruz Azul.
0: Algo así. Y si es de que, sí, gracias, no eres la persona que esperábamos. ¿Y cómo? ¿Por qué? Pues porque eres gay, güey. No, vamos, si le han dicho así de plano, no, güey, aquí no nos gustan los gays, cámara. Y sí, me ha tocado esa parte, güey.
1: A usted, mi queridísima zorra inmunda, ¿ha visto o ha sido testigo de alguna, pues, de alguna discriminación hacia la comunidad gay, especialmente los hombres?
2: Pues fíjese que una vez estábamos en un restaurante. Y estaba yo comiendo acá con un conocido. Y de repente entra una pareja, pero de hombres, ¿verdad? Y pues luego se le ve la zanca al pollo, güey.
1: Simón.
2: Pero pues últimamente uno dice, pues es un problema, ¿no?
0: Sí.
2: Entonces, la cuestión aquí es que se sienta. Y el mesero, güey. O sea, como
0: soy
2: que
0: soy Carmelo.
2: No, o sea, se sientan y ya, o sea, es muy respetable y es un rollo, pero ya de repente tiene unos modos muy raros de,
1: muy afeminados.
2: Entonces el mesero pues se acerca, así estaba tatuado, güey, con aretes y todo el pedo, y luego, ¿qué van a querer? Pero, o sea, les contestaba.
1: Pero mal, fue la actitud por ser
0: homosexuales.
2: Exactamente. Y te digo por qué, porque él se fue a otra mesa y sí, mira, te preparo esto
1: cambió
2: totalmente. Exactamente, güey. Entonces, pues digo, cada quien hace de su vida un papalote, ¿verdad? Entonces, sí, me tocó ver esa situación, güey.
1: Yo siempre lo he comentado, en alguna ocasión me tocó viajar allá a Oaxaca, a Istmo de Tehuantepec, y allá existen los mushes,
2: sí.
1: Que es el hijo menor de cada familia, y las familias lo, por así decirlo, lo preparan para que sea mujer, porque es quien va a cuidar a los padres cuando estos envejezcan, perdón.
0: ¿Ah, sí? O sea, siempre el último morro.
2: Aunque no quiera.
1: Desde niño empiezan a vestirlo así como mujer. Y hay una tradición muy especial allá en Istmo de Tehuantepec, en Oaxaca.
0: Sí.
1: Y básicamente el último niño, o sea, porque supuestamente las mujeres son las que se tienen que cuidar a sus papás de grande, pero si es niño, lo orillan, por así decirlo, a que sea mujer. Ay, ya se me fue el tiempo.
2: Oh, no, güey. Si no quieres, no, güey.
0: Con eso nos quedamos.
2: Sí, güey, gracias.

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1: Regresamos, oiga, con la zurrita. Y bueno, nos está platicando de, bueno, la comunidad Muxe de Oaxaca, que el último morrillo, el último hijo de la familia, se queda a cuidar a los papás, pero le hacen esa transición de mujer.
2: No, fíjate, es que me tocó conocer un Muxe justamente que trabajaba allá en una estación de radio, y él me comentó esto, lo que les estoy comentando, que el último niño, sí, ah, bueno, sí es niño, sí. Desde muy niño, impuesto a que se vista como mujer y todo ese rollo. Incluso hay un festival muy grande de los Muxes y son personas, son hombres que se visten de mujer y son no es por nada, pero son guapos. Sí. Bueno, ese que me tocó, me estaba muy rico.
1: Y se me hizo muy atractivo, dice.
2: No, el vato estaba, era gay bonito, güey, no como, o sea, tú.
3: Epa. ¿Usted prefiere un gay bonito o una mujer fea?
2: Era un gay bonito.
1: No, güey. Yo sí que soy una mujer, ¿verdad? Yo también, güey.
2: No, no, no, estoy harto de las feas. ¿Qué pasa?
1: ¿Qué ya me ataron, dice?
2: No, es cierto. Saludos a todas las fellitas. ¿Cómo saben querer? No, es cierto. ¿Dónde les va?
1: Es que le echan ganas, güey. No les cae nada, güey. No,
2: cuando les cae algo. Mancha voraz. El caso es que hoy nos vamos a la India.
1: Ah, ¿te hablan? No, a la India. No al indio, güey.
2: Nos vamos a la India porque allá hay un tercer género, por así decirlo, porque allá sí es reconocido, mas no tanto aceptado. Hay hombres, mujeres, y hay un tercer género que se llama Ihra.
1: Ihra.
2: Y esta es la comunidad gay, que son hombres, pero que realmente se visten como las mujeres de allá, con su turbante, con toda la vestimenta. Oh. Incluso ya ves que se pegan como un diamante en la frente, todo el rollo.
1: El ojo.
2: Tal cual. Y el ojo ciego. Tal cual. Pero son hombres. Entonces, ellos son aceptados por la cultura, porque vienen desde tiempo ancestral con esta misma cultura, pero la sociedad hoy en día los rechaza.
1: O sea, ¿cómo le da bola, güey, usted?
2: Güey,
1: anda bien mamello el día de hoy, vieja desgraciada.
2: Y luego me pone atención como si realmente estuviera justamente eso.
1: Y está pensando en otra cosa, la vieja desgraciada.
2: De la abundancia que...
1: ¿Que a quién va a tiznar ahora?
2: ¿Eh? El caso es, güey, que esta comunidad de Ihra, que es el tercer género allá en la India, son nada más y nada menos, güey, contabilizados...
1: Hey.
2: 5 millones, güey.
1: ¡Ay, güey! Bueno, o sea, pero también la población de la India, digo, es el de los más poblados del mundo.
2: 500 millones del mundo, sí, son 1.500 millones, pero 5 millones, o sea, no, haz de cuenta que sería que básicamente todo Guadalajara, güey. Guadalajara, que son como 6 millones.
1: Como cuando se vino la ola del COVID, va, así se dejan venir.
2: Tal cual, pero imagínate, o sea, primero toda la mancha urbana de Guadalajara.
1: Todos.
2: Que sean gays, que realmente sí son.
1: Saludos a la raza de Guadalajara. No.
2: Se dice
1: que son mariachis y que le encanta la trompeta.
2: Nosotros hemos ido de eso. Queremos mucho a Guadalajara, güey. De ahí salimos básicamente.
1: Sí, la neta sí.
2: ¿Sí o no?
1: Sí.
2: Pero úsalo para toda la raza de Guadalajara. Y la neta, es interesante este rollo porque la comunidad Ihra, a pesar de ser 5 millones allá en la India, son aceptados y al mismo tiempo
1: rechazados.
2: Discriminados, güey.
1: Oh,
2: ahí está el caso.
1: Wey.
2: Cámara.

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6: La OMS anunció este jueves la disponibilidad para la República Democrática del Congo de 70.000 dosis de la vacuna Ervebo, aprobada contra la cepa Zaire del virus de Ébola, pero no contra la cepa Bundibugyo, que actualmente circula en el país. Esta asignación incluye 20.000 dosis destinadas a un ensayo clínico de fase 3 para evaluar el impacto de la vacuna sobre el virus Bundibugyo y 50.000 para trabajadores de primera línea y profesionales sanitarios en la República, explicó la OMS en un comunicado. República Democrática del Congo declaró el 15 de mayo, con varias semanas de retraso, su 17ª epidemia de ébola en regiones del norte y del este, donde la presencia del Estado es débil, las infraestructuras sanitarias precarias y la respuesta está desbordada por la explosión de casos.
0: Deportes.
6: Dorados de Chihuahua se impuso 97-81 al cuadro de Abejas de León en la jornada 11 de la Liga Nacional de Baloncesto Profesional, tras el partido efectuado la noche del miércoles en el gimnasio Manuel Bernardo Aguirre. JJ Ávila culminó con doble-doble al marcar 21 unidades y recuperar 10 rebotes. Además, Ray Spalding y Milk McKinney sumaron 14 tantos cada uno. Jay Earl Clay consiguió 13 puntos. Will Sherry terminó con 11 dianas y repartió 6 asistencias. Chihuahua limitó al 43% al equipo de Abejas y marcó 10 triples, además de generar 42 unidades en los elementos de la banca. Este jueves 20 de agosto, el segundo encuentro de la serie.
0: Espectáculos.
7: El actor Alexis Ayala, quien ya tuvo su experiencia en la tercera temporada de La Casa de los Famosos México, reveló que su favorita en esta nueva edición y quien desea que gane es su compañera y amiga Cynthia Clitbo. La actriz y el actor han compartido diferentes proyectos en la televisión nacional, siendo uno de los más exitosos, Cadenas de Amargura, una telenovela protagonizada por Daniela Castro y Raúl Araiza, y en la que ellos fueron pareja. Y los que quedaron en esta semana en la placa de nominación fueron Mariana Ochoa, Ernesto Laguardia, Cynthia Clitbo, Yair, Brianda de Llanara, S. Pérez, Flor Vigna, Masat Altamimi y Moisés Peñalosa.
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6: Nuestra mayor gloria no es no caer nunca, sino levantarnos cada vez que caemos. Confucio. Para La Bestia 99.3 informó licenciada Margarita Ibarra Lugo. Producción Martín Landeros. 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
9: 527.

0: permito que la zorrimunda nos hable de una historia que pocos creen.
1: ¡Así es, mi querida!
2: La historia entre tus dedos.
3: Madreada y zorrita.
2: El final de nuestra historia.
3: Hablando de final, ¿usted cree que al final del arco iris se encuentra la olla de oro?
2: Yo en algún tiempo sí se creía ese rollo, pero nunca encontré la final del arco iris.
3: No, nunca.
1: Por más que comí los cereales, nomás no, güey.
2: ¿Tú has encontrado el final de un arco iris, güey?
1: No, güey, ¿no? Fíjate que no. Pues, ahora no, digo, he estado en el campo, en la agricultura. Wey. Allá para el Valle de Puebla, saludos. No, güey, no.
2: Es
1: no,
2: que dicen
1: no.
2: Que el arco iris no existe, güey.
1: Entonces, güey.
2: Que es el agua cayendo, que cae de colores.
3: Ah, sí,
2: y
3: claro.
2: De forma, pero no.
1: Por el reflejo de la luz.
2: Ajá, exacto. Pero pues, el arco iris como tal dicen que no existe.
3: Pero también dicen que no existe la olla de oro al final del arco iris. Pero les voy a contar la historia, güey.
2: ¿Y por qué se puso el disfraz de Trix?
1: Sí. ¿Tiene forma de frutitas?
3: Es mi vestido verde, güey.
1: Parece una pera también.
2: Parece aguacate podrido.
3: Estúpidos. Cuenta la leyenda, güey.
1: Parece patas verdes, güey.
3: Cállate, Mafafa.
1: Mufafa, güey. Ah, no.
2: Mufafa mosquito, güey.
3: Estúpido.
1: Ah, sí, cierto.
3: Cuenta la leyenda, hijos. Que ese caso de oro está enterrado bajo de un árbol grande, esperando a que alguien lo encuentre. Me voy más rápido. Las personas y sobre todo los ancianos dicen que aquella olla de oro había sido escondida hacía muchas generaciones por un duende, güey. Y ese duende jamás regresó por esa olla. Pero había una advertencia, hijos, que decía: quien encuentre esta olla de oro no puede llevarse ninguna sola moneda.
1: Entonces, ¿para qué la que ponen ahí, pues?
3: Bueno, yo no sé, güey, eso decía el duende. Una noche.
1: Dejó al fumar, güey.
3: Pues sí, güey, pues yo no más que diga, ¿no? Pues
2: bueno, mamón, ¿para qué lo busco?
3: No le pongas eso, güey, no le pongas eso.
1: ¿Para qué le pone ahí, güey, de que pues aquí lo voy a dejar escondido, ahí pues para sí. Que lo busquen?
3: Pues es su oro, güey, él sabe lo que hace. Bueno. Una noche, güeyes, un joven llamado Mateo escuchó un sonido metálico detrás de su casa en la noche, porque en la mañana siguiente había un arco iris. Y casualmente, en ese árbol, en esa casa donde estaba él, terminaba el arco iris en ese árbol, güey. Sonó un sonido metálico ahí en detrás de su casa, en ese árbol. ¡Cling!
2: ¿No el árbol de la orca?
3: ¡Cling, no! ¡Cling!
1: El viento lo balanceaba.
3: ¡Cling!
2: Así se escuchaba como una moneda cayendo.
3: Sí, güey, sonido metálico, güey.
1: No tengo, güey.
3: Pues, ¡hazle tú, sonido metálico!
1: ¡Cling, cling, cling!
2: ¡El detector de metal!
1: No más, cayó.
3: Ese sonido metálico estaba ahí. Pues bueno, se levantó, güey. Estaba en la noche. Siguió ese ruido hasta llegar al árbol y ahí vio algo que brillaba entre la tierra, no, güey.
1: Pero espérese, ahorita que vengamos. Espérese, espérese, espérese.
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0: Échale, Chucky.
1: Continúe con la historia, mi queridísima Sor Raimunda.
0: Exactamente, entonces quedamos que este vato había encontrado,
1: perdón, había visto, había visto el sonido de las monedas.
0: Exactamente.
1: Y vio el arco iris que caía ahí al árbol.
0: Ahí el árbol de él, güey. Pues bueno, este vato vio algo que brillaba entre la tierra, güey. Y de repente empezó como que a excavar y era una olla de barro, güey. Comenzó a escarbar más y descubrió que estaba llena de monedas antiguas, güey.
1: ¡A la vez!
0: Cuando agarró una moneda, escuchó, güey, susurrando así. ¿Dónde? Déjala donde está. Pero así, güey.
1: Ahí déjala.
0: Déjala, no la toques.
1: ¿Por qué la agarras, perro?
0: Déjala donde está. Entonces el vato se paralizó, güey, dijo, acá, ¿quién me está hablando, güey?
1: ¿Qué edad tenía el morro?
0: ¿Te importa, güey?
2: Escucha la historia, menos, escucha la historia. ¿Qué tan estúpida?
0: Oye, güey, pero no había nadie, güey. O sea, no había nadie.
2: Tómate café.
0: En ese instante, el viento comenzó a soplar, güey. Las ramas del árbol se movieron violentamente y las monedas adentro...
2: ¿El viento lo balanceaba?
0: Exactamente, güey. Empezaron como a sonar, güey. Así mucho, güey.
2: Recuerdos tan.
0: Clink, clink, clink, clink. ¿Cómo sonaban las monedas, güey?
1: Clink, clink, clink.
0: Exactamente. Entonces.
2: Si no estaban en Las Vegas, güey.
0: Clink, clink, clink.
2: Pues es que no traga monedas.
0: Pues el Mateo, hijos, corrió a la casa, pero aquella noche no pudo dormir, güey. Desde afuera escuchaba pasos alrededor de su casa. Pequeños, sí, pero muy lentos, güey. Cuando amaneció, revisó sus bolsas, güey. Y la moneda que había agarrado él desapareció, güey.
1: ¡Se la volaron!
0: Exactamente, güey. Bueno, en lugar de eso, encontró, ¿qué cree, güey? Una piedra en el bolsillo, güey.
1: ¡Se la cambalacharon!
0: Simón, güey, cuando regresó al árbol... Cuando regresó al árbol, la hora de barro con la moneda ya no estaba, güey. Solo había como un agujero y una frase escrita ahí en la tierra, güey. Que decía, el oro que pertenece
1: el que lo
0: a los muertos... No, el oro que pertenece a los muertos no trae riqueza, trae solo recuerdos, güey. Desde entonces, los habitantes de ahí, güey, de ese pueblo, dicen que en las noches se escucha un sonido de precisamente esa olla de oro que se arrastra en la noche. ¿Cómo se escuchaba, güey?
1: Cling, cling, cling.
0: Y dicen, güey, que si alguien encuentra una moneda de oro junto a ese árbol viejo,
1: ahí la deje.
0: Que la dejes, güey, porque es mejor no tocarla, porque cuando te dice el duende, no te la lleves, no te la debes de llevar.
1: Ay, si te dice, llévatela, güey, llévatela.
0: Te la llevas, güey.
1: Ah.
0: Así, o sea, está la historia.
2: ¿De qué depende de que el duende le diga que se la lleve o la deje?
0: No, güey, no sé.
1: ¿Habrá algún ritual?
0: No lo sé, güey.
2: Porque también dicen que, por ejemplo, si encuentras una olla de oro, pero que ese oro no es para ti, que se convierte en excremento, güey. ¿No has escuchado esa leyenda?
1: No.
2: Sí, bueno, yo sí la he escuchado muchas
0: veces.
2: Ah, pues
0: este se le convirtió en piedra, güey.
1: Pero ahí, por ejemplo, ¿para que no se convierta en excremento, qué tendrías que hacer?
2: Saco a concluir.
1: Ah, muy buena.
0: Échale caso para que no peste.
1: En Google.
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1: Y bueno, señores, continuamos en el Copeto Radio y Show con la zorrita, la zorrimunda, la madre jota y servidor, la madreada. Sí. Y bueno, vamos a ir nada más y nada menos que con los consejos de la madre jota.
2: Exactamente.
1: Vea, madre jota, día de hoy, ¿de qué nos va a hablar, vieja desgraciada, usted?
2: Pero ya, güey, díganos.
3: Ey. ¿Son consejos? No, es confesionario.
1: Pero son consejos del amor, güey.
3: Yo les voy a contar a New Adventure.
4: ¿Nueva? ¿Te acabas de pasar?
3: No, no me acaba de pasar, pero no sé por qué la tenía olvidada. Y esto sucedió en Chihuahua, México.
4: Saludos a toda la raza de Chihuahua.
3: Pues es que llegamos a tantas partes.
1: Un abrazo también a la gente de Parral también. Ahí
4: Chihuahua,
1: Parral.
4: Chihuahua.
1: Tráquense una gordita de cebrada, porfa.
3: Una gordita. Un montado. ¿Qué pasó? Primis.
1: Engorda.

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1: Vámonos con nada más y menos que el confesionario de la Madre J. Padre J, dese grasa.
2: Thank you, madre Ada. Y fíjate que me estaba acordando, yo creo, pues yo estaba, como que fue el primer, ¿cómo se le puede decir para que no sea grotesca?
0: No sé.
2: El primer narcotraficante que conocí y que me hizo suya.
3: O sea, se dedicaba al negocio ilícito.
2: Sí, de hecho, yo creo que acaba de salir hace poco de la cárcel y lo conocí hace mucho, mi amigo. En Chihuahua. Y haz de cuenta que era bien loco, porque haz de cuenta que mi hermana, ¿cómo se podría decir también sutil? Dirigía una sala de masajes reductivos.
3: ¿Final feliz?
2: Decía que no, pero predominaban los caballeros.
0: Yo creo que sí.
3: Pero siempre le hago a Chinango.
1: A Mercado del Mar, güey, así.
2: Y luego, de las muchachas que trabajaban ahí con ella, había una que era bien intrépida. Y me gustaba mucho juntarme con ella porque siempre todos los vatos con los que salía, pues nos invitaba la borrachera y así. Y pues los aditivos, y eran muy intrépidos también.
1: ¿Aditivos?
2: Y les gustaba que una, dos, tres por todos mis amigos. Y las reuniones. Eran muy sociables.
1: Se ponían buenas las juntas, digamos.
2: Se ponían muy buenas las juntas. Y yo trabajaba en un taller de peluquería en una colonia que se llama Juan
0: de la Barrera.
2: Juan de la Barrera, exactamente. Anda.
1: Ahí en Chihuahua Capital.
2: Borbotaban solos, oye. En Chihuahua Capital, efectivamente. Ay, había uno con ojos azules así. Es que es bien impresionante la variedad del cholo de hoy. Porque antes lo conocías moreno, pelón y ya. O sea, no tenía ni una gracia. Y ahora el cholo es muy versátil.
3: Ya, como que ya le echan más ganas a la
2: estética.
3: Sí. Del cholo.
2: Sí, el cholo ya se ha vuelto muy versátil. Y más allá en Chihuahua, pues predominaba la tendencia de Estados Unidos en
3: está ahí. Está muy pegada ahí, al
2: paso. Ajá. Entonces es muy fácil. Cualquiera iba, oye. Y yo veía cada roñoso que se cruzaba. Y yo, una diosa consagrada, güey. Nomás los veía subirse al camión, perra.
3: ¿Y te discriminaban los cholos o?
2: No, son muy serviciales. Decían que eran asesinos y quién sabe qué. A mí solamente me mataron la ilusión. Entonces, esa amiga de mi hermana vivía con mi hermana, estaban ahí cerca de donde yo trabajaba. Y una noche ya estábamos bien zurumbas. Y como que el teléfono no servía porque no contestaba ni uno de los vatos. Dijo, ¿sabes qué? Vamos con este. Y que llegamos, eran como seis cuadras panteoneras, güey, para llegar. De para arriba, o sea.
1: De tu vida, no va, cayó.
2: Entonces, tocamos a la puerta de una casa, güey.
1: Pero espérese.
3: No, todavía le queda, güey. Cállese el hocico. Estamos entretenidos.
1: Está enojado con el cholo, usted.
3: No, son sus celos, güey. Lo que no quiere escuchar es usted.
1: Cállese el hocico.
4: Quiero ponerme bien bueno.
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0: Juan escute a mi amigo, no era de la barrera, era Juan escute a la colonia. Pues llegamos a una casa y se veía la casa muy decente. Oye, tenía así sus macetas afuera, sus gardenias y así.
1: ¿Tipo americana o qué?
0: Tipo frontera. Así si sí era de dos aguas, pero de cemento y tenía jardincito afuera. O sea, bonito, mi amigo. Pero entramos, amor. Estaba texto de viejos, todos cheros. O sea, y con toda la estructura del chihuahuense, el que nos abrió, era alto, delgado, blanco de su piel, pestañas así, leve la nieve. Y
2: ya
0: se veía.
2: Ya síguele porque ya se me antojó.
0: Y luego usaba Wrangler con botas y se veía como que traía
2: un paquete de
0: galletas. Sí, güey.
1: Con 20% más. Proporción por 35 pesos.
0: Entonces, pues haz de cuenta que él la saludó así, pero a mí se me veía así de manera lasciva.
2: Ah, yo sí, sentía de lujuria.
0: De lujuria. Y luego haz de cuenta que llegamos y en la mesa, mi amigo, así como pone galletas, pero eran tres platones llenos de un estupefaciente que...
2: ¿De caspita del diablo?
0: Exacto, güey. Y luego todos chupando así, pues, whisky y así. Pero a mí no me gusta el whisky.
2: Algo fino, pues.
0: Algo que yo nunca había visto, güey. O sea, y eso lo ves en películas y lo oyes de canciones, pero ya verlo, a mí la neta me dio miedo porque...
2: Pues, oiga, pero todos ellos eran parte de alguna célula delictiva o algo así, porque...
0: Sí, sí, y deja tú, esa era para la visita. Ellos tenían, o sea, él... tenía un producto especial, Golden Special Edition.
2: Ah.
0: Y fíjate cómo son mañosos los viejos. Me decía, no pones esa cuchillada, mira, vente para acá mejor. Y me llevaba al cuarto, güey.
2: Ah.
0: Y el cuarto, que es que no tenía luz, al otro día fui y sí tenía luz, güey.
1: Pues era el foco, güey.
2: O sea, como la inocente que eres.
0: Como la inocente, pues yo estaba chiquinilla, güey. Tendría que...
1: No diga la edad.
0: Ajá. Entonces, date cuenta que me decía, ay, pero pásamelo, allá está. Así, o sea, era parecía un cuento chafa de un abuso. O sea, cuento de primaria. Entonces ya me agaché yo. El paquete de galletas María se estaba, no sé, yo creo que lo había calentado, precalentado, porque se sentía muy caliente.
2: O sea, llegó tirando espadazos el vato.
0: Sí, ya di cuenta que yo, o sea, ni siquiera me había sentado para cuando me dijo, no pruebes ese cuchillero, yo tengo acá.
1: Venga. Tenía no mucha... me le falta decirle, mira, acá tengo un perrito, venga.
0: Fíjate que le faltó nomás ponerle perrito a eso, porque a mí sí me puso de perrito el asqueroso reptil. Y luego, pues ya salimos de la, y me dice mi amiga, ay, cómo eres piruja, le dije, ay, pues, Dioli. Ella ya tenía 12, una cada quien agarrándole una chichi, le dije,